especial, algo muy lindo, algo nostálgico, algo gracioso, no sé cómo tomarlo, porque elegí hacerlo específicamente de un artista, ¿ok? De un artista, porque hay artistas que aparecen, que tienen un hit y luego se van, y luego están los artistas que de alguna manera llevan toda nuestra vida ahí. Y Alex Sintek es uno de esos. ¿Y saben por qué lo elegí? Pues ahorita van a saber por qué. Pero bueno, es el personaje del momento. O sea, en redes sociales Alex Sintek desde la semana pasada está siendo el personaje del momento. Y su nombre real, si tú no lo sabes, es Raúl Alejandro Escajadillo Peña. Y este señor, Alex Sintek, lleva décadas construyendo una carrera que va muchísimo más allá de cantar canciones de pop, de crear canciones para películas, de todo, ¿no? Ha sido compositor, ha sido productor, músico, cantante, actor de doblaje, ha trabajado para cine, para televisión, hasta fue coach de La Voz. Entonces, de verdad, este señor ha sido un todólogo. Probablemente no existe una generación mexicana que no tenga mínimo una canción de Alex Sintek asociada a algún recuerdo. De verdad, o sea, esto hasta para los niños. Lo mismo que escuchaste en la radio con Duele el Amor, o cantaste Tú Necesitas, o cualquiera de sus canciones realmente, de verdad, la voz de Alex Sintek es irreconocible, o sea, no, es reconocible. O sea, realmente ha aparecido en canciones, ha aparecido en voces de doblaje, ha sido parte de nuestra vida desde hace mucho tiempo. Y justo ahora, en septiembre del 2026, volvió a convertirse en el personaje de internet, como lo ha sido pues los últimos años con tanta polémica que de verdad no sé por qué él está, yo creo que está harto cansado de que de verdad esté funado 24/7, pero este señor, aún funado, la sigue rompiendo y no lo puedo creer. Te platico. El 10 de septiembre de este año aparecía pues en internet hablando de música de los 80s, de su nuevo proyecto que se llama Transatlántico, pero unos días después, el 15 de septiembre, durante un concierto que lo contrató la alcaldía de Benito Juárez en la Ciudad de México, hubieron muchísimos, muchísimos, muchísimos momentos en su presentación donde de verdad empezó a circular masivamente en redes, en Twitter, en Facebook, había clips de TikTok de todas partes, o sea, discusiones en público, reclamos sobre las canciones que le pedían sus fans, de la gente que lo estaba escuchando, y posteriormente diferentes lives y videos que siguieron alimentando esta conversación de qué le está pasando a Alex Sintek, por qué está loco, será porque ya usa peluquín. O sea, de verdad, había cosas que nadie sabía de todo lo que estaba sucediendo. Y de pronto este señor otra vez en todas partes, en todas las redes sociales. Pero antes de hablar de los memes, de los lives y de todo esto de TikTok, vamos a hablar de Alex. De ese Alex, ¿no? Que llevamos escuchando toda la vida. Porque hoy en tu programa Entrenos con Ferca tenemos un especial para recordar canciones, películas, historias, colaboraciones, uno que otro dato curioso que tal vez no sabías de este señor tan especial. Y bueno, para iniciar yo quiero preguntarte, ¿cuál es esa canción de Alex Sintek que tienes en la mente? O sea, que la tienes aquí metidísima. Por ejemplo, yo tenía una que no es tan común cuando lo platiqué con mis amigos de la oficina, así como de, oye, ¿cuál es tu rola del Alex Sintek? A mí me encanta una que aparece en Toy Story. Canta una con Dana Paola, pero aparte tiene otra que se llama Nos Pertenecemos, que es muy bonita, y esa canción me encanta. Creo que salió para Toy Story 3. Y de verdad, yo cuando la escuché, que era chavita, era chica, era pequeña, uno era adolescente, estaba como entrando a la preadolescencia, según mis recuerdos. Esa canción me encantó, el mensaje que tuvo, la rola, todo. Alex Sintek, la neta, ha estado siempre. Tú pregúntate a ti mismo, ¿cuál es esa canción de Alex Sintek que te encanta, que sigues teniendo tus me gusta en Spotify y que sigues escuchando hoy? Piénsala y luego me dirás, ¿ok? Pero bueno, ahora sí vamos a empezar, evidentemente, con una de las canciones que son prácticamente patrimonio emocional de los 2000. O sea, Duele el Amor salió originalmente a finales del año 2003 y fue el primer sencillo de Mundo Light, que es un disco de Alex Sintek que terminó llevándolo a un nivel internacional muchísimo más grande. Entonces, esa voz
que estamos escuchando es nada más y nada menos que él con Ana Torroja, que es la voz de Mecano. Esta canción tiene más historia de la que parece, ¿ok? Esta canción se titula Duele el Amor y salió como un sencillo en el 2003 y luego este álbum, Mundo Light, se lanzó en el 2004 y formó parte del mismo. Entonces, Alex Syntek, como sabemos, es el compositor de sus rolas, de la mayoría, claro que sí. La canción fue grabada en México y en Estados Unidos y Ana Torroja fue la invitada para este dueto porque querían conectar como el pop mexicano con una de las voces más reconocibles de la música española. Esta canción llegó al número uno en México por muchas semanas, también en países latinoamericanos como Argentina, etcétera, etcétera. Y en Estados Unidos llegó al número 19, no del Hot 100. Hay una lista que es un poco más pequeña que se llama Billboard Bubbling Under Hot 100, que es como, bubbling significa así como hirviendo, como burbujeando. Entonces hay una prelista de los Hot 100 y esta canción llegó al número 19 en el Bubbling Under Hot 100. Y bueno, fue nominada al Grammy, al Latin Grammy del año 2005 en categorías relacionadas con la canción, con el álbum, con todo. Y la neta, ha sido tan buena que también existe una versión en inglés que se llama Love Breaks Your Heart, que fue grabada junto con Jesse y Joy. Así como un fun fact, te lo dejo sobre la mesa. Vamos a escuchar eso que es Duele el Amor. Seguro la conoces, seguro te la sabes. Y bueno, este es el especial de Alex Syntek.

estamos de regreso. Esta canción que acabamos de escuchar es Duele el amor de Alex Syntek con Ana Torroja. Y ahora vamos a irnos todavía más atrás. Esta canción que acabamos de escuchar es del año 2003. Y ahora nos vamos con otra, ¿ok? Porque antes de Duele el amor, antes de que Alex fuera el Alex que todos conocemos, estaba la rola Tú Necesitas. Y aquí viene uno de los datos más inesperados de todo este especial, es que esta canción nace de una historia completamente personal. Esta canción fue lanzada en 1998 como sencillo de 8999. 8999 fue como un recopilatorio creado para celebrar aproximadamente 10 años de carrera del Alex. Este álbum terminó obteniendo doble platino. Imagínate qué joya fue el álbum. Tú Necesitas fue una de las canciones inéditas incluidas en este proyecto. Y Alex contó que la canción nació de una historia de cómo conoció a Karen Coronado, quien después se convertiría en su esposa. La historia comienza en una discoteca que se llama Bulldog, que de hecho aquí en Cancún estaba esta discoteca hace muchísimos años. Y pues bueno, él cuenta que esta sede de antro también estaba en la Ciudad de México. Entonces Syntek cuenta que vio a Karen cuando ella estaba a punto de salir de ese antro y regresó para acercarse a ella y obviamente conocerla. Y la letra fue escrita a partir de esa primera impresión que tuvo de ella, para que vayas dándote una idea de qué va la rola cuando lo estés escuchando. Años después, esta canción volvió a hacerse viral por la discusión que hubo en redes sociales sobre la diferencia de edad que existió cuando se conocieron, porque reportes indicaron que él tenía 23 y ella 16. Entonces realmente tal vez en el pasado era algo visto normal, no lo sé, pero actualmente esta diferencia de edad, y más que nada cuando alguien es menor de edad dentro de la relación, ya sea el hombre o la mujer o quien sea en el rol, pues obviamente se ve mal y se sabe que está mal. Y Alex Syntek respondió públicamente a estas acusaciones, como todo lo demás que se le ha acusado y que se le ha dicho de sus acciones, pero bueno. Esta canción, para que entiendas el contexto, se trata de eso, de su primer encuentro, de esta sensación con Karen Coronado. Vamos a escucharla y pues bueno, esto es Tú Necesitas.

0: Oigan, pues nos vamos a una pausa, y volvemos de inmediato, lo juro, porque la siguiente canción es muy especial y las personas que me están escuchando por ahí, muy especiales, que ya saben quiénes son, pues al rato verán por qué. Vámonos y oye, no te despegues, estás escuchando Entre Nos con Ferca.
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1: Ya estamos de regreso con este especial del día de hoy. Alex Syntek. Claro que sí. Otra vez te recuerdo, si no sabes cuál es su nombre real, que no te cuesta nada googlearlo, pero no se llama Alex Syntek, te lo juro, se llama Raúl Alejandro Escajadillo Peña. Peña. Cero que ver con su alter ego, ¿no lo creen? Pero oigan, estamos...

vamos a entrar a esta parte de Alex Sintek que mucha gente olvida. Alex Sintek también ha formado parte de nuestra infancia cinematográfica. No solamente porque haya cantado en canciones de películas que ahorita nos vamos a ir por ese rumbo, sino que en Robots, que es una película del año 2005, fue la voz de Rodney Ojalata, que es el personaje principal de la película. El doblaje, del doblaje obviamente latinoamericano, ¿no? Entonces, además, compuso e interpretó la canción principal de la película. O sea, no solo cantó, sino actuó, le puso la voz al protagonista y aparte de eso, pues hizo de ello una estética muy de Alex Sintek. Esta película se estrenó, como te dije, en el 2005 y bueno, esta rolita es de Rodney Ojalata y para Pau Esquini. Vámonos con esto.

bueno, esto fue la canción de Rodney Hojalata, un héroe real de la película Robots, claro que sí, por nuestro queridísimo Alex Sintek. Y si seguimos hablando de películas infantiles, de infancia y todo esto, hay una canción que probablemente escuchaste por ahí sin siquiera pensar quién le estaba cantando. Y esta canción es Nos Pertenecemos, de Toy Story 3. Sí, así es, también es de Alex Sintek. Y además hay una razón preciosa por la que esta canción funciona tan bien dentro de la película, porque habla justamente de permanecer juntos, de crecer, de no olvidar a las personas que han formado parte de tu historia, de tu crecimiento, de tu infancia, de tu vida. Y bueno, la canción original era hecha en inglés, que fue We Belong Together, y fue escrita por Randy Newman. Ferca, ¿quién es Randy Newman? Ok, este es uno de los compositores y músicos más importantes en la industria de Disney. Ha creado música de 10 largometrajes animados y ganando de estas 2 premios Oscar. Ha compuesto todas las canciones de la banda sonora para la saga Toy Story, desde la número 1 hasta la número 5. También creó la música para clásicos de Pixar como Bichos, Monsters Inc., Monsters University, Cars, La Princesa y el Sapo. O sea, este señor es un compositor 100%. Entonces la letra la quiso mantener Alex Sintek muy parecida a lo que había hecho el compositor, dándole este toque tan bonito que de verdad, personalmente, es de mis canciones favoritas de este señor. Yo sé que es de Toy Story, yo lo sé, pero el mensaje que tiene, la vibra que tiene y todo lo que tiene se me hace bellísimo. Ha sido una de las piezas musicales más bonitas relacionadas con Disney, haciendo mancuerna con este señor loco chido, Alex Sintek. De hecho, We Belong Together ganó un Oscar, uno de los 2 Oscars de este señor, Randy Newman, a Mejor Canción Original. Entonces, pues la canción aparece en los créditos finales, pero no quita que haya sido la rola de la película Toy Story 3. Vámonos con esto que es Nos Pertenecemos, de Alex Sintek, claro que sí.

Esto fue Nos Pertenecemos de Alex Syntek. La verdad, esta canción vino a sumarle muchísimo al currículum de este señor locochón. Como te mencioné, esta canción en inglés que se llama We Belong Together ganó el Oscar a la mejor canción original en el año 2011. Obviamente la gana Randy Newman, que es pues obviamente el creador de la rola, pero que les platiqué que le dio a Alex la posibilidad de que la cantara en español con esta misma esencia, con el mismo estilo de palabras, pero con su toque, lo cual fue mágico. A mí me encanta la rola, es muy alegre, es muy divertida. Y la verdad, Toy Story 3 para mí ha sido de las películas más top de Toy Story, incluyendo la número 1, que me encanta porque es groserísima. O sea, date cuenta, quiero que la veas. O sea, de verdad, vela de nuevo con otros ojos, con ojos ya de adultos, de veinteañeros. Y por favor, observa todo lo que sucede en la película porque está cañón. Yo me muero de risa. Yo me la pongo con mis papás. Mínimo una vez al mes la vemos. O sea, lo prometo. Y nos morimos de risa. O sea, lloramos de la risa con cosas tan locas que tiene que digo, ¿cómo esto es para los niños, no? Pero bueno, oigan, no solamente Alex formó parte de esta cuestión en Disney, sino ha trabajado también pues con cine animado muchas veces, ¿no? Como te platiqué, en 2005 con Rodney Ojalaten Robots, además interpretó la canción que escuchamos, Un Héroe Real. También prestó su voz a Miguel en El Camino Hacia el Dorado. ¿Alguien se acuerda de esa película? Por favor díganme que sí, que es una película buenísima, icónica también. Pues él hace la voz de Miguel. Esta película no es de Disney, es de DreamWorks, pero le echa cosecha a todo esto que tiene de doblaje y de todo, ¿no? Entonces, después de Toy Story 3, pues obviamente llamó muchísimo la atención en sus trabajos de doblaje y todo, así que participó en Mi Villano Favorito, en Trolls, que es otra película, ya no me tocó como ver esta temática, pero vi que ha sido una locura para las nuevas generaciones, y también la película El Americano. Entonces, realmente este señor ha estado duro y dale, y pues yo creo que tantos años de trabajo, oye, tu esfuerzo tiene que llegar a florecer en algún momento, y este señor con las películas y con el doblaje lo ha hecho. Vamos a irnos a una pausa, ¿les parece bien? Para ahora sí entrar al bloque final del programa y mandar a dos canciones muy, muy, muy especiales. Me sentí como Wendy Guevara en La Casa de los Famosos. Bueno, vámonos y ya volvemos. ¡Nos vamos a una pausa! ¡No te muevas! ¡Entrenos! ¡Ya volvemos!

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1: Ya regresamos al bloque final de este programa, tu programa Entre Nos con Ferca, claro que sí. Hoy estuvimos escuchando un especial, muy especial, de este señor loquito, Alex Syntek. Genio, ¿eh? No estoy diciendo que sea un loquito. Es un genio de la música, un genio de lo que hace, un compositor 25,000 de 10. Solo que, de verdad, siento que tiene otras formas de poder acercarse a su público. Pero oigan, mala y buena publicidad. ¿Qué es? Sigue siendo publicidad. Este señor sigue en las listas de tendencias en Twitter, sigue en las listas de tendencias en TikTok, en los videos, en los audios. Y de hecho, no sé si vieron que él subió, bueno, hizo un en vivo. No quisiera hacer esto, pero lo haré. Donde hace como Bobby, bubam, bam, Bobby, Bobby, bubam, bam. Bueno, esa es parte de una canción que sí existe. Qué risa me da. Porque mucha gente creyó que lo hacía como de broma, pero no, esa es la intro de una de sus canciones. Entonces, de verdad, es una locura que la gente hasta ahorita se esté dando cuenta de este tipo de cosas que hace Alex, que al mismo tiempo que está dándonos contenido buenísimo que hace morirnos de risa, pues obviamente le mete un poco a promocionar sus canciones. Y qué mejor que cerrar con dos tan buenas como su trabajo. Y la primera es Tan Cerquita, que es de él, featuring Cristian Castro. Esta canción fue lanzada en el 2014 como parte de la edición especial de Romántico de Sliz. Y el compositor de esta rola es Raúl Ornelas. Y obviamente junto con Alex Syntek le terminó dando algunos créditos de la canción. Y bueno, el videoclip fue dirigido por Kalimba, como fun fact. Y pues nada, fue grabado en Torreón. Ha sido una de las canciones más importantes en esta dupla de Cristian y Alex, así que vamos a escucharla y volvemos para así cerrar tu programa Entre Nos con Ferca.

Y bueno, después de escuchar toda esta carrera, Duele el amor, Tú necesitas, Robots, Toy Story, etcétera, etcétera, etcétera, creo que podemos llegar a una bella conclusión. Alex Sintek está loco. O bueno, eso fue lo que él mismo decidió decir en uno de sus últimos en vivos. Como te dije, después de toda la polémica del mes de septiembre, Alex apareció en Insta haciendo uno de los lives que solamente, neta, solamente a él se le pueden ocurrir. Que empezó a decir como, sí, estoy desequilibrado mental, estoy loco. Y de ahí hizo un hilo de TikTok que de verdad nos funciona a todos así. A las 3 de la mañana una loquísima, Dalí estaba loco, Picasso estaba loco, Frida Kahlo estaba loca. Y luego siguió metiendo a medio México en la conversación. Y pues a ver, nosotros no tenemos ni el derecho ni la información para decir que Alex Sintek está loco o que tiene algún problema de salud mental. Eso solamente lo podría determinar un profesional con evaluación real, claro que sí. Pero lo que sí podemos decir es que este señor ha tenido unos días de what the fuck está pasando aquí, Alex. Porque entre el concierto del 15, entre los reclamos al público, los lives que todo mundo se armó, las declaraciones, su nuevo peluquín, o sea, de verdad, las comparaciones en este momento han estado cañonas. Alex Sintek se convirtió otra vez en uno de los personajes más comentados de internet, y lo más irónico es que la gente volvió a escuchar a Alex Sintek. Sus canciones empezaron a aparecer otra vez en todas partes, los videos se multiplicaron, las reproducciones en sus plataformas se volvieron a disparar, algunos reportes incluso registraron un aumento alrededor del 630% en sus reproducciones durante esta ola viral de nuevo que tuvo en septiembre. Entonces, quizá la verdadera moraleja de esta historia no es Alex Sintek verdaderamente está loco, sino ¿cómo demonios consiguió que después de más de 30 años de carrera estemos todos otra vez hablando de este señor? O sea, después de burlarte de él, de hacerlo como broma, de lo que sea, de hacer memes, pues hay algo que nadie puede negar. Alex Sintek volvió a estar en todas partes y probablemente eso es lo más Alex Sintek que podría pasar. Así que sí, Bobby, nos vamos a ir con la última canción de la noche y para mí es la canción más especial de todas, porque quiero cerrar este día tan bonito, este lunes, casi fin de mes, casi quincena, casi Halloween, casi Navidad, con esta canción que se titula Natalia. Nació esta canción para su hija. De hecho, esta canción terminó dando nombre a todo un álbum. Natalia pertenece al álbum Lección de Vuelo del año 2007 y está dedicada a su hija Natalia. O sea, Alex Sintek explica que su hija le había enseñado a volar y de ahí nació el concepto del disco. El nacimiento de Natalia cambió las prioridades personales del cantante como cualquier padre presente, claro que sí. Él describe que este disco fue una forma de expresar su relación con ella y el álbum tiene 11 canciones en total. Se construyó alrededor de lecciones de vida que le ha dado su hija, entonces cada canción tiene un subtítulo relacionado con esa lección. Entonces, Superficie Lunar, por ejemplo, funciona como la lección del despegue, ¿ok? Y la propia Natalia tuvo una participación muy particular en la grabación, que aparece haciendo sonidos de bebé. Entonces, si lo escuchas, ya sabrás que es ella realmente. La canción dura mucho, casi 6 minutos, pero de verdad ha sido un sencillo pop poco convencional, pero de verdad lo que lleva ahí en el corazón es muchísimo. Y lo más importante es que esta canción está dedicada a una personita muy especial que claramente se llama Natalia, que esta canción se la dedicaron a ella siendo una niña. De hecho, se la dedicó Caguamo, por lo que sé en esta historia, en este timeline. Así que esta canción, sí, cerramos con lo más especial de la noche para una persona y la más especial que tengo. Y pues nada, esta canción se titula Natalia. Tú y yo nos escucharemos el siguiente lunes con otro especial. Ahí veremos de qué. Y nada, esto fue Entre Nos con Ferca.

0: Son las 8 en punto.
1: Y eso es todo por hoy. La próxima emisión tendremos mucho más en tu programa Entre Nos con Ferca.

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0: Son las 9 en punto.
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0: buenas noches, amigos de Reflectores. Bienvenidos a un programa más de este espacio donde hablamos de todo, donde la cultura, el espectáculo, lo que pasa a nuestro alrededor, pues tenemos todos los detalles y de cosas súper interesantes como las que vamos a platicar hoy, que es un retiro para mujeres. Ya tenemos aquí a Saraí para que nos dé toda la información de este retiro que está por suceder. Y bueno, pues agradecemos a nuestro director Fausto Adrián por este espacio, Alfredo López, que nos apoyó en la producción, y a Jorgito Álvarez, que está en los controles técnicos. Les recordamos los teléfonos de cabina. Mi nombre es Yossi Díaz. Gracias, estamos con mesa llena el día de hoy.
1: Así es,
2: yo soy Ángel Balán, y estoy muy feliz de estar con ustedes en esta edición de lunes y preparando toda la información del fin de semana. La verdad, es todo muy movido, y ahorita vamos a hablar más de todo lo que ha acontecido en el mundo del espectáculo.
1: Así es, ¿qué tal, familia? Mi nombre es Axel Pech, pues emocionado por tanta información, y pues muchos aquí invitados, tenemos casa llena, entonces qué padre, se siente mucha energía ya, y pues ya muy contentos para empezar este programa.
3: Chicas, quédense, soy Luis Villuendas, el numerólogo de las estrellas. ¿Qué te cuento? O sea, Venus está retrógrado, vamos a entrar en octubre en un mes personal 2 que habla de la mujer. Tenemos, se cruza este evento de la mujer. Nada es coincidencia en este universo, todo pasa por una razón, y quédate porque aquí te vamos a decir cuál es la arquitectura del universo y por qué tienes que asistir a estos eventos y por qué tienes que estar en contacto con la parte emocional este periodo del año. Quédense.
0: Pues ahí está, muchísima información. Comuníquense con nosotros, 9988-8436-95 por llamada, o al WhatsApp 9983-488159. Y pues sin más, yo quiero darle la bienvenida a Saraí Olvera, que ya tenía mucho tiempo que no venías a Reflectores, te extrañábamos.
4: Muchas gracias, Yossi. Muchas gracias a todos por recibirme. Soy Saraí Olvera y vengo con mi proyecto de Almas Iguacuatl. Un saludo a todos los radioescuchas.
0: Gracias. Oye, y ahora también a invitarnos a un retiro bien bonito.
4: Ay, mira, esta es la segunda edición. La hicimos el año pasado por primera vez, igualmente fue en Valladolid, y nació con la idea de poder hacer un viaje entre amigas, ¿no? Pero no solamente con el propósito de descansar y conectarnos como fraternidad, como hermanas, sino también con la idea de poder aprender distintas herramientas que nos puedan servir en nuestra gestión emocional, en un mejor compartir, en un mejor vivir. Justo el retiro se había programado para septiembre, pero al ver el Día de la Mujer, el día 2, fue como todo se acomoda, todo es perfecto, la gente está emocionada, entonces hagámoslo con intención desde la fecha hasta cada uno de los talleres que vamos a estar repartiendo ese día.
0: Mira qué padre, pues
3: fíjate que el tema del día 2... No solamente, el día 2 es un día emocional. En la numerología, el 1 siempre es la parte masculina, el 2 siempre es la parte femenina, la parte receptora, la que escucha, la que siente, la que crea. Y en este día en particular es muy fuerte. ¿Por qué? Porque aunque estamos en un año 1, el mes particular o mes personal de este año es 1 más octubre, es 1 más 1, 12. Sé que estás en un día 2, en un mes 2. Entonces, y dura 3 días hasta el día 4, cerrando en un día 4, que es estructura múltiple del 2. Definitivamente las energías, y aparte con la influencia de la luna y Venus, que es el planeta de las emociones, de la conexión, de la mujer, estamos en un punto donde es necesario tomar esta revaloración de quiénes somos, hacia dónde vamos, con quién nos conectamos. Y definitivamente este tipo de eventos son lo que nos va a conectar con esa magia que llevamos dentro, definitivamente.
4: Se busca mucho tener este tipo de espacios. Primordialmente, pues mi llamado es hacia las mujeres, ¿no? Pero también hay un hermanito en Puerto Morelos que se dedica a dar este espacio para los hombres, para que haya también esa fraternidad y ese cariño, ¿no? Entre ellos también. Luego hablamos de la masculinidad, de la fragilidad que se puede llegar a sentir en ella y cómo es poder llegar a un equilibrio. Y lo mismo se busca en estos encuentros de mujeres. Se busca equilibrar nuestra masculinidad y nuestra feminidad, porque nosotras somos trabajadoras y somos emprendedoras y andamos corriendo todo el tiempo, y entonces eso habla de una masculinidad elevada. Y estamos pidiendo un masculino que nos provea o que nos proteja, pero nuestra masculinidad está grande Entonces no hay como ese equilibrio, y así también es al revés, ¿no? Cuando la mujer es sumisa, cuando la mujer es tranquila, cuando la mujer se queda en casa, ¿qué pasa? Nosotros estamos absorbiendo o atrayendo hacia nuestras personas un hombre que no es trabajador, o un hombre que no se la pasa en casita, o andamos como sobajando, ¿no? De cierta manera, o nos permitimos sobajar también. Los encuentros que hacemos, como los encuentros de mujeres, las vaporizaciones vaginales, las medicinas con las plantas, lo hacemos justamente para poder crear un equilibrio. Y la intención del retiro, desde la creación de sahumerios, desde poder aprender el tipo de plantas que se necesitan para poder limpiar tu espacio, para quitarte el dolor de cabeza, como curaban las abuelitas, ¿no? Uh-huh. Con un té de manzanilla o de ruda, con caléndula o con eucalipto. Es la manera en la que una puede aprender herramientas que son ancestrales y que las podemos atraer hacia una sanación física, mental y espiritual.
2: Quería preguntarte, es la segunda edición que se va a hacer, ¿no? En la primera, ¿cómo lo vivieron? ¿Cómo lo viviste? ¿Y qué es lo que tomas de esta para poder proyectarla en la segunda edición?
4: La primera fue mucho nervio para mí, porque nunca había yo organizado un retiro espiritual. Yo estaba emprendiendo con este llamado que tengo hacia el acompañamiento de las mujeres. Uh-huh. Entonces era como mucha duda, y era como, ay, va a llegar alguien, ay, sí van a venir, y de repente me empezaban a depositar a el apartado, y luego otra persona, y luego otra persona, y llegaron 7 mujeres que conectaron conmigo, y fue mágico, porque había de todas las edades, desde 11 años, un saludito precioso a Mía, y también había mujeres grandes, ¿no? Que estuvieron ahí para poder sostener a las más pequeñas. Hicimos una meditación fluvial donde una mujer, Silvia Dorada, ella no sabía nadar, y de repente se dejó ir con la meditación y se puso a flotar.
2: Wow.
4: Fue maravilloso, porque se puso un pose fetal, y fue como un renacer para ella, ¿no? Un cambio de sentimiento y de pensamiento. Cada mujer que se acercó tenía el propósito y la manera de querer sanar, de querer tener, comprender ciertas dolencias que le han pasado en la vida y que nunca le han dado un lugar a esa voz. Entonces, las 7 mujeres que me acompañaron, la verdad que me dieron esa patadita que necesitaba. Nos pudimos compartir entre todas, nos hicimos amigas, pudimos compartirnos en las bicicletas, en los paseos, en los cenotes, porque también es como recreativo el okay. fin de semana. Entonces, fue maravilloso. Lo verdad es que hubieron como altas y bajas. De repente subía mucho la emoción y de repente bajaba bastante. Nos ganaba el cansancio, pero lo disfrutamos mucho.
2: Wow.
0: Oye, y platícanos, este retiro pues son del 2 al 4 de octubre, uh-huh. Obviamente es para conectar con nosotras mismas, ¿no? ¿Qué es lo que se va a vivir en estos días? Desde que llegas, ¿qué va a pasar en estos días?
4: Pues mira, nos vamos a hospedar en un lugar bien bonito que se llama Hostal Número 48, que está en Valladolid. Está a 7 minutos caminando de la DEO. A este hostal nos recibe y tiene todas las amenidades que ocupamos para tener la privacidad que necesitamos para cada taller y también el descanso. Todas nos vamos a hospedar en una habitación privada con nuestra camita, el bañito privado. Está muy bonito, muy muy muy lindo el hostal. El día viernes vamos a llegar, podemos llegar desde las 4 de la tarde, y a las 6 de la tarde es el primer curso, donde vamos a hablar acerca de la herbología. Va a ser un curso de herbología. Vamos a hacer la creación de los sahumerios con la intención de cada persona. Todos tenemos diferentes doshas, o sea, tenemos diferentes necesidades. Entonces, conforme a esas necesidades, es que vamos a crear nuestros sahumerios. Después de hacer la creación de sahumerios, vamos a hacer unas vaporizaciones vaginales, que es como un spa para la parte más hermosa y bella que tenemos. También ahí vamos a depurar las memorias que en nuestro útero se han guardado, que no nos nutren, que no nos han ayudado a tener una pareja o a tener bebés o a tener orgasmos. Nos permite como poder sanar esas memorias. Y después vamos a poder irnos a dormir. Te okay. cuento del día sábado. El desayunito es incluido. Allá hay una cocinera buenísima que se encarga del desayuno de todas. Y después del desayunito vamos a hacer nuestro primer taller de manualidades, que es Tataki Som. El tataki som es la extracción de pigmentos mediante un martillo de goma y las telas de manta. Esta es manta cruda, es manta artesanal y es para poder hacer diseños textiles con diferentes formas de la flor. Las vamos a estar poniendo en las mesitas que colocamos.
0: ¿Cómo imprimir?
4: Ajá, cómo imprimir las flores con los golpecitos del martillo para poder llevarnos un diseño único. Pero esto va a ser para poder dejar ir la dolencia o la aflicción que podemos tener por un sentimiento en particular. Nos vamos a ir basando por la colorometría y ahí es como vamos a ir viendo dentro del arco iris cada una de las emociones que vamos a ir tocando. Okay. El otro taller que vamos a tener es la elaboración de velas artesanales. Esto también va a ser con eucalipto, con menta, con caléndula, con ruda. Van a ser plantas que cuando nosotros podamos derretir la vela y podamos poner ahí la intención de cada una de esas hojitas, al momento de prenderla, pues podamos reconectarnos con esa esencia. Porque uno sale del retiro y dices, pues, ya, muchas gracias, ¿no? Sí, ya cuando llegas a tu casa es de, ¿qué fue lo que aprendí? ¿Cómo es que? Ah, aquí tengo mi velita, ¿no? Uh-huh. Entonces la prendo y sus olores me van a recordar otra vez, ¿no? Esa conexión conmigo. Okay. El siguiente curso que tenemos es la creación de amuletos. Vamos a hacer pulseras de cuarzos, que son cuarcitos rezados con la intención. Yo le llamo eso, ¿no? El rezo es la intención, ¿no? Que uno le da. Y los ojos de Dios, que son tejidos, igualmente para poder enfocarnos en diferentes emociones de un proceso de duelo, pero también de un proceso de sanación. Hasta ahí va el mediodía. ¿Cómo ven? ¿Tienen preguntas?
1: No. Sí. ¿No? Bueno, yo sí tengo una, Sara. Cuéntame. Bueno, primero felicitarte porque es un retiro, es muy padre porque la gente se desconecta, ¿no?
4: Sí.
1: No tiene que llevar celular, no tiene.
4: Lo pueden dejar en su habitación, totalmente.
1: Y dos, hablabas mucho desde las edades y la gente que tiene que estar muy preparada, la persona, ¿no?
4: Para
1: nada. O es por primera vez que necesita.
4: No. ¿O cómo para nada. Eso? Mira, a mí me queda claro algo. Si tú sientes el llamado, ocupas dar ese paso. No necesitas tener una preparación, no necesitas ponerte en ayuno, no necesitas tener 20 problemas para decir, oye, yo quiero darme esto. Es un regalo de amor propio.
1: Sí.
4: Porque el despegarte de tu trabajo, de la familia o de las preocupaciones durante un fin de semana, no cualquiera puede decir, ¿cómo lo puedes dejar?
1: Sí.
4: Entonces, dar ese pasito es únicamente una decisión. Todas las decisiones nos repercuten para bien o para mal, siempre. Entonces hay que tener mucho cuidado con qué elegimos para que nos venga el bien y no solamente sea como tropezón tras tropezón.
1: Pues ahí está. Entonces, pues, pero también hay para hombres, me comentabas, ¿no?
4: Hay un hermanito en Puerto Morelos, se llama Alberto, y él hace círculos de hombres, hace temazcales para hombres también, y trae mucho esa fuercita del sagrado masculino para poder atejer una humanidad donde un hombre pueda sentirse cómodo siendo vulnerable y también sostenido por otros hombres, que no es como con masculinidades egocéntricas, sino con de apoyo y de tejido.
1: Sí, claro. Qué padre.
3: Yo creo que... Adelante.
1: No,
3: fíjate que yo creo que ahora estamos en un punto donde precisamente es enseñar a las personas, ¿no? La maravilla que está dentro. No los rituales, sí son importantes, pero en realidad lo que el ritual es programar a nuestro inconsciente y reactivar y prender esa chispa divina que hay en nosotros para que entonces la magia suceda, ¿no? Entonces, el que se hagan estos eventos, estas cofradías, estos aquelarres, o sea, hace que la energía realmente se mueva, realmente es transformador, o sea, y que la gente que participa, créanme que esto es antes y después, y esto es parte de un crecimiento, ¿no? O sea, yo creo que así como vamos al servicio militar o nos llevan a la iglesia, también eventualmente deberían, a ver, vete a un retiro alguna vez, claro, en tu vida, tienes
4: para que
3: probarlo.
4: Conectes contigo.
3: Claro.
0: Y justo, ¿no? Como bien dices, hay que sentir ese llamado, o sea, y no ir como por moda o porque van todas. No, yo creo que estos retiros tienen mucho que ver con nuestra energía, ¿no? Si no estamos listos, pues a lo mejor no va a funcionar como quisiéramos, ¿no? porque creo que la intención que hacemos en cada uno de los rituales, en cada uno de los cursos, es nuestra energía. Y si no estamos convencidos de que queremos sacar y no estamos listos para sacar a lo mejor esas dolencias o esos traumas pasados, no lo vamos a lograr.
4: Totalmente. Entonces,
0: creo que son más auténticos cuando salen de la necesidad de hacerlo.
4: Te aseguro que en cada evento, en cada ceremonia de cacao, de soul healing, en cada meditación, las personas que llegan es porque tienen que estar. Uh-huh. A mí me pasa que yo platico con las personas 3 años y sí voy a ir, y sí voy a ir, y sí voy a ir, y están ahí como... Y de repente me sorprenden y llegaron, ¿no? Y es así como de... Yo te conozco sin conocerte y te quiero abrazar porque qué bueno que estás aquí, ¿no? Porque te tocaba estar hoy, no hace 2 años, no hace un año, te tocaba estar hoy. Y hoy era como la energía que estamos manejando todos, era como lo necesario, lo que ocupabas. Entonces, si es, vas a estar, ¿no? Y si no, aunque te quites.
0: Claro.
3: Y otra cosa que los que estén considerando, de verdad, yo creo que es algo astrológicamente único porque tenemos a Venus retrógrado y Venus, lo que va a suceder, lo que nos está pidiendo este mes prácticamente es revalora tus relaciones, y la primera relación que tienes que revalorar es contigo mismo.
0: Claro.
3: ¿No? Me amo, me quiero, estoy donde me quieren, estoy con la persona que me quiere, el trabajo que me aprecian, los tratos comerciales que tengo son justos. Entonces, esta parte de la reconexión en la parte femenina, en la parte de emocional, sucede algo, creo que Mercurio, Venus retrograda, no tanto como Mercurio, pero 2 veces al año me parece, y que se junte en un día 2, en un año, en un mes personal 2, y en un evento para mujeres, pff, o sea, si no vas a este evento, no. Este es el Lollapalooza de las mujeres, tienen que ir, chicas.
5: Oye, y aparte qué padre que ahorita que estás mencionando las plantas, sí son medicinales y ya nos hemos olvidado de eso.
0: Claro.
5: Y qué bueno que nuevamente sigan pues reforzando esos temas de las hierbas, ¿no? La curación.
4: Perdemos como las memorias.
5: Hacían, sí, como las hacían
4: las abuelas.
5: A las abuelitas.
4: Exacto.
5: Hablabas del eucalipto, ¿de qué más?
4: Del eucalipto, el romero, la albahaca, ajá, también la caléndula. Son plantas muy poderosas que nos sirven para diferentes dolencias, en pomadas, sí, en tés, en infusiones. Pero de verdad es una cosa que, en lugar, si te tomas una pastilla,
5: sí, claro,
4: te quita el dolor de cabeza, pero solamente te lo tapa. Si te está doliendo la cabeza, es por algo. Tienes una emoción ahí que te está saliendo del cuerpo de la única manera en que sabe.
5: Ya todo aquí en farmacia.
4: Ajá. Sí. Y las plantas lo que hacen es reconectarnos con la emoción para poder sacarla y vivirla. Y entonces, que se quite. Entonces, sí, claro. Es
2: a mí me gusta cuando queman el romero.
4: Uh-huh. Seco.
2: Sí, porque recuerdo que dentro de las creencias en las familias, cuando hay un bebé, se quema esto para alejar a los mosquitos y las malas vibras. Y lo tengo muy presente porque mi hermanito siempre le hacía este ritual. Y ahora cada vez que siente el aroma del
4: te reconecta.
2: Me voy hasta ese punto y me gustan. Es uno de los pocos aromas de plantas quemadas que me gusta, pero me gusta mucho.
3: Fíjate que ahora los científicos están comprobando que a nivel bioquímico el aroma es algo de los que más rápido reacciona en el cerebro. Nuestro cerebro es plástico y se reconfigura con nuestros pensamientos, pero también de manera rápida con los olores, ¿no? De hecho, hemos traído aquí las esencias y todo. Y una de las cosas que ahora los científicos están comprobando es que hay ciertos aromas que... ¿cómo te diré? Memorias efectivamente en nuestro DNA que están almacenadas. ¿Quién no, cuando se siente en una fogata, siendo hombre, y hueles a carne quemada, dices, uja, uja? Bueno, lo mismo cuando hueles la ruda, la albahaca, la manzanilla. Algo sucede en nuestras memorias, en el Akasha, donde nos conectamos y regresamos, ¿no? Entonces, este tipo de herramientas son herramientas de por vida, ¿no? Y que estoy seguro que es una excelente oportunidad para que las retomemos y las trascendamos a través de las próximas generaciones. Es reconectar con algo, nuestra esencia primitiva de quiénes somos y de dónde venimos. Claro.
4: Exactamente. Uno de los talleres, de los cursos que se va a dar es como la joyita de la corona, porque es cómo preparar un cacao de una manera ancestral, de una manera ceremonial. El cacao era la moneda de cambio, entonces era muy sagrado para nuestros antepasados, así como las plantas, así como el eucalipto, como el romero, como la lavanda, como la caléndula. El cacao era una moneda de cambio increíble, y el poder trabajar esto desde su manera espiritual, el poder pelar cada uno, poder tamularlo y poder hacerlo bebida como chocolatito, para después hacerlo en ceremonia, te llena el espíritu de placer y de amor. Y en un retiro de mujeres, la planta es femenina, el cacao es femenino. Entonces, en un retiro de mujeres, poder tomar esta bebida ya hecha por mujeres también es una maravilla, de verdad. El año pasado, justamente, todas sentadas, dimos el primer sorbo cuando todas lo hicimos en conjunto, y fue de ¿qué es esto? O sea, wow, se sentía un poder, se sentía un amor, se sentía una cosa, porque es un rezo en conjunto, es un tejido donde todas pusimos la intención, donde todas trabajamos para poder hacerlo, y la verdad que es una experiencia bellísima. Aparte que es una herramienta, porque después estas mujeres pueden preparar su propio cacaocito y hacer sus círculos para que puedan emprender en ello.
0: Oye, pues está interesantísimo. Vamos a una pausa y regresamos para que nos des los datos de cómo contactarte para quienes quieran ir. Vamos a una pausa y regresamos.
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2: 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Esta es la recámara, la cocina, el comedor y aquí vamos a ver pelis. ¿Te gusta?
3: Detrás de este momento hay empresas de alimentos para mascotas, veterinarias, collares, juguetes. 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
1: Estamos de regreso y continuamos con Saraí Olvera para que nos dé pues los detalles de todas las personas que quieran vivir esta experiencia, a dónde se comunican, cómo son tus redes sociales para que te encuentren, por
2: favor.
1: Muchas
2: gracias. Mira, el número es 998846-3944, lo vuelvo a repetir, es 998846-3944. Y mi proyecto se llama Alma de Cihuacóatl. Me pueden encontrar en Facebook y también en Instagram como Alma de Cihuacóatl. También el proyecto de Irakawa, ahí me pueden encontrar también para estar cantando con música medicina. Ahí con mi hermanito Alex Olvera y yo, que hacemos ceremonias de cacaocito, nos pueden encontrar ahí.
1: Perfecto, pues lo vamos a poner en nuestras redes sociales para que se acerquen y pues que siga esta buena energía. Muchísimas gracias.
2: También quería decirles a todos los radioescuchas, si alguien siente el llamado de querer participar, pueden contactarlos aquí en casa.

0: Y estamos de regreso y bueno, como yo les decía, está la casa llena, tenemos excelentes invitados el día de hoy. Y bueno, pues recibimos en cabina a Valentine, que es una cantante que tiene una historia muy, muy personal con Cancún. Ya nos ha visitado anteriormente y bueno, anda de gira, anda trabajando por todos lados y llega a Cancún a recargar pilas, a agarrar inspiración y está aquí con nosotros. Bienvenida, Valentine.
1: Hola, muchas gracias. Uh-huh. Gracias por la invitación de nuevo. Estoy muy feliz de estar aquí con ustedes.
0: Oye, platícanos, ¿qué nos traes? Cuéntanos qué has hecho en este tiempo que no nos hemos visto.
1: Bueno, pues he estado trabajando. La verdad es que no paro de trabajar. He estado trabajando en el álbum. Ya sale el 16 de octubre.
0: ¿Qué es Sinergia?
1: Pues, de Sinergia, sí, uh-huh. sí, correcto. Y pues trabajando en los videoclips, en todo este tema, aprovechando aquí la Riviera Maya para grabar, para hacer contenido, pues inspirarme también. Y nada, muy, muy contenta de estar aquí de nuevo.
0: Pues yo les cuento que Valentine pues comenzó su proyecto musical desde hace muchos años, 2008 más o menos, uh-huh. por ahí. Y pues ha hecho varios temas aquí inspirados en el Caribe, en Cancún. Cuéntanos un poquito de tu historia para que todos los que no tengan el placer de conocerte, cuéntanos un poquito, porque además también hace tatuajes.
1: Sí, oh, sí, correcto. Bueno, pues a mí siempre me ha gustado la música y desde que tengo memoria, más o menos desde los 3 años, canto. Como que fue lo primero que aprendí a hacer. Y ya después a los 6 años, como que me gustó la guitarra y eso, entonces mi papá me compró una guitarra con cuerdas reales, pequeña, y aprendí a tocar solita, bueno, mirando. Fui autodidacta y pues en el recreo del colegio pedía guitarras prestadas y en vez de ponerme a jugar me ponía a tocar guitarra y así. Después mi papá era melómano y le gustaba mucho coleccionar música y pues recuerdo que a mí me gustaba mucho Juan Gabriel, Maná, y yo agarraba las carátulas de los CDs y veía la estructura de las canciones y yo, wow, qué chévere, yo quiero componer, como que cómo es este tema de la composición. Y así como que empecé a contar como que la estrofa, el coro y así. Y así fui haciendo mis propias canciones. Hice mi primera canción como cuando tenía más o menos 8 años. Le escribí una canción a un cangrejo. Un cangrejo que tenía mi prima que se le murió. Entonces ahí estábamos despechadas por el cangrejo y le escribí una canción. Y entonces ya luego de eso hubo un concurso de composición en el colegio y gané un premio en más o menos en el 2008. Y ya luego en el 2017 estaba en el colegio y eso, y un profesor de música, pues él siempre me sacaba en las presentaciones que yo cantaba bonito, que no sé qué, entonces siempre como que me animaba que yo cantara y eso. Y ya él se convirtió en productor musical y pues me dijo que por qué no lo hacía más profesional. Y yo, bueno, pues vamos a hacerlo. Pero en esas a mí me gustaba tatuar también. Entonces yo estaba ahí como que no sabía pues qué elegir. Y yo, oh rayos.
2: ¿La tatuada o cantar?
1: Sí, entonces dije, bueno, ¿será que puedo hacer las dos cosas? Y pues me reté a mí misma. Empecé a ser mucho más disciplinada. Entonces organicé mi tiempo, empecé a ver las cosas de una forma diferente.

0: realmente sí me agarró la fiesta en un momento de mi vida, pero pues logré salir de eso a tiempo y pues no perdí el control y estudié administración de empresas y wow. Eso también me ayudó bastante a tener un poco más el control de mi vida y mi vida un poco más organizada. Y empecé a sacar música independientemente, hacía tatuajes. Vengo de un barrio, entonces pues digamos que no tuve muchas facilidades, claro. Pero buscaba siempre la forma como de salir adelante. En el colegio vendí maní, buscaba siempre la forma de tener mi propio dinero, a pesar de que pues mi papá pues nos daba lo que podía y todo, pero pues siempre como que tuve esa ambición. Y hasta vendí empanadas, que más canté en los transportes públicos con mi hermano también, como para quitarme la pena y eso, y ya me empecé a desenvolver un poquito más, y aquí estoy. Bueno, pues la vida me dio un giro, porque en realidad era tatuadora, y bueno, lo de la música también, yo lo cogí como algo profesional, y pues aquí estoy.
1: Y ahora pues ya... En 2006 comenzaste una nueva etapa musical, sacaste Sugar Baby, Mi Único Vicio, y ahora viene Sinergia.
0: Así es,
1: ¿qué correcto. Vamos a escuchar? ¿Qué nuevos ritmos, qué nuevas experiencias nos cuentas en este disco?
0: Bueno, en este disco vamos a encontrar ritmos como el afrobeat, el afropop, dancehall. Vamos a encontrar también un poco de merenguetón, ahí hay unas fusiones bien... extrañas.
1: Wow.
0: Sí, padre. Pues también electrónica, afro house. Me gusta mucho el tema del afro. Sí.
1: ¿Sientes que hay un cambio de en ti con este nuevo disco?
0: Claro,
1: o sea, más
0: sí.
1: experiencia, no sé.
0: Pues digamos que el disco es como un trabajo en equipo. La Sinergia es un trabajo en equipo y pues he trabajado con diferentes productores buscando encontrar mi sonido y también encontrarme a mí misma, porque también en las últimas canciones que he hecho he trabajado en las letras, en cómo hacerle llegar un mensaje bonito a las personas, y pues también lo que siento y lo que las experiencias amorosas que he sentido a lo largo de estos 2 años que he estado trabajando en el álbum.
2: Eres compositora también, entonces.
0: Sí, así es, soy compositora.
1: ¿Todas las canciones son originales de este disco tuyas?
0: Sí, hay una que me ayudó a componer un amigo que está en Ciudad de México. Se llama Ayla Mike. Es muy duro también, es muy bueno.
3: Órale, pues felicidades, bienvenida al programa. Y nos comentabas que vienes de un barrio, ¿de qué barrio vienes?
0: Vengo de un barrio que se llama Suba, en Bogotá.
3: Ajá.
0: Y pues sí, es un poquito peligroso.
3: Ah, ¿no?
0: Pero pues
3: por
0: bueno.
3: Eso te dio la fuerza entonces.
0: Sí,
3: ¿no?
0: Yo me hice amiga de los ñeros para que no me robaran.
3: Ah.
0: Y pues ya me protegen.
3: Pues sí.
1: Pero sí, no
0: el barrio me respalda.
3: No, pues sí.
1: Oye, cuéntanos, sí. ¿Vienes a presentarte? ¿Vas a tener algunas presentaciones acá?
0: Es la idea, bueno, estamos viendo ahorita, confirmando unas presentaciones en Tulum el 31 de octubre y pues vamos a seguir encontrando más presentaciones y les vamos avisando en las redes sociales.
3: Excelente. ¿Y cuáles serían tus redes para que la gente se enterara de cuándo va a ser y dónde te puede encontrar?
0: Me pueden encontrar como @valentinemusic en todas las plataformas digitales y redes sociales.
3: Ah, bueno.
1: ¿Para cuándo?
2: El 31 de octubre es una fecha muy importante para toda la zona, porque las festividades de los fieles difuntos, de los muertos. Entonces vas a encontrarte algo maravilloso en Tulum.
0: Así es. Es la idea, vamos a preparar un show bien bonito para todos ustedes. Y pues la verdad me parece muy, no sé, emocionante, porque siempre he querido estar en una festividad de estas aquí
1: en
0: México.
1: ¿No te ha tocado?
0: No, no me ha tocado. Pues es la primera vez y estoy muy emocionada.
3: Ah, qué padre.
1: No, sí. Bueno, tienes que vivir el Janal Pichán, sí. Aquí. Es una cosa preciosa.
0: Muchas gracias, Josy. Gracias por la invitación.
1: Oye, ¿cuándo sale el primer sencillo de Sinergia?
0: Ya salió.
1: ¿Ya está?
0: Sí, pero ya ahorita salen todas las canciones, salen 17 ya, canciones.
1: Ok. ¿Cuándo? Uh-huh.
0: El 16 de octubre.
1: Uh-huh. Okay.
0: Ya lo pueden encontrar en todas las plataformas digitales.
1: ¿Cómo te encontramos?
0: Como Valentine.
1: Así como suena.
0: Así como suena.
1: Valentine con T-A-I-N. Ajá. Porque lo pueden escribir diferente.
0: Exacto,
1: ¿no?
0: Correcto.
1: Valentine. Pues muchísimas gracias. ¿Algo más que quieras compartirnos?
0: No, muchísimas gracias a ustedes. La verdad, siempre me encuentro así como nerviosa, emocionada, como alegre de estar aquí, pero pues igual compartiéndoles todas mis experiencias. Gracias.
1: ¿Y saben qué es lo padre? Que Valentine llega aquí y se inspira. O sea, utiliza el mar sí. Caribe y todo lo que vive aquí para sus canciones, ¿verdad?
0: Sí, así es.
1: Un poquito.
0: Ajá. Sí, exacto. Yo llego aquí, me inspiro. A veces, bueno, en algunas ocasiones cuando he estado soltera, tengo experiencias románticas así súper extrañas y pues eso me sirve para inspirarme.
3: Claro. ¿Y sigues haciendo todavía tatuajes entonces?
0: Así es. Justamente tengo una tienda aquí en Cancún sobre Polígono Sur, por si nos quieren visitar también.
1: ¿No sabía esa?
3: O sea, ahí sí, estás.
0: Sí, a veces estoy ahí, a veces tengo compañeros que vienen a tatuar. Sí,
1: y a tatuarme también. ¿Y ahorita vas a estar?
3: Das autógrafos ahí.
0: Sí.
1: ¿Ahorita vas a estar en haciendo tatuajes acá o vienes a otra cosa?
0: No, ahorita vengo a otra cosa, pero pues estoy supervisando todo.
1: Oye, qué padre. Pues muchas felicidades. Sigue triunfando en todas tus etapas.
0: Muchísimas gracias.
1: Y sabes que aquí tienes tu casa.
0: Gracias, qué lindo.
1: ¿Tu fecha de nacimiento cuál es?
0: El 13 de agosto.
4: Wow. Fíjate que las personas que nacen el 13 es un número kármico, es un número de eventos fuertes porque te marcan acerca de cosas que van a pasar en tu vida para que otras cosas más grandes sucedan. Y aparte, tu número de la actitud es 3, la comunicación, expresión. Este año estás en el año 4, el año de poner las bases, el año de escribir, el año de ser disciplinada, estructurada, metódica. Y sobre todo, que ahorita eres Leo, ¿correcto?
0: Sí.
4: Leo, viene una etapa muy importante porque ha habido un cambio de nodos y entonces está en una etapa donde tienes que revalorar todo lo que es tu carrera, tu persona, todo eso que estaba detenido se va a empezar a mover. Y aprovecha con todo lo que está de Venus retrógrado, porque precisamente las relaciones, habla desde el corazón, eres muy buena, la pasión, e incluso sé la leona, ¿no? Ahorita me cayó, me entendí porque el pelo y todo.
0: Sí,
4: es una
0: sí.
4: leona. Una
0: sí.
4: Pero el rubio, o sea, suéltalo, porque precisamente esa energía de los leones tiene que expresarse, gritarse, presentarse, lúcelo.
0: Muchísimas gracias por esos lindos consejos. Así es.
1: La leona dormida se acabó.
3: Se acabó. Eso.
1: La que despierta ahora. Valentine, muchísimas gracias. Gracias por haber estado en Reflectores.
0: Muchas gracias a ti. Gracias por la invitación y pues me los llevo siempre en el corazón. Amo México. Que viva México.
3: Viva.
1: Vamos a una pausa y regresamos. Esto es Reflectores.

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1: Estamos de regreso en Reflectores y bueno, pues lo que estaban esperando, la Casa de los Famosos y la Granja VIP, ¿cómo van la cosa? La Casa de los Famosos ya está en la recta final y la Granja la verdad se pone buena. Yo he escuchado así en el súper o la otra vez no sé dónde estaba haciendo sala de espera y unas señoras decían, ay no, yo ya no veo la Casa de los Famosos, está bien aburrida, pero la Granja está bien buena. La verdad no sé.
2: Fíjate que ya llevan 3 semanas en la granja VIP, y fíjate que cada vez va creciendo la audiencia y eso se nota en el nivel de votos que tienen al final, ¿no? Este fin de semana sorprendió mucho la cantidad de likes que se generaron, ¿no? Y más por personajes como por ejemplo la Kitty, ¿no? Que es una persona ya grande, ¿no? Y sorprende porque la gente ha comenzado a tomar sus decisiones con base a lo que ve dentro del programa y se convierte en parte del proceso, porque por ejemplo, si a alguien no le agrada, comienzan a votar por otras personas para que así para poder sacar a los que no les agrada, ¿no?
1: ¿Quién es Kitty?
2: Pues la de los eléctricos, Kenny.
3: Sí, yo también me quedé así.
1: ¿Quién es Kitty? ¿Una nueva o qué?
3: Kenny. Hello Kitty. No, pues él. Oye.
1: No, pues miren, cada vez entran personajes más raros.
3: Pues salió Carlos Trejo, que desafortunadamente no hizo un buen papel. Pero bueno, hablamos tantito rápido de la Casa de los Famosos. Ya estamos en la última semana, se acaba pues prácticamente, entonces...
2: ¿Ya una semana falta?
3: Sí, ya esta semana acabó.
2: Ay, qué bueno.
3: Entonces la última eliminación sale Brianda, bueno, ayer salió. Y ya nada más quedan 7 habitantes. Mañana sale un habitante más, el séptimo lugar, y el jueves el otro de los 7 que hay va a salir el sexto habitante. Entonces pues ya sabemos quién está Yair, está Mariana S. Pérez, Memo, Gema, Ernesto y Karina, y pues definitivamente no dieron contenido como debieron de haber dado, como la Granja. O sea, iba muy bien, pero sí, definitivamente no sé qué le pasó.
2: Nunca
3: pero
2: fue muy bien.
1: ¿Cuántas quedan Yair y
3: Yair Karina, y Karina?
1: ¿No? Son los que se vislumbran como...
3: Y todo el mundo le echa la culpa a Ernesto, pero pues Ernesto nada más es un actor.
1: Ay, o sea, ¿qué más podía hacer? Mueble desde que empezó.
3: Sí, sí, pero ahí está en la final.
1: ¿Y entró final. Mauricio Ockman? ¿A dónde?
2: No, Pablo Montero.
1: Ah, ese.
2: Pero entró a la Granja. De hecho, no le fue muy bien porque sus compañeros dicen que es un mueble. O sea, los mismos compañeros señalan que es un mueble y se lo han dicho en varias ocasiones en los argumentos, porque hay varias juegos en donde te dicen ¿no? Entonces, ahora sí que le cantaron su precio al Pablo Montero, porque pues, aunque se vea muy muy acá de rancho, pues al parecer no le gusta trabajar. Entonces, pues sí, le ha ido... No están bien con sus compañeros. Pero fíjate que lo que logra esta... mira.
1: Sí, síguenle, ahorita les digo.
2: Lo que ha logrado esta segunda temporada, pues... Ha sido increíble porque ciertamente veo más contenido.
3: Más contenido.
2: Sí, más contenido de la gente respecto a los temas de la Granja. Me parece espectacular.
3: Sí, por ejemplo, hacen una dinámica que es el palenque, en donde se dicen sus cosas. Y entonces imagínate a Niurka con esta Maneli y Natalia. Entonces, la verdad que a veces... Es bueno que saquen todo lo que tienen que decirse frente a ellas. Y eso es lo que a la gente les gusta, el contenido. Ya sabemos, pues, lo que son cada una de ellas, ¿no? Son
1: Pues sí, ya se ha sido siempre, la verdad, ¿no? Uh-huh. Y bueno, finalmente entró Mauricio Ockman y Omar Chaparro a la Casa de los Famosos, pero para anunciar que ya viene la nueva temporada de La Máscara. Que ese reality me gusta.
3: ¿Ese sí?
1: Sí, ese sí me gusta. ¿Quién es La Máscara?
2: ¿Qué temporada va?
1: Ay, no sé, ya es la séptima, creo, ¿no? No sé. Pues, pero bueno.
3: ¿Qué estuvo Wendy?
2: Ya duró.
3: Ya estuvo Wendy, ¿no? Apenas en la última.
1: En la última, sí. No me acuerdo.
3: ¿Qué cantó?
1: Pero sí, bueno, pues ya viene la nueva temporada que vamos a continuar. Se acaba uno, pero sigue otro reality que va a estar compitiendo también, creo que con La Granja.
3: Con La Granja.
2: También me comentaste que había otro, pero en Netflix, ¿no?
3: Las habilidades de 100 mexicanos.
1: Ese, ajá, esa es otra serie.
3: Que por cierto está buenísima.
1: Va está muy bien, buena. Y tienen seguramente vamos a tener el viernes, vamos a tener a dos de los participantes de este reality en entrevista telefónica para que nos platiquen qué tan rudo está. Porque la verdad es que sí se ve pesado.
3: Sí, ya la pueden ver en Netflix, está increíble.
1: Pues sí, aquí les vamos a dar todos los detalles de los realities del momento.
4: Yo me declaro fan del albañil legendario.
3: La verdad.
1: Sí. Pues vámonos con los números, que también es algo que necesitamos.
4: No. Yo sí que yo sé que todo el mundo se quiere arrancar los pelos. Estamos en un año uno, caballo de fuego. Todo el mundo parece que está colapsando. Sí, efectivamente. No es un cambio de mundo, es un mundo nuevo. Entonces, y precisamente el mes de octubre va a ser un mes personal 2. ¿Qué significa esto? Que bueno, es un mes muy emocional. Estamos en un mes donde Venus además está retrógrado, donde precisamente las emociones, la parte de la feminidad va a ser retocada. O sea, es momento de valorar nuestro valor personal. ¿Quién nos quiere? ¿Quién nos apoya? ¿Quién en mi trabajo me valora? Si en mi trabajo me quieren, si las relaciones o contratos que tengo son los correctos, va a regresar el tóxico, va a regresar la tóxica, créanme. O sea, precisamente porque donde a veces dejamos cosas inconclusas emocionalmente, o donde fuimos felices, a veces queremos regresar, pero el río nunca es el mismo. Pero esta oportunidad de Venus retrógrado nos va a dar la oportunidad de sanar y decir gracias, listo, sigo con mi camino, pero precisamente debemos de liberar esa parte de las emociones, ¿no? Y sobre todo aprovechen para que hagan sus rituales de agradecimiento, de baños de rosas, baños de sal, baños de flores, porque precisamente ahorita es cuando la emoción, la luna está en su máximo esplendor para que puedan hacer este tipo de rituales.
1: Perfecto, pues ahí está, seguir los consejos de Luisito y pues vamos a recibir octubre con toda la actitud.
4: Así es.
1: A dejar todo lo que
3: queremos. La luna está hermosa, todavía sigue.
4: Sí.
3: Vamos a ahorita.
1: Ayer, ¿no? Fue luna llena.
3: Hoy ya va de regreso a su casa.
2: Sí, hasta mañana. De hecho, por eso van a cruzar los cangrejitos.
1: Ah, el cangrejo azul. Ajá. Me ha tocado verlos en la carretera.
2: Sí.
1: Bueno, en el Cuculcán. Bueno, pues con esto nos despedimos. Gracias a nuestros invitados. Gracias, Valentine. Gracias, Axel. Sí. Gracias, Luisito. Gracias, Ángel. Y gracias a ustedes por estar con nosotros en este programa de Reflectores. Los dejamos en compañía de nuestros amigos de Yaceando, que traen muy buena música. Mi nombre es Josie Díaz y nos escuchamos el próximo viernes. Gracias.

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0: son las 10 en punto.
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Buenas noches, bienvenidos a Yaceando. Hoy lunes 28 de septiembre, se acaba el mes y se acaba esta serie que traemos en Yaceando desde hace un mes de el jazz que se hizo en México. Pues nuestro programa 123 el día de hoy. Y primero, antes de dar inicio, felicitar a nuestro gran amigo, gran guitarrista Jorge Durán, que es su cumpleaños. Mi querido George, hermano, te mando un fuerte abrazo, que le hayas pasado bien, le estés teniendo a pasar bien, un gran músico y sobre todo una gran persona. Jorge, ya sabes que se te quiere, se te admira. La hayas pasado bien y feliz cumpleaños y que sigan muchos años más y muchas bendiciones. Pues muy bien, pues nuestros medios para contactarnos, ahorita nada más les voy a comentar, nos vemos por Facebook Live, por Yaceando. Ahí vamos, ahí estoy ya conectado para que me, pues sus saludos, sus comentarios, sus sugerencias al programa, como siempre son bien recibidos, y por el momento serían ahorita ahí por Facebook en Yaceando, y ahorita les doy el teléfono de cabina, que no me lo sé de memoria, pero ahorita se los damos para que también tengan otra vía de comunicación para con nosotros aquí en Yaceando. Y bueno, también recordar que estamos transmitiendo desde el 105.9 de Radio Cultural Ayuntamiento, desde la ciudad de Cancún, Quintana Roo. Bueno, pues demos inicio a nuestro último programa de esta serie, el jazz que se hizo en México. Pues llegamos al final del camino. Esta es la cuarta, como decía, y última entrega de nuestra serie, el jazz que se hizo en México. Empezamos hace un mes en los salones de baile de los años 20. Seguimos con el gran maestro Tino Contreras y el primer disco de jazz mexicano. La semana pasada contamos la búsqueda de identidad de Eugenio Toussaint y de Héctor Infanzón, estos grandes pianistas y jazzistas mexicanos. Eso estuvimos la semana pasada, y hoy cerramos con el presente, el jazz mexicano de hoy, el que se toca en la Ciudad de México, en Nueva York y en los escenarios de todo el mundo. Una generación que ya nació global, que se mueve entre fronteras y que convive al mismo tiempo con la tradición, la fusión y la experiencia. Y para empezar, como siempre, la frase del día que hoy está atribuida a este gran baterista también mexicano, Antonio Sánchez, del cual vamos a estar platicando el día de hoy porque le toca intervenir en este último programa. Y la frase de Antonio Sánchez: para mí, Birdman, refiriéndose a la película que sonorizó, no significó abrir una puerta, sino hacerle todo un bloque al edificio. Los que vieron la película Birdman de Iñárritu, y que saben perfectamente que fue sonorizada toda por este gran músico mexicano y jazzista Antonio Sánchez, entenderán con mejor precisión el hecho de esta frase. Y platicaremos de él ya un poquito más adelante. Y bueno, pues ¿por qué no empezar de una vez con él? Para entender el jazz mexicano de hoy, hay que empezar por el año 2000. Un parteaguas en el país. En ese año terminaban 71 años de un mismo partido en el poder. Y surge la primera alternancia. Y al mismo tiempo, la cultura mexicana vive un nuevo estallido. Con Amores Perros, del mismísimo director Alejandro Iñárritu de Birdman, cumple ya 26 años Amores Perros. Y está también por el día 3 ya de octubre de estrenar su próxima película, que tiene está en la polémica, pero como siempre, trabajo muy interesante ahora. Pero bueno, hablando de Alejandro González Iñárritu, que en el año 2000 estrenaba Amores Perros, abriendo una ola del cine que daría la vuelta al mundo. Y vaya que se abría la vuelta al mundo, ya hasta Oscar tiene este hombre. En ese México que se abría de par en par, creció una generación de jazzistas que ya no tuvo que pedir permiso para salir. Se formó afuera, grabó afuera y se midió con los mejores del mundo. El caso más grande tiene nombre y apellido, obviamente Antonio Sánchez. Él nació en la Ciudad de México en el año de 1971 y es nieto, si no sabías, de ese gran actor Ignacio López Tarso, de su nieto. Se formó en la Escuela Superior de Música y en Berklee. Y hacia el año 2000 empezó a tocar con el famoso y prestigiado guitarrista Pat Menatee. Y aprovechando esto que mencionamos a Pat Menatee, ya tuvimos también un programa especial con el mismo Antonio Sánchez y un programa de Pat Menatee. Bueno, regresando, Antonio Sánchez se forma
digamos ya en ligas mayores, en el grupo de Pat Menatee, ¿sí? Pat Menatee, a quien Antonio lo llamó su padre musical. Desde entonces es uno de los bateristas más solicitados del planeta y ganador de varios Grammy. Y bueno, pues ¿por qué no escuchar ya a este gran baterista mexicano, Antonio Sánchez, por favor, mi George, con el primer tema del día y la noche, que se llama Líneas Imaginarias, de su disco The Marian Suite, del año 2015. Esto es Yaceando, y escuchemos a Antonio Sánchez.

pues, ¿qué les pareció? Esta es una de las interpretaciones, obviamente, composición también de Antonio Sánchez. Él hace una serie de discos hace, bueno, ya desde 2015 más o menos, y sobre todo con una reflexión social muy importante hacia la postura y al gobierno, como todos conocemos o hemos oído, de los Estados Unidos en contra, ya no tanto del migrante, sino, bueno, aparte del migrante, hacia el país como México. Y Antonio Sánchez, radicado también en Estados Unidos desde hace muchos años, pues levanta su voz, digamos, en este caso levanta sus baquetas para también protestar en contra de estas posiciones políticas, sociales que ocupa los Estados Unidos contra el país. Entonces hace varios discos muy interesantes. Ojalá tengan la oportunidad de entrar a oír su discografía para que entiendan el trabajo que ha hecho. Y posiblemente, no sé si tuviste la oportunidad de ver la película de Birdman de Iñárritu ya hace algunos años, donde también ganaron a la parte del soundtrack, a las melodías, todas compuestas por Alejandro Sánchez. Tiene su estilo, tiene su sello, obviamente, es muy característico, y bueno, pues se lo ha llevado a todo el mundo y a ser reconocido también por muchos artistas. Y bueno, y él viene seguido a México, trabaja también muy seguido por acá, y bueno, es un gran referente de este nuevo, de este inicio, en esta nueva era que empezamos a hablar del 2000, poquito más hacia acá, con Antonio Sánchez. Bueno, y si Antonio Sánchez es el rostro de la internacionalización, la voz es la de Mago Cerrera. Mago Cerrera, nacido en la Ciudad de México en 1970, se mudó a Nueva York en el año 2008 y desde ahí construyó una carrera que la ha llevado a Carnegie Hall y a Bellas Artes, cantando en español, inglés y portugués. Su disco, Distancia, del año 2009, la puso en el mapa del jazz vocal mundial. Y su historia también toca algo social. Magos es portavoz de ONU Mujeres y una de las voces que ha abierto camino para las mujeres en un jazz que por mucho tiempo fue casi un club de hombres. Eran años, además, en que ser mexicano en el mundo se había vuelto una conversación política de todos los días. La migración, la frontera, y artistas como ella cargaban, quisieran o no, con esa bandera. Escuchemos ahora a esta gran cantante, Mago Cerrera, en su álbum Distancia, esta gran interpretación que le hace esta famosísima y clásica melodía, Tú, mi delirio. Mago Cerrera, estás en Yaceando.

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1: Regresamos a Yaceando, son las 10:23. Estamos transmitiendo desde el 105.9, Radio Cultural Ayuntamiento, aquí desde Cancún, Quintana Roo. Y pues muchas gracias ya a los que están poniéndose en contacto con nosotros. Muchas, muchas gracias a Dolito Tarabul, a mi hermano José Edgar Hernández, un abrazo Edgar, Susana y a Leticia Burillo, muchas gracias por estar sintonizándolos por Yaceando por nuestra página de Facebook Live y poniendo aquí sus comentarios. Igualmente a todos aquellos que a través del 105.9 nos están escuchando. Y si quieres entrar en contacto con nosotros, aparte de por el Messenger de nuestra página de Facebook, te doy el teléfono de cabina. Comunícate con nosotros al 998-884-3695, 998-884-3695, y aquí coméntanos qué te pareció el programa, qué te agrada el programa y qué nos puedes sugerir. Y pues muy bien, sí, continuamos. ¿Qué les pareció esta interpretación de Mago Serrera? Hermosísima, ¿verdad? Qué baro. Yo cuando la vi en su momento hace varios años, tuve un delirio. Si ya me gustaba esta melodía, me acabo enamorando de melodía y más de la voz de esta gran mujer jazzista mexicana. Y bueno, si te vas conectando con nosotros ahorita, estás sintonizándonos, os repito, a través del 105.9 o estás entrando a Facebook Live de Yaceando, pues estamos en nuestro último programa de esta serie del jazz que se hizo en México y tenemos hoy a ocho grandes jazzistas mexicanos. Acabamos de oír hace rato algo de este Antonio Reyes, nuestro baterista, perdón, y a Mago Serrera. Y bueno, como estábamos escuchando hace un momento Mago Serrera, si te interesa escucharla, digo, la verdad es que ya están todas las plataformas digitales, las famosas plataformas musicales que ya se conocen, y pues yo te puedo recomendar, estoy viendo ahorita obviamente de parte de su discografía que tiene bastante, México Azul, que es precioso ese disco, el cual hizo en 2010, uno de los primeros, si no es que fue el primero, si no mal recuerdo, Orquídeas Susurrantes del 2000, y uno que cuando yo conocí, en su momento artísticamente hablando, a Mago Serrera fue en el 2003 con este gran disco que se llama País Maravilla. Pues búscala y realmente vale mucho la pena. Ella radica en Nueva York, pero constantemente también en México, viene mucho a México a dar conciertos y también a nivel mundial está muy, muy movida. Pues bueno, pues esta fue la presentación para el día de hoy de Mago Serrera. Y ya que hablamos de voces, quedémonos un momento más en ellas, porque en el jazz mexicano de hoy, la voz no solo canta, también experimenta. Y Laika Muchán, originaria de Cuernavaca, Morelos, empezó a estudiar música a los 5 años. Se formó en jazz y cantó en la Escuela Superior de Música de Limba, con maestras, ni nada menos, como la gran también jazzista mexicana Irada Noriega. Y se convirtió en la pionera en México del light lopping. ¿Qué es esto del live looping? Graba su propia voz en vivo, la repite, la superpone y construye ella sola un coro entero frente al público. Su primera salida al mundo fue con Moon Azul, un trío de voces a capella en el año 2003. Grabó para The Sadik, es un sello neoyorquino de John Zorn, uno de los templos de la música experimental. Y en el año de 2020 publicó Cantoras del Ombligo de la Luna. Es un disco en el que su voz multiplicada acompaña a otras cantantes mexicanas que admira, entre ellas Silvana Estrada y su propia maestra Irada Noriega, para reinterpretar las canciones que escuchó que escuchó de niña, de Canción Mixteca, Currucucú Paloma. Y el año no es un detalle menor. En marzo de 2020, el país vivió una de las marchas del 8 de marzo más multitudinarias que se recuerdan. Y al día siguiente, el paro nacional, Un Día Sin Nosotras, que unos meses después saliera un disco hecho a muchas voces de mujeres, habla de lo que se estaba moviendo en la ciudad mexicana. Entonces, bajo este contexto social y de demanda hacia favor de la mujer, pues escuchemos a a Laika Mochan de su álbum Trenzado del año 2017, y esta se llama Cocina.

Interesante, interesante esta forma de interpretación que tiene Leica Mochan, que le ha dado el reconocimiento y el prestigio, ya no nada más, como decía, a nivel nacional, sino internacional. Y ese es su estilo, su sello, su marca, su sello de autor. Y la verdad, interesante, porque las propuestas ya a partir de este momento, después del año 2000, 2010, 2012, 15, en fin, empiezan a ser muy diferentes a lo que al jazz, digamos, de alguna manera, que estábamos acostumbrados a escuchar en México, en el mundo, ¿no? Ya son interpretaciones, como decía al inicio, gente que se crea ya con las redes sociales, que se crea de un aspecto globalizado, que ya tienen oportunidad de estudiar en escuelas de música o de jazz, o de tener la oportunidad de salir a estudiar música a otros países. Entonces aquí se ve ya la maduración del artista, del jazzista mexicano, ya internacionalizado y ya consciente de una realidad social, porque no podemos dejar siempre de relacionar al jazz con los movimientos sociales, con los reclamos sociales, y siempre está el jazz a la vanguardia en este aspecto. Y en México tampoco fue la excepción, ¿no? En esta época. Pero bueno, el punto es hablar de esta Leica Mochan y esta voz nueva en el jazz, y que la verdad, bueno, sí es nueva en cuanto a las nuevas generaciones, porque pues ya tiene algunos años, pero sigue siendo ahora emblemáticamente una de las voces reconocidas ya y admiradas del jazz mexicano actual. Pues muy bien, pues continuemos. Y ahora salgamos de la capital, ¿sí? Porque el jazz mexicano de hoy ya no se hace solo en la Ciudad de México también. En el 2004 nació en Guadalajara Trocker, un sexteto que mezcla jazz, rock, funk y hip hop, con tornamesas incluidas, con los sonidos de su tierra, con lo que ellos mismos llaman un jazz psicodélico que suena a México, con discos como El Rey del Camino en el 2010 y Crimen Sonoro del 2014. Trocker hizo lo que pocos. Fue la única banda mexicana en tocar en el festival de Glastonbury en años consecutivos. Grabó en el 2017 un Tiny to Death para la radio pública estadounidense NPR, y ha dado más de 150 conciertos en 19 países. Y su historia se cruza con un momento de orgullo tapatío, ya que en el 2011, en el mismo año en que Guadalajara recibió los Juegos Panamericanos, la UNESCO declara al mariachi Patrimonio Cultural Internacional de la Humanidad. Trocker se tomó en serio esa herencia para celebrar sus 20 años en el año 2024 y presentó un proyecto con arreglos para mariachis, juntando por fin a la trompeta del jazz con la del Jalisco de siempre. Ahora escuchemos a Trocker del álbum El Rey del Camino del año 2010, y con esta interpretación.

0: ¿Qué les pareció? Interesantísimo, ¿no? Yo les voy a ser honesto, no tenía el gusto de haberlos escuchado antes, y ahora que estuve investigando por este programa y me salió el grupo, lo empecé a escuchar y me pareció sumamente interesante, ¿no? Claro, siempre las nuevas generaciones, cuando traen nuevo ritmo, nuevos estilos, nuevas fusiones, nos llaman la atención y como que dices, uy, pues ¿qué es esto, no? Pero bueno, ellos fusionaron, como bien dije al inicio, el rock, el funk y el jazz, y ahí está el resultado. Algo muy interesante, este grupo de Guadalajara, Jalisco Trocker, y pues que pues ya como comentaba, ¿no? Ya son internacionales, 150 y tantos conciertos, 19 países ya recorridos. Bueno, pues eso ya quiere decir bastante, ¿no? En el aspecto. Bueno, si quieres conocer un poco más de Trocker, te comento básicamente su discografía en esencial. Su disco debut, el cual los da a conocer, se llama Jazz Vinyl, del 2007. Después viene el que comentaba, El Rey del Camino, del 2010. Es el disco que los dio a conocer fuera del país. Con ese se internacionalizan, obviamente. Después viene Crimen Sonoro en el 2014. 2018, Imperfecto. Para 1919, Música para Cine. 2023, su faceta como musicalizadores de cine silente. Tierra y Libertad, versión mariachi, de 2024, de apenas este año, digo de hace dos años, perdón. El disco de sus 20 años, integraron al mariachi, como decía, después de estudiar a fondo sus armonías y su instrumentación en lugar de usuario como adorno, perdón. Bueno, pues esta es la discografía, también lo pueden encontrar en cualquier plataforma de música, Spotify, y pues escúchenlo, la verdad es que van bien, ya tienen muchos años, ya tienen un buen camino recorrido y han generado, aparte de una polémica, admiración y reconocimiento ya en este nuevo jazz mexicano. Pues seguimos en Yaceando, estamos transmitiendo en el 105.9 de Radio Cultural Ayuntamiento. Nos da mucho gusto que nos estén sintonizando a través de la frecuencia o nos estén escuchando y viendo a través de nuestra página de Facebook, Yaceando, Yaceando. Bueno, pues es hora de ir a nuestro segundo corte comercial. Regresamos.
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1: Regresamos de este corte comercial y estamos y seguimos aquí en Yaceando, transmitiendo desde el 105.9 Radio Cultural Ayuntamiento desde la ciudad de Cancún, Quintana Roo. Y bueno, pues pongo a tus órdenes nuestro teléfono de cabina para que puedas comunicarnos tus impresiones, tus gustos, tus preferencias o sugerencias para Yaceando. Y para eso está el siguiente número, 998-884-3695, 998-884-3695, comunícate con nosotros a cabina y dinos qué te ha parecido el programa y repito, qué sugerencias tienes. De igual forma, estoy aquí directamente conectado a Facebook, a nuestro Facebook Live en Yaceando, para que también a través de él puedas expresarnos tus sugerencias y tus comentarios. Pues bien, continuamos con este cuarto y último programa del jazz hecho en México. Si algo distingue a esta generación es que por primera vez se formó en las aulas. En los años 2000, el jazz dejó de aprenderse solo de oído. Se abrieron licenciaturas, festivales académicos como el Gran Festival Jazz UV de la Universidad Veracruzana, que se fundó en 2007, y toda una infraestructura cultural sostenida en buena parte por becas públicas, como fue el caso del FONCA. De esa cantera salieron pianistas de altísimo nivel. Uno de ellos es Alex Mercado, reconocido por su lenguaje armónico sofisticado y por discos como Portrait del 2012. Es el jazz de una clase media urbana y universitaria que hizo del piano un laboratorio. Escuchemos ahora a Alex Mercado de su álbum Convergencias del 2018, Bruce Blues. Alex Mercado en Yaceando.

Bien, no era lo que escucharon, no era nuestro amigo Alex Mercado, una disculpa. Ahorita se nos confundieron los tracks, pero bueno, ahorita la buscamos y ponemos algo de Alex Mercado. Y mientras buscamos esto, pues quiero decirles también un poco del estilo de este gran Alex Mercado, este gran pianista jazzista, que es muy activo, es un hombre que genera muchos conciertos, sobre todo en la Ciudad de México, y tiene un gran espectro dentro del escenario jazzístico, sobre todo, repito, en la Ciudad de México y a nivel nacional, pero vamos, su formación está ahí. Su lenguaje combina la armonía del jazz moderno con la formación de concierto y una sensibilidad muy mexicana. Evita la exhibición, prefiere la elegancia sutil, la melodía que se desarrolla y el diálogo con sus músicos. Ha trabajado con figuras como, otra vez, Antonio Sánchez en la batería, ha trabajado con Scott Colley en el contrabajo y el trompetista Doug Bird. Su discografía, voy a mencionarla, vale la pena siempre que la ubiquemos para poderla buscar y seguir apreciando el talento de estos grandes jazzistas mexicanos. The Washer es de 2012, su debut como líder fue este disco. Simbiosis del 2014, grabado con el apoyo de Fonca, como decíamos, y reseñado por Doug Pitt para proyección internacional. Paisajes de 2017. Este disco de paisajes lo presentó en la sala Manuel M. Ponce de Bellas Artes. No cualquiera se sienta en Bellas Artes a tocar. Él es uno de los privilegiados en el sentido por su gran talento, a eso me refiero. Exilio del 2020. Poesía entre notas de 2021. Mis versos en canciones, muy bueno. Está muy, muy bonito ese disco también, 2023. Y Perlas de Granizo. Más adelante les pondremos melodías de Alex Mercado. Bueno, continúo. Detrás de cada gran solista hay una sección rítmica, y en México muchos de esos músicos de acompañamiento se volvieron líderes por derecho propio. El contrabajista Aarón Cruz es uno de los más respetados, colaborador de mil proyectos y autor de discos tan líricos como Hacia el Ocaso de 2003. Pero hay que decirlo, esta escena creció en años difíciles. A partir de 2006, el país entró en una llamada guerra contra el narcotráfico. Una espiral de violencia que, entre muchas otras cosas, golpeó la vida nocturna y los espacios donde se toca música en vivo en buena parte del territorio. Que el jazz haya seguido creciendo en ese contexto dice mucho de la terquedad de esta comunidad. Escuchemos ahora a Aarón Hernández de su álbum Hacia el Ocaso de 2006.

0: qué hermosa melodía, la verdad. Este hombre es otro talento mexicano. Aarón Cruz, con trabajo. Y este disco de Ocaso, quiero decirles quién lo acompaña. En el piano está Abraham Barrera. Y ni más ni menos en la batería, a ver si lo reconocieron, Antonio Sánchez. Este trío crea este disco Ocaso, con la dirección de Aarón Cruz. Y la verdad recomiendo mucho, muchísimo que lo escuchen completo, porque es toda una obra de arte. Y voy a platicar un poquito sobre el estilo de Aarón Cruz, por si no lo conoces o empiezas a escucharlo. Su gran influencia, y es obvio, es este gran contrabajista italiano, que hemos tenido un programa aquí en Yaceando de él, Jaco Pastorius, excelente contrabajista. Si te encanta el contrabajo, tienes que escuchar también a Jaco Pastorius. Bueno, Jaco Pastorius es influencia para Aarón Cruz. También admira a los bajistas de rock como Chris Squire, Paul McCartney, Sting, obvio, y John Paul Jones. Y a contrabajistas como Roy Brown, Gary Pitcock y Dave Holligan. Esa doble herencia explica su versatilidad. Se mueve con naturalidad entre el eléctrico y el acústico, entre el groove y el free jazz. Su filosofía cabe en una frase: la función del bajo es abrazar a los demás, estar detrás. Aún así, sostiene que el bajo, además de ser el fundamento de la música, puede convertirse en instrumento solista. Citando a Borges, se define como alguien a quien le gustan las cosas pequeñas de secreta complejidad. Así define Aarón Cruz en base a este gran escritor Borges. Y bueno, ha colaborado con muchas personas, de la verdad, colaboraciones en el jazz. Ha tocado con Enrique Neri, otro gran jazzista mexicano, también deben escucharlo. No tuvimos oportunidad de escucharlo en esta serie, pero lo hemos puesto en otros programas, Enrique Neri, con quien trabajó más de 10 años. Eugenio Toussaint, que lo tuvimos en nuestro tercer programa. Héctor Infanzón, que estuvo también la semana pasada. Ira Noriega, que no la tuvimos, pero tuvimos la suerte en Yaceando de tenerla en vivo, bueno, no en vivo, pero todo un programa completo, ella en México y nosotros aquí entrevistando y poniendo su música. Bueno, ha colaborado con Iraya Noriega en la música popular y el rock, con Laila Doms, Santa Sabina, Eli Guerra, Jimena Sariñana. Grabó un disco póstumo para el maestro Eugenio Toussaint, trío con la banda sonora de Crónica de un Desayuno, y en el jazz en México con la Super Big Band de Pepe Mata. Reconocimientos para este gran contrabajista mexicano: en el 2014, al cumplir 25 años de trayectoria, la Fonoteca Nacional creó su propia colección a nombre de Aarón Cruz y le dedicó una sesión de escucha. Es un reconocimiento poco común para un músico de acompañamiento y lo coloca entre los jazzistas más representativos del país. Pues eso fue una probada muy interesante, muy rica y muy sabrosa, valga la expresión, de Aarón Cruz, este gran contrabajista de jazz mexicano. Bueno, pues se acerca el momento de nuestro tercer bloque. No se vayan, regresamos con más jazz mexicano. 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
2: Son las 11 en punto.

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1: Regresamos a Yaceando, son las 11:04 del día lunes 28, lo que resta de este lunes 28 de septiembre, el último lunes del mes. Bueno, pues estamos aquí en el 105.9 Radio Cultural Ayuntamiento y te invito a que te comuniques con nosotros al teléfono de cabina 998-884-3695, 998-884-3695, y compártenos tus puntos de vista, tus opiniones y lo que te gustaría escuchar en Yaceando. Nos complacerá mucho recibir tus opiniones. Y de igual forma, estamos transmitiendo a través de Facebook Live, Yaceando. Aquí estamos conectados. También puedes a través de esa plataforma podernos hacer tus comentarios y tus opiniones al programa. Pues muy bien. Y agradezco a todos los que se han reportado en esta noche Yaceando. Muchas gracias, de verdad, de corazón. Continuamos con nuestro programa. No ahora, pero sí nuestros últimos 35-40 minutos. Bueno, continúo. No todo el jazz mexicano de hoy busca el aplauso fácil. Hay una corriente que apuesta por el riesgo, el llamado free jazz. La improvisación libre, la experimentación pura. Su figura central es el saxofonista Diego Maroto. Con discos como Textura, del año 2007, y esta corriente se sostiene casi siempre desde la autogestión. Sellos independientes, foros pequeños, comunidades que se organizan solas, no es casualidad. El México de la última década aprendió a golpes a organizarse desde la sociedad civil. Y lo vivimos, por ejemplo, tras el terremoto del 19 de septiembre del año 2017, cuando la gente salió a la calle a ayudarse sin esperar a nadie. Esa misma energía autogestiva es la que mantiene viva a la escena más experimental. Y escuchemos a Diego Maroto con este estilo de free jazz. Si no lo has escuchado, pon atención, es algo muy diferente, pero también muy interesante. Escuchemos a Maroto, de su álbum Texturas de 2007, con el tema llamado Lado Oscuro.
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¿Qué tal? ¿Qué te pareció el Free Jazz? ¿Ya habías escuchado Free Jazz? Pues este es Free Jazz, uno de los mejores representantes del mismo en la escena del jazz mexicano, Diego Maroto. Su discurso es contemporáneo, pero está firmemente anclado en el blues, el swing y el hard bop. En el periódico La Jornada se le ha elogiado la claridad de argumentos de su fraseo. Toca con intensidad y energía y define la búsqueda de una voz propia. En una entrevista dada en el año 2025, lo dijo así: hay gente que por inseguridad termina tocando como alguien que no es. Las palabras de Diego Maroto en esta entrevista. Y bueno, pues ha tocado con gente muy destacada, obviamente con los hermanos Eugenio en su momento, con Fernando también en su momento, con los Toussaint, con Enrique Neri, Agustín Bernal, Chilo Morán, la misma Iradia Noriega, y además con la Big Band Arte 101 del 5, también con 5 Big Band, este lugar tan emblemático del jazz en México. 5 tiene su Big Band, también ha tocado con ellos. Su versatilidad también lo ha llevado al rock. Tocó con Caifanes, La Maldita Densidad, al pop con Paulina Rubio, Gloria Trevi y la salsa de Willy Colón. En fin, pues ha estado en muchos estilos y géneros musicales y pues por eso genera también el conocimiento del free jazz. En suma, Diego Maroto es un saxofonista de sonido robusto y convicción firme. Tiene la escuela del bebop, curiosidad por el mundo y la humildad de quien ha grabado con más de 100 discos ajenos. Su carrera muestra que el jazz mexicano también se construye en el trabajo constante de sus músicos. Pues ahí está Diego Maroto. Y bueno, aprovecho ahorita esta intervención para platicarles que ya esta semana ya arranca el Playa del Carmen Jazz Fest del 2026. La tercera emisión del Playa del Carmen Jazz Fest empieza el día primero, que es el jueves, y ahí va a tocar como estelar Emmanuel Mora, su órgano trío. También este día le abre este gran amigo baterista de jazz de la localidad, Rubén Pastor, que también estuvo hace unos dos semanas aquí tocando en Cancún. Él abre, tiene la fortuna y la suerte de abrir, y no la suerte, porque realmente se lo ha ganado a pulso nuestro amigo Rubén Pastor, de aquí de la casa de Yaceando. Y ahí estaremos apoyando a Rubén el jueves allá en el Jazz Fest, y estaremos escuchando también este grupo, Emmanuel Mora. El día siguiente, el día 2 de octubre, el viernes, el concierto estelar es de Sampling of Beautiful. Es un trío, no los he oído, no los conozco, pero han de ser de gran altura y de gran calidad. Sampling is Beautiful. El día sábado, este grupo mexicano, Santa Sabina. El sábado, Santa Sabina. Y se cierra con una excelente voz, de las mejores voces que he escuchado en mi vida, esta gran española, Solé Jiménez. Si alguna vez en los 80 oíste a Presuntos Implicados, sabes de quién te hablo. Era la voz de Presuntos Implicados, Solé Jiménez, que se separa de ellos hace ya bastante tiempo y obviamente se hace solista con un gran éxito. Ya lo traía, la verdad es que ya lo traía, y se ha consagrado mucho en su papel de solista. Tiene muy buenos discos, y aparte dejen que los buenos discos, tiene una excelente y maravillosa voz. Yo recomiendo mucho que vayas, te acerques. El esfuerzo que hacen, porque esto lo hace gente de México, gente de Playa del Carmen, interesada, digo, es la tercera emisión y les ha ido muy bien, y lo ha ido muy bien porque han traído músicos de alta calidad. Pero vale la pena. No siempre se tienen estos artistas aquí en México, y menos en nuestra zona, y en este caso Playa del Carmen. Esto va a ser en el Teatro de la Ciudad, el Teatro de la Ciudad en Playa del Carmen. Pueden adquirir boletos en serie, o sea, por los 4 días, o individuales, a través de la taquilla del teatro, o en línea, que se llama Teatro Playa del Carmen, y en línea pueden adquirir los boletos. La verdad, vale mucho la pena aprovechar estos eventos que se van a dar esta semana aquí en Playa del Carmen. Hay que ir. Nosotros sí estaremos ahí como yaceando,
asistiendo y apoyando a los jazzistas también mexicanos que van a estar ahí, porque aparte hacen paralelamente parte de estos del concierto estelar, tienen muchas otras actividades. Bueno, pues ojalá nos veamos ahí, ¿verdad? En JazzFest los vea por ahí. Bueno, pues continuamos. La generación más reciente, el contrabajista, otro gran contrabajista mexicano, Israel Kupich, con discos como El Viento y la Marea del año 2014, representa a esos músicos que ya crecieron con todo: escuelas, festivales, internet, porque ese es el otro gran cambio, el streaming. Y las redes volvieron global a cualquier músico, desde su casa, sin intermediarios. Pero esa misma escena vivió su prueba más dura en el 2020, con la pandemia, que cerró los foros, canceló las giras y dejó a los músicos de jazz que viven de tocar en vivo, sin un sustento de un día para otro. Muchos se reinventaron en línea y la comunidad otra vez se sostuvo a sí misma. Escuchemos ahora aquí en Yaceando a Israel Kupich de su disco Música por mi México. Y escuchen esta hermosa interpretación, esta gran melodía mexicana, Piel Canela. 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
1: Buenas noches. Regresamos a nuestro último bloque de Yaceando. Hoy lunes 28 de septiembre, son las 11:27 y damos inicio a nuestro último bloque. No me podrán negar que esta versión de Piel Canela de nuestro Israel Kupich fue hermosa, una hermosa melodía. La verdad es que recomiendo mucho que lo sigan, este gran contrabajista mexicano. Él toca un contrabajo de sonido profundo con swing y vocación de compositor. Liderea sus propios ensambles con repertorio original y se mueve con soltura entre el jazz moderno y la tradición. Tiene una visión clara del género, que resumió en alguna ocasión en una entrevista con Maremoto M. Y dijo, el jazz es una música de protesta. Y no ha sido el único que lo ha dicho, pero es una realidad. Él ha tenido colaboraciones a nivel internacional, ha tocado con Greg Osby, Gillard Holtzman, David Pirsales, Joe Chamorro, que ya estuvo también en vivo en este programa hace un año exactamente estuvo con nosotros Joe Chamorro, David Money, Luis Penal y el francés Bitsy Heron. En México ha trabajado con Alex Mercado, Mago Herrera, Horacio Franco, fue parte del concierto solario por Diego Maroto en el año 2022 junto a Irada Noriega y Gabriel Puentes. Se ha presentado en el North Sea Jazz Festival de Rotterdam en el año 2018, el FIMU de Berlof y en el Lili Piano Festival en Francia de 2019. Además, ahí están los festivales mexicanos, como comentamos al inicio, en Jazz UV de la Universidad Veracruzana en Jalapa. Gestor y maestro. En el año 2014 fundó Jazz MX, un colectivo de músicos que promueve el jazz en la Ciudad de México. Con el diseño y produjo la serie de conciertos Una Noche con Jazz MX en el Teatro de la Ciudad en el año 2016 y 17. Es profesor de ensamble y coordinador del área de

cerrando, todavía no nos vamos, vamos cerrando el programa y pues vamos cerrando como empezamos, con Antonio Sánchez, porque su historia resume la de toda esta generación. En el año 2014 compuso la banda sonora de la película Birdman, hecha solo con batería, para la película de el director Alejandro González Iñárritu, que ganó, como les decía al inicio, el Oscar a Mejor Película. Aunque dato curioso, su partitura fue descalificada de la competencia por un tecnicismo. Ya en 2017 hizo algo más. Sacó un disco llamado That Hombre, Hombre Malo, tomando el insulto con que se había señalado a los mexicanos de la política estadounidense y convirtiéndose en bandera. Así, ahí está. Es una sola imagen. El jazz mexicano de hoy, global, orgulloso, político cuando tiene que serlo y siempre mirando de frente. Con su proyecto Migration, el nombre lo dice todo. Antonio Sánchez lo escucharemos ahora con una de los temas del soundtrack de Birdman, The Annexus Built for Sanity. Este es Antonio Sánchez y estás en Yaceando. Regresamos.

¿Qué les pareció? Excelente, ¿no? La calidad de este gran baterista mexicano, Antonio Sánchez, en este soundtrack, que también recomiendo mucho que lo escuchen. Bueno, y con esto cerramos el jazz que se hizo en México. Cuatro programas y poco más de un siglo de historia. De aquel Foxtrot en el Salón México a Antonio Sánchez tocando para el mundo. Un jazz que entró por la pista de baile, quien encontró su nombre con Tino Contreras, que buscó su identidad con Toussaint e Infanzón, y que hoy se toca de tú a tú con cualquiera, en cualquier escenario del planeta, sin dejar de ser nuestro. Gracias por acompañarnos en este viaje. Dentro de 8 días, la próxima semana, el lunes 5, tendremos una especie de dueto entre dos grandes voces de jazz vocal, dos grandes mujeres. Un duelo, mejor dicho, entre Sarah Vaughan y Diana Krall. A ver qué tal suena esto. Ojalá les guste y nos escuchen dentro de 8 días en Yaceando para este gran duelo de voces de mujeres. Que estén bien, que la pasen bien, que descansen y nos vemos dentro de 8 días. Mi George, gracias en los controles como siempre y gracias a todos los que tuvieron el tiempo y la oportunidad de sintonizarnos y mandarnos algún mensaje. Que descansen. Buenas noches.

Hemos terminado por hoy. 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
0: Hola, hola, bienvenidos una vez más a este espacio de Ya Oíste. Yo soy Génesis Sainz, más que feliz, emocionada de tratar un tema, pues del que se habla muy poco, la sarcopenia. A veces te sientes con menos fuerza, te cuesta más trabajo cargar cosas, subir escaleras, levantarte de una silla. Pues todos esos puntos hoy los vamos a aclarar y para eso tenemos una invitada muy especial. Nos acompaña la doctora Claudia Santillán Arriaga, que es especialista en medicina interna. Doctora, bienvenida, muchas gracias. Gracias.
4: Muchas gracias, buenos días, gracias por la invitación. Y bueno, vamos a hablar de lo que es la sarcopenia, como lo mencionaban ahorita, conocido desde ya muchos años, últimamente en boga en México. ¿Por qué? Porque vamos todos para ese diagnóstico o ese síndrome que actualmente se conoce. A la sarcopenia se le menciona como sarcopenia del latín y griego, que es sars, carne, penia, disminución, que es disminución del músculo. O también se le conoce como miopenia, músculo mío, okay. Penia, disminución. Y esto va unado a otros términos que se llaman dinamopenia, que es disminución en la fuerza. Y por consiguiente, también la cratopenia, que es la disminución en el músculo, disminución en la fuerza. Y por consiguiente, disminución en la actividad funcional diaria. Anteriormente se conocía que era un síndrome geriátrico, porque todos los cambios que vamos teniendo a partir de 65 años van generando parte de estos síndromes geriátricos. Pero conforme han avanzado los años y los tiempos, se han hecho varios estudios condicionando que no solamente el paciente geriátrico, sino también el paciente que tiene enfermedades metabólicas, como pueden ser la diabetes, la obesidad, la insuficiencia cardíaca y recientemente más estudios sobre la enfermedad renal crónica.
0: ¿Cómo lo podemos como centrar de que no solamente es algo para la gente mayor, sino que es como un desgaste prematuro, se podría decir?
4: Sí, un desgaste prematuro. Ya fisiológicamente a partir de los 50 años empezamos a tener cambios en las células de todo el cuerpo, pero ahora en México desafortunadamente somos el primer país de obesidad infantil. Al ser el primer país de obesidad infantil, vamos generando mayor peso en nuestra estructura muscular y en futuro podemos llegar a desarrollar lo que es la obesidad, lo que es la diabetes mellitus y por consiguiente las enfermedades cardiometabólicas como la insuficiencia cardíaca. Entonces, todas esas enfermedades, al tener un desgaste progresivo y crónico, van a dar una disminución en la masa muscular corporal. Se comenta que después de 50 años vamos perdiendo por cada año un 2% de masa muscular.
0: Wow.
4: Y después de los 65 años esto puede incrementarse hasta 13 a 24% anual. Pero si tenemos otras enfermedades o no hacemos actividades preventivas, podemos llegar a un grado mucho mayor que puede llevarnos inclusive a la muerte.
0: ¿Cómo vamos a diferenciar que a lo mejor estamos en una buena etapa para tomar acción y decir, bueno, voy a hacer ejercicio o esto? O en dado caso, ¿cómo sé que yo tengo, ya estoy empezando con la sarcopenia o esta parte prematura?
4: En un paciente mayor de 65 años, ya podemos pensar en la sarcopenia. ¿Por qué? Porque tenemos alteraciones en todos estos factores sensoriales, marcha, se van modificando. Si estamos mucho tiempo en una sola posición, vamos a hacer contracturas musculares. Entonces, cuando yo me quiero estirar para ese ejercicio, me duele. Y si me duele, ya no lo hago o ya no lo realizo. Y un adulto mayor, que son afortunadamente no es una gran mayoría, porque ya actualmente vemos en los parques, en los gimnasios, en algunos bosques, mucha gente mayor haciendo actividad física. Entonces, ese poco que nosotros le invertamos en el ejercicio, que se considera que son 30 minutos al día o 150 minutos semanales distribuidos en lo que nosotros podamos administrarlo de acuerdo a nuestros tiempos, nos va a ayudar mucho. Pero no solamente se considera que sea la caminata, la yoga, natación, que son ejercicios aeróbicos, sino también ya incrementarle un poquito en peso, ya sea con un poco de mancuernas, con polainas, o inclusive podemos en casa, si no puedo comprarme mi mancuerna o polaina, puedo llenar unos botecitos de agua o un recipiente con arroz, con frijol, con lenteja, con alpiste y cargarlos. Claro. Y en las piernas podemos hacerlo con la tela que tenemos en casa, que ya no sobra, llenarlo igual, se considera que sea de arena, pero no vamos a tener arena tan fácilmente, llenarlo igual con la semilla más chiquita que tengamos y ponerle un resortito o ponerle un velcro o unos broches para que lo podamos agregar tanto a los brazos como a las piernas. Y unos minutos, de 5 a 10 minutos que lo hagamos en casa, en lo que vemos las noticias, la televisión, nuestro programa favorito, o inclusive ya hay programas de ejercicio, sobre todo para adulto mayor, hay que hacerlos, y con ese pesito que le pongamos nos va a ayudar a disminuir ese riesgo de la sarcopenia a corta edad. Cualquier paciente que tenga enfermedades crónicas, vamos a mencionar diabetes, obesidad, enfermedad cardíaca, paciente geriátrico, que curse con una recaída, como son una enfermedad o que requiere estar en el hospital por algún proceso infeccioso o descompensación, o inclusive que pueden llegar a requerir aditamentos como ventilación mecánica, están postrados en cama. Entonces su músculo no lo moviliza.
2: Claro.
4: Entonces muchas veces podemos ver al paciente hospitalizado y el familiar va y nos apoya a darle de comer en la boca, lo tiene apapachando en la cama, y no, al contrario, llegando hay que moverlo, sentarlo, que él coma para que no pierda esa funcionalidad. Y aquí tenemos que pedir apoyo, si lo hubiera, con una fisioterapia para que nos esté apoyando qué ejercicios puede mantener durante esa hospitalización para que se desgaste menos y pierda menos músculo. Otro es nutrición. Desde que llega el paciente al hospital, hacemos como un plan alimenticio para no perder tanto músculo y garantizar que el paciente esté ingiriendo su alimento. E inmediatamente que se egresa, mandarlo a rehabilitación física, a nutrición, psicología si está en condiciones, y psiquiatría.
0: La proteína que venden o que pues consumen, que es como un suplemento, ¿eso ayuda? ¿O estamos hablando de mejor natural?
4: De todo natural. Mucha de la gente que va al gym le sugieren suplementos proteínicos, pero muchas veces pueden dañar o el hígado o el riñón. Claro. Y hablamos que la enfermedad del riñón es una de las que más sufren de sarcopenia. Wow. Entonces, nuestro músculo ya está establecido. Lo importante es trabajarlo y mantenerlo y movernos. Ya sea que yo tenga una enfermedad renal o cualquier enfermedad, mientras yo me mantenga activo dentro de las posibilidades, yo mantengo mi músculo. Pero si el paciente va a perder peso por la misma enfermedad y yo le doy un aditamento o un suplemento, todo es de preferencia natural, porque eso nos va a ayudar desde la digestión, desde la salivación, de la masticación, la deglución, la absorción de nutrientes, que es mucho mejor a darle un suplemento preparado. ¿Por qué? Porque la absorción va a ser diferente. Sí, y eso se llama un suplemento que Exacto. no equivale a la alimentación. Y muchas veces los familiares o los pacientes dicen, deme una nutrición, porque no me da hambre. Es por eso un suplemento nos ayuda, pero no sustituye a la alimentación.
0: Yéndonos a la prevención, para que no lleguemos, o sea, en estos casos yo que tengo 27 años, ¿no? Y yo no quiero que cuando llegue a la edad de los 60 tenga sarcopenia. ¿Qué puedo hacer desde yo ahorita para decir, voy a prevenir?
4: Si una persona es sana, no tiene ninguna enfermedad, ninguna comorbilidad, puede tener una alimentación, pero siempre sería ideal llevarlo a cabo con un nutriólogo.
0: Okay.
4: Y conjunto con un dietista, ya que el nutriólogo nos detectó que estamos sanos, entonces el dietista nos puede dar inclusive ciertas recomendaciones de cómo balancear lo que es el plato saludable, donde un porcentaje son verduras, carnes, cereales, proteínas y en sí todo, y sobre todo los líquidos.
0: Claro.
4: Sobre todo hidratarnos en forma correcta, porque nuestro cuerpo se basa en toda esta homeostasis o que sea todo parejo para que pueda absorberse todos los nutrientes, y sobre todo no saltarnos alimentos.
0: Importante.
4: Eso es algo muy importante, porque si no llevamos el desayuno, comida y la cena, entonces nuestro cuerpo va a tomar energía de donde no tiene y entonces va a empezar a alterar todo el metabolismo. Trata de hacer un sueño reparador.
0: Nuestro cuerpo habla y hay que escucharlo, hay que saber escucharlo y tomar el tiempo para darle, porque nada más tenemos una sola vida, hay que cuidarla. Nos vemos en el siguiente episodio de Ya Viste. Yo soy Génesis Sainz Silva. Hasta luego.

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0: Son las 12 con 56 minutos.
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0: es la 1:59.
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0: malaquina quina into lo unto que en China quiere decir. Y yo no quería uno merengue, yo quería uno cha cha cha. Pero de toda manera, qué precioso va en la mandarín.
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0: Son las 2 con 59 minutos.
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0: Son las 3 con 57 minutos.
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0: Buenos días, muy buenos días. Bienvenidos a RCA en el 105.9 de tu FM. Tu amigo Paco, tu motivador de cabecera. Aquí estamos en esta mañana de martes 29 de septiembre. ¿De qué hablamos ya? Oye, 29, ya se nos está yendo el mes, pero severo, ¿eh? Severo se está yendo el mes. Así que bienvenidos a RCA, Radio Cultural Ayuntamiento, transformando la radio. Tu amigo Paco, tu motivador de cabecera. Aquí estamos. Cuando veníamos para acá, una pequeña lloviznita, no sé cómo andarán en las diferentes regiones, pero bueno, que nos platiquen, ¿no? La gente que nos llame al 9988-8436, 95, o para mensajes de WhatsApp, 9983-488159. Así que, ¿de qué hablamos? ¿De qué hablamos? Ya tenemos la primera llamada. Muy buenos días. ¿Quién madrugó? Buenos días, ¿con quién tengo el honor de platicar? Buenos días.
1: Hola,
0: ¿quién habla? Perdón, buenos días.
1: Juanito.
0: Juanito, ¿cómo estás, hermano?
1: Acá, casi mojado.
0: Oye, ¿a qué altura de la ciudad andas?
1: Aquí exactamente en Tabaco, Xcaret.
0: Cabaiscaret. Oye, ¿y cómo está el clima? ¿Está el chipichipi? Ya.
1: Sí, está lluvioso, algo encharcado, pero vengo de ahí por paseos del mar.
0: Ajá.
1: Y nada. Por ahí nada.
0: Tranquilo, allá no llovió.
1: Nada.
0: Oye, suele pasar, ¿verdad? Por partes. Nos toca por partes. Pero bueno, Juanito, buenos días. Antes que nada, me da mucho gusto saludarte en esta mañana de martes. Oye, platícame, ¿cómo estás? ¿Cómo te encuentras?
1: Pues yo muy bien, gracias a Dios, aquí. Ya a la mitad del turno, vamos por la segunda parte.
0: Ah, es que tú desde ayer, ¿verdad?
1: Sí, medianoche.
0: Medianoche. Oye, ¿y terminas más o menos?
1: 9:10 de la mañana.
0: ¿Ya es un horario para ti habitual?
1: Ya, de hecho, ahorita ya 4 cierro, hago el core de cada borde. Vengo, cargo gas. Ahorita no voy a limpiar tapete porque está lluvioso. Ajá. Normalmente limpio, aspiro. Y ya, le doy a la segunda parte, 9:30, ya voy buscando la acercarme a la casa ahí por Sierra Maya.
0: O sea, tú más o menos ya sabes, ¿no? En base a tu experiencia, ya sabes cómo moverte en la ciudad donde probablemente haya gente esperando.
1: Así es, exactamente. Así está la cosa.
0: Y sobre todo, pues con este clima, pues la gente dice, es que yo agarro taxi, ¿no? Por donde pase, por allá.
1: Ándale, exacto. Sí, uno, ahorita mucha gente se mueve a partir de las 3:30, 4 ya.
0: Ajá.
1: Y allá mucha gente sale para
0: Esta gente que va recogiendo, ¿le llevas a la entrada de la zona hotelera, al hotel, a dónde? Aquí al centro.
1: Sí, no, normalmente paraderos ahorita de autobuses, paraderos de los que son para Riviera Maya, para Costa Mujeres, todos esos paraderos que hay.
0: Oye,
1: bastante.
0: Los que van a la Riviera, hay mucha gente, ¿verdad?, que va a la Riviera.
1: Sí, los que son paraderos de, por ejemplo, de Chedraui Villas del Mar, Bodega Aurrerá del Salón 19, Farmacias del Ahorro Cava Portillo, La Mega, Tecnológico, todos ellos van para Riviera.
0: Oye, qué cosa. Oye, saluda a tu colega, el buen Gustavo, que nos manda saludos.
1: Ah, gracias.
0: Ahí está Gustavo haciéndose presente. Y bueno, pues son colegas de profesión, así que les
1: sí,
0: mando.
1: Pues aquí andamos, como dicen ahí, a los que usan banda civil, así, para la, ¿cómo le llaman? A las
0: 5, 7,
1: algo así le dicen.
0: Oye, Juanito, me imagino que tú tienes un ritual, ¿no? En cuanto empiezas a trabajar o durante tu labor que haces en noche madrugada, ¿tienes alguna plática con Dios?
1: Sí, claro.
0: Ayuda.
1: De hecho, yo le digo, yo duermo y le digo a mi esposa, haz un favor, despiértame como a las 12:30, más o menos por ahí. Y desde que me diga, oye, ya son las 12, hazle gracias. Ya aún así, permaneciendo acostado, ya comienzo entonces a la oración, ¿no? A decirle al Señor, pues gracias, ya pasó este día, ahora voy a salir a la calle, dame tu bendición, protégeme de todo mal, de todo peligro, y así voy. Ya luego me levanto y...
0: Fíjate que ya. Cuando yo vengo a la radio siempre me gusta escuchar un salmo, y hoy estaba escuchando el Salmo 91 y me encantó porque habla de esa fe inquebrantable, de que tengas más comunicación con Dios, tengas esa fe.
1: Dice, el que habita el abrigo del Altísimo morará bajo la sombra del Omnipotente.
0: Ándale, exactamente, sí. Hermano.
1: Esperanza mía, castillo mío, mi Dios, en quien confiaré. No temeré mal alguno, dice.
0: Exacto. Fíjate, quien esté pasando por momentos, situaciones de salud, de trabajo, emocionales, es recomendable, ¿verdad, Juanito? Que se apeguen mucho a Dios, que tengan mucha fe.
1: Sí, claro, lo espiritual dice la Biblia, que aunque nuestro cuerpo, dice, sufra o se envejezca, dice en otras palabras, dice envejezca, pero nuestro espíritu, nuestro yo interior, dice, se va fortaleciendo.
0: No, y es maravilloso porque en la medida que vas escuchando las palabras que ahí están manifestadas, hay algo muy importante dentro de ti que se mueve y dices, ah, caray, qué padre, ¿no? No sé si te pasa a ti, pero en mi caso sí me encanta, me fortalece espiritualmente.
1: Sí, porque cuando tienes en alguien en quien confiar, de hecho humanamente lo practicamos, cuando alguien te dice, yo te echo la mano, no te preocupes, cualquier cosa, mira, aquí estoy. Entonces tú tienes esa confianza, tienes esa seguridad de que en cualquier momento hay alguien que va a ayudarte, ¿no?, a apoyarte. Entonces, y fíjate cómo yo lo tomo. Digo, viene de palabras de hombres, ¿no?, de humanos, como cualquiera de nosotros. Uh-huh. Y confiamos. Y si confiamos entonces en el ser humano, que sabemos, también como nos enseña la Biblia, que sabemos que como humanos a veces nosotros, pues, tenemos la maldad, hacemos esto, hacemos lo otro, o sea, podemos prometer y no cumplir, entonces cuánto más confiar en la palabra de Dios. ¿Sí? Dice, Dios no miente, no es hombre para que mienta, ni hijo de hombre que se arrepienta. Y entonces si Él te dijo, dice, así va a ser, si Él te dijo, yo estoy contigo todos los días, así es, y si Él te dice, yo te ayudo, así es, si Él te dice, cuando pases por el fuego no te quemarás, cuando pases por las aguas no te ahogarás, es que así va a ser. Esa confianza nos debe mover a nosotros.
0: Wow, es que es padrísimo porque, y mira que da resultados, porque si lo pides de corazón, con mucha fe, y empiezas a decir, ah, caray, esta palabra me encantó, el tener esa fe, el hacer un lado tus temores, tus miedos, tus inseguridades, y avanza con paso firme, dices, wow, ¿no? A pesar de las adversidades, a pesar de las broncas, a pesar de todo, aferrarse, eso es padrísimo.
1: Sí, de hecho hay un salmo que dice, no recuerdo ahorita el número de salmo, pero dice, confiando en Dios como un niño. Ahora, nosotros vemos el ejemplo con nuestros hijos, cómo ellos confían en nosotros. Cómo ellos, por ejemplo, yo, mi hijita cuando estaba de 3, 4 años, uh-huh, cuando viajábamos a carretera, uh-huh, ella se duerme ahí atrás, como solita, vea, es la única que tenemos, se uh-huh acuesta ahí en la silla de atrás, dormida. Uh-huh. Y mi esposa, ya ve, eso es lo que dice la Biblia, amigo. Dice, confiemos en Dios como un niño. Está yendo con sus papás, ¿qué le va a pasar? ¿Sí? Se duerme, la tenemos que cargar. Cuando estamos bebecitas, se duerme en el camino, a ver, mi esposa la tiene que cargar. Está confiando, ¿quién? En sus papás, sabe que no la vamos a dejar. Por eso dice, confiando en Dios como un niño. Y entonces es la recomendación que nos da la Biblia. Dice que si vamos a confiar, lo hagamos como lo hace un niño. Bien, así, bien seguros. Tengo un testimonio de un sobrinito, uh-huh, contaba como de 5 o 6 años, iba a venir un personaje aquí en Cancún, el Toro Valenzuela, que le encanta mucho, uh-huh, es un personaje que salía en televisión que se llamaba Coco y su pandilla, uh-huh, entonces él viene aquí a Toro Valenzuela y dice, tío, me va a llevar mi papá, bien, ya compró el boleto de su papá, ya lo tiene, mi papá ya lo compró, dice. Pero no era cierto, ¿por qué? Porque su papá me habló, me dice, oye, échame la mano, no tengo para comprar el boleto, dice, pero le prometí a mi hijo que lo voy a llevar. Cómpramelo, dice, yo te devuelvo la quincena. Está bien, no, pero yo lo paso a comprar, y lo pasé a comprar. Entonces yo fui a la casa, y me dice, pero cuando lo llevas a la casa, dáselo a mi esposa, pero no se lo digas a él. Entonces cuando yo llegué, a él lo estoy cuestionando, y le digo así, oye, y ahí le digo, tu papá no ha comprado los boletos, no vas a ir, le digo, sí voy a ir, tío, dice, mi papá me lo dijo, y voy a ir, mira, segurísimo estaba.
0: Oye,
1: mi papá ni siquiera tenía para comprar.
0: Qué fe, ¿no? Qué fe, qué fortaleza. No, definitivamente. Pues Juanito, pues agradable platicar contigo, hermano, para mucha gente que nos escucha a esta hora de la mañana, que está muy susceptible de la información que recibe y que a veces por X o Y razón se levanta con cierto desgano, con interrogantes, con inseguridades. Pero al escucharte y escucharnos, dice, ¿sabes qué? Tienen razón, Juanito y Paco. Hay que empezar la mañana de este martes con una buena actitud, con mucha fe, con mucha esperanza, para que así tengamos más porcentaje o posibilidades de alcanzar lo que querramos, que es la felicidad.
1: Claro, y para los que ya se están levantando, pues podamos decir, como dice el Salmo 4, dice, yo me acosté, dormí y desperté porque el Señor me sustentaba.
0: Tremendo, tremendo. Juanito, un abrazo, hermano. Gracias por estar aquí con nosotros. Y bueno, recomendación ahí para todos los colegas, ¿no?, que andan manejando con cuidadito, ¿verdad, Juanito?
1: Claro que sí, de hecho, de aquí donde estoy parqueado, le digo, ya empezó otra vez a chistear, entonces, guardándose la distancia y a cierto distancia igual de un crucero, pues ya ahí bajando la velocidad, porque eso de llegar y frenar a veces podemos derrapar.
0: Totalmente de acuerdo, así que cuide los cambios de luces y sobre todo pues a la gente que nos está monitoreando, pues que se levante un poquito más temprano o que lleve su impermeable o paraguas, qué sé yo.
1: Es correcto, porque a veces la mala idea que tenemos a veces como usuarios decimos, salgo ahorita, tomo un taxi y llego. No hay que considerar también el clima ahorita y más un ratito al rato, pues el tráfico hay que considerarlo también.
0: Exacto. Juanito, un abrazo, hermano. Que Dios te bendiga. Gracias, hermano. Se te quiere. Gracias, Juanito. Bueno, un saludo rápidamente. Qué personaje, Juanito, ¿eh? Saludo para Susi, para el buen Gustavo, para Joacín, que le mando un abrazo. Joacín, en Alemania. Good morning. Gracias, me dice también a través del WhatsApp. Dice, buenos días, Paquito, saludos cordiales y bendiciones para todos. Hoy sí, pues, la canción de Roberto Carlos, un millón de amigos, gracias. Joachim, que está pescando ahí. A Susi, gracias. Dice, buenos días, Paquillo, saludos cordiales y bendiciones para todos. Gracias a toda la gente que se reporta. Muchas gracias. La verdad, agradezco enormemente la atención. Good morning. ¿Cómo está el clima por allá? Aquí está lloviznando, ¿eh? Aquí está lloviznando. Y que nos hablen, ¿no?, para ver cómo está el clima en diferentes avenidas, arterias o regiones. Que nos digan, oye, Paco, por acá está el sol. Por acá está lloviznando. Está el chipi-chipi, ¿no? Así que Y sobre todo, pues, salir del área de confort, definitivamente. Tenemos llamadita, muy buenos días, tu amigo Paco, ¿con quién te...? Sí, buenos días.
2: Señor Paco.
0: ¿Qué pasó, chamaco? ¿Dónde andas?
2: En el seguro, acabo de leer la venta de los taxistas.
0: ¿Estás en el seguro?
2: Sí.
0: ¿Y ahora qué te pasó, mijo?
2: Ya, no vengo por mi hoja de arita para que pueda trabajar.
0: Estabas incapacitado.
2: Sí.
0: Pero ya estás mejor, ya. Te sientes al 100.
2: Ya.
0: Perfecto.
2: Señor Paco, te escucha un taxista, el 4129.
0: 4129, le mandamos un saludo. Oye, y de casualidad no le pregunto, oiga, ¿cómo se llama para saludarlo?
2: Solo me dijo que te está escuchando ahorita.
0: Bueno, pues.
2: Que me trajo.
0: Perfecto. Bueno, pues le mandamos un saludo. Repíteme el número, Edwin.
2: 4129,
0: perfecto. También el de los bancos, ahí del seguro. Le mando un saludo.
2: Ahí anda por ahí.
0: Perfecto. Así que ya te dan tu alta. ¿Y ya cuándo? ¿Mañana? ¿Hoy o mañana entras a trabajar? No,
2: hoy.
0: Perfecto. Me da mucho gusto.
2: Sí, es que me dijo que ya los conoce y todo eso. Ya me dijo. ¿Cómo se dice el banco? No sé cómo se llama ese taxista que me trajo, nada más solo conozco su unidad, la 4129.
0: Perfecto, pues le mandamos un fuerte abrazo y gracias por la atención al programa. Oye, pues toda la buena vibra para que te cuides, mi estimado, y llega al trabajo y dice, ya estoy de regreso, ¿eh? Banda, ¿qué onda? ¿Por dónde empezamos? ¿Izquierda, derecha? ¿Por dónde? Dígame por dónde.
2: Sí, señor Paco.
0: Así que...
2: ¿Y en Paco no ha hablado Mamá Coco?
0: No ha hablado, ni José. Han de andar de vacaciones, yo creo, pero le mandamos toda la buena vibra. Los saludamos todos los días, ¿eh?
2: Sí, ya de verdad los escucho, nada más por eso. Estoy aquí desde las 3:30.
0: Perfecto. Pues cuídate mucho. Te mando un fuerte abrazo, mi niño, ¿eh?
2: Ahorita está tranquilo y a rato va a caer unos truenotes, señor Paco.
0: No, pues hay que cuidarse. Así que sí. Con toda la buena vibra. Cuídate mucho, Edwin. Un abrazo, mi niño.
2: Sí, ya te estoy quechando y más ahí pasan los taxistas.
0: ¡Eso! ¡Ve con todo, chamaco! Dale con todo. Sí, eso. Así me gusta el buen Edwin Guía. Ya está bien, ya está reportando. Qué bueno, me da mucho gusto. 4:00 a.m.
3: La hora.
0: 4:14. Y la verdad, me encanta este tema porque a veces tenemos esa situación de aquí estoy bien, estoy en mi área de confort, estoy a gusto, pero ¿sabes qué? a pesar de la lluvia, a pesar de lo que, del clima, métele pasión. Ya lo he platicado con Juanito, métele mucha fe, encomiéndate a Dios, independientemente del momento que estés pasando, aférrate, échale ganas con todo, ve con todo. ¿En serio, Paco? ¿En serio? ¿Seguro? Seguro.
4: No estás deprimido, estás distraído. Distraído de la vida que te puebla, distraído de la vida que te rodea. Delfines, bosques, mares, montañas, ríos. No caigas en lo que cayó tu hermano, que sufre por un ser humano, cuando en el mundo hay 6,000,000,000. Además, no es tan malo vivir solo. Yo la paso bien, decidiendo a cada instante lo que quiero hacer. Y gracias a la soledad, me conozco. Algo fundamental para vivir. No caigas en lo que cayó tu padre, que se siente viejo porque tiene 70 años, olvidando que Moisés dirigía el Éxodo a los 80 y Rubinstein interpretaba como nadie a Chopin a los 90, solo por citar dos casos conocidos. No estás deprimido. Estás distraído. Por eso crees que perdiste algo, lo que es imposible porque todo te fue dado. No hiciste ni un solo pelo de tu cabeza. Por lo tanto, no puedes ser dueño de nada. Además, la vida no te quita cosas. La vida te libera de cosas. Te aliviana para que vueles más alto, para que alcances la plenitud. De la cuna a la tumba es una escuela. Por eso, lo que llamas problemas son lecciones. No perdiste a nadie. El que murió simplemente se nos adelantó, porque para allá vamos todos. Además, lo mejor de él, el amor, sigue en tu corazón. ¿Quién podría decir que Jesús está muerto? No hay muerte. Hay mudanza. Y del otro lado te espera gente maravillosa. Gandhi, Miguel Ángel, Whitman, San Agustín, la Madre Teresa, tu abuela y mi madre, que creía que la pobreza está más cerca del amor porque el dinero nos distrae con demasiadas cosas y nos aleja porque nos hace desconfiados. Haz solo lo que amas y serás feliz. El que hace lo que ama está benditamente condenado al éxito, que llegará cuando deba llegar, porque lo que debe ser, será y llegará naturalmente. No hagas nada por obligación ni por compromiso, sino por amor. Entonces habrá plenitud, y en esa plenitud todo es posible, y sin esfuerzo, porque te mueve la fuerza natural de la vida, la que me levantó cuando se cayó el avión con mi mujer y mi hija, la que me mantuvo vivo cuando los médicos me diagnosticaban 3 o 4 meses de vida. Dios te puso un ser humano a cargo. Y eres tú mismo. A ti debes hacerte libre y feliz. Después podrás compartir la vida verdadera con los demás. Recuerda a Jesús. Amarás al prójimo como a ti mismo. Reconcíliate contigo. Ponte frente al espejo y piensa que esa criatura que estás viendo es obra de Dios y decide ahora mismo ser feliz. Porque la felicidad es una adquisición. Además, la felicidad no es un derecho, sino un deber. Porque si no eres feliz, estás amargando a todo el barrio. Un solo hombre que no tuvo ni talento ni valor para vivir mandó matar a 6,000,000 de hermanos judíos. Tantas cosas para gozar y nuestro paso por la tierra es tan corto que sufrir es una pérdida de tiempo. Tenemos para gozar la nieve del invierno y las flores de la primavera, el chocolate, la baguette francesa, los tacos mexicanos, el vino chileno, los mares y los ríos, el fútbol de los brasileños, las mil y una noches, la Divina Comedia, el Quijote, el Pedro Páramo, los boleros de Manzanero y las poesías de Whitman. La música de Mahler, Mozart, Chopin, Beethoven, las pinturas de Caravaggio, Rembrandt, Velázquez, Picasso y Tamayo, entre tantas maravillas. Y si tienes cáncer o SIDA, pueden pasar dos cosas, y las dos son buenas. Si te gana, te libera del cuerpo que es tan molesto. Tengo hambre, tengo frío, tengo sueño, tengo ganas, tengo razón, tengo dudas. Y si le ganas, serás más humilde y más agradecido. Por lo tanto, fácilmente feliz, libre del tremendo peso de la culpa, la responsabilidad y la vanidad, dispuesto a vivir cada instante profundamente, como debe ser. No estás deprimido. Estás desocupado. Ayuda al niño que te necesita, ese niño que será socio de tu hijo. El servicio es una felicidad segura, como gozar a la naturaleza y cuidarla para el que vendrá. Da sin medida, y te darán sin medida. Ama hasta convertirte en lo amado, más aún, hasta convertirte en el mismísimo amor. Y que no te confundan unos pocos homicidas y suicidas. El bien es mayoría, pero no se nota porque es silencioso. Una bomba hace más ruido que una caricia. Pero por cada bomba que destruye, hay millones de caricias que alimentan a la vida. Vale la pena, ¿verdad? Si Dios tuviera un refrigerador, tendría tu foto pegada en él. Si tuviera una cartera, tu foto estaría dentro de ella. Él te manda flores cada primavera. Él te manda un amanecer cada mañana. Cada vez que tú quieres hablar, Él te escucha. Él puede vivir en cualquier parte del universo, pero Él escogió tu corazón. Enfréntalo, amigo. Él está loco por ti. Dios no te prometió días sin dolor, risa sin tristeza, sol sin lluvia, pero Él sí prometió fuerzas para cada día, consuelo para las lágrimas y luz para el camino. Cuando la vida te presente mil razones para llorar, demuéstrale que tienes mil y una razones por las cuales sonreír. No, no estás deprimido. Estás distraído.

0: Gracias a Peter Fernández, gracias Pedro. Qué rolas, ¿no? Definitivamente. Son exactamente las 4 de la mañana con 26 minutos. Que no se le haga tarde, ¿eh? Que no se le haga tarde. Lo felicito por levantarse temprano, por tener ese compromiso, esa disciplina de facturar desde muy temprano. La verdad, no hay nadie que lo felicite. Bueno, yo lo felicito. Lo felicito por comprometerse. Es importante, ¿sí? Esa disciplina, ¿no? Porque los débiles buscan motivación, pero los guerreros como ustedes crean disciplina. Sí o sí tengo que ir, sí o sí voy. Es así. Yo voy a tener el ampague, como sea, aquí estamos. Cumpliendo, pero hay que hacerlo con amor, con pasión. ¿Sabes que ya estás de pie? Ánimo. No, que no empiece a generar ideas, pensamientos, conceptos de la vida, que todo está... No todo está mal. En tu mente está pasando eso, pero si tú dices, me voy a resetear como los teléfonos, órale, se vale, definitivamente. Por eso es importante que empieces la mañana, respira 5 veces profundamente, oxigena tu cerebro, eso es un ejercicio muy bueno. Inclusive cuando estés acostado y ya te vayas a levantar, llévate una mano aquí al pecho y otra al estómago y respira profundamente 5 veces. Y antes que te levantes, pon tu almohada sobre tus piernas, sobre tus pies más bien, que empiece a ver irrigar sangre, ¿no? Para que se normalice toda tu circulación. Es un tip que les paso, ¿eh? Así que ya ves que a veces hay gente que se amanece inflamado, amanece como globo. Entonces, eso te va a ayudar muchísimo a disminuir tu sistema linfático. Bueno, son exactamente las 4:28. Vamos, una pausa, regresamos. Venga, pues.
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0: vida siempre acomoda lo que es para ti y aleja lo que nunca debió quedarse.
1: Definitivamente, 4:33, 4:33 de este maravilloso martes 29 de septiembre. Solo para toda la gente que a esta hora de la mañana está ya facturando los niños, así que buena onda para todos, así que nos hablen, ¿no? Que nos platiquen cómo está el clima en las diferentes regiones, para que la gente, pues aquí en Cancún, tenga una idea más o menos a qué, cómo salir, si va su paraguas impermeable. Para WhatsApp, 99-83-48-81-59, repito, 99-83-48-81-59. O si usted me quiere llamar, 99-88-84-36-95. Denos la oportunidad de saludarlos y sobre todo, pues disfrutar de la mañana y sobre todo, pues animarse, ¿no? Animarse, porque a veces la vida nos presenta diferentes panoramas y ya depende de cada uno tener una respuesta, ¿no? O sea, la verdadera respuesta está en tu interior, ¿sí? En tu interior pueden pasar muchas cosas, pero ya depende de ti cómo tomarlas, definitivamente.
2: Zanahorias, huevos y café.
3: ¡Ay, ya no aguanto, papá!
4: Pero hija...
3: Ay, todo me sale mal. ¡Ay, soy una desgraciada!
4: No digas eso, hija mía. Hay que tener un poco de paciencia en la vida.
3: ¿Qué paciencia ni qué tontería? Ay, mis amigas están felices con sus novios divirtiéndose. Y mírame a mí. Cuando se soluciona un problema, aparece otro.
4: Hijita.
3: Me rindo, papá. ¡Ya no aguanto!
5: El papá era chef de cocina. Viendo la desesperación de su hija, la llevó a su lugar de trabajo.
4: Ven, muchacha, que quiero enseñarte algo.
3: Está bien, papá.
4: Verás, voy a llenar 3 ollas con agua. ¿Ya? Ahora las pongo sobre el fuego fuerte.
3: Ay, ¿qué estás haciendo, papá? No tengo hambre, no quiero comer nada.
4: Espera, muchacha. Espera un poco a que hierva el agua.
5: Cuando las 3 ollas estaban hirviendo, el chef colocó en la primera zanahorias, en la otra colocó huevos y en la última café. Sin decir una palabra, dejó que se cocinaran.
3: ¿Qué estás haciendo, papá? Yo con tantos problemas encima y tú perdiendo el tiempo aquí.
4: Ya lo verás, hijita, ya lo verás.
5: A los pocos minutos, el padre apagó el fuego, sacó las zanahorias y las puso en un plato. Sacó los huevos y los colocó en otro plato. Por último, coló el café y lo puso en una taza.
4: Hija mía, ¿qué ves ahora?
3: ¿Qué veo? Pues, zanahorias, huevos y café.
4: Ven, hijita, ven, acércate. Toca las zanahorias. Están blandas, ¿verdad?
3: Sí.
4: ¿Y los huevos? Rompe uno. Duros, ¿no es cierto? Ahora, pruebe el café.
3: Está muy sabroso, papá. Pero, ¿qué significa esto? No entiendo.
4: Fíjate, hijita, te explico. Los 3 elementos se enfrentaron la misma adversidad. El agua hirviendo, pero cada cual reaccionó de forma diferente. La zanahoria, fuerte y dura, se volvió blanda. Es decir, se deshizo. Los huevos se endurecieron, perdieron su clara transparencia.
3: ¿Y el café?
4: Ah, los granos de café, por el contrario, cambiaron el agua agresora. La transformaron en esta rica bebida que reconforta el cuerpo y el alma. ¿Entiendes ahora, hijita?
6: Cuando la adversidad llama a tu puerta, ¿cómo respondes? ¿Eres zanahoria, huevo o café?
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1: 4:37, que no se le haga tarde, 4:37, definitivamente. Y vas en tu trabajo, vas haciendo cualquier tipo de actividad y la entrega es total, sí, es absoluta, definitivo.

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1: No culpes a nadie. Pablo Neruda. Nunca te quejes de nadie ni de nada, porque fundamentalmente tú has hecho lo que querías en tu vida. Acepta la dificultad de edificarte a ti mismo y el valor de empezar corrigiéndote. El triunfo del verdadero hombre surge de las cenizas de su error. Nunca te quejes de tu soledad o de tu suerte. Enfréntala con valor y acéptala. De una manera u otra es el resultado de tus actos y prueba que tú siempre has de ganar. No te amargues de tu propio fracaso, ni se lo cargues a otro. Acéptate ahora, o seguirás justificándote como un niño. Recuerda que cualquier momento es bueno para comenzar, y que ninguno es tan terrible para claudicar. No olvides que la causa de tu presente es tu pasado, así como...
2: No puedes vencer a un hombre que sonríe ante el dolor, porque el dolor dejó de ser su enemigo hace mucho tiempo. La traición, el abandono y la decepción. Ya sobrevivió a todo eso. Los hombres más fuertes no nacen fuertes. Se forjan en noches de soledad, sueños rotos y amores que nunca fueron correspondidos. Hubo un momento en que dejó de preguntarse, ¿por qué me está pasando esto?
3: Fíjate cómo se forjan los hombres definitivamente y las mujeres, ¿no? En los momentos de soledad, momentos de adversidad, es donde formas el carácter definitivamente. Hay de dos, o te vas a llorar a tu casa o a agarrar la jarra, o dices, ¿sabes qué? No, yo lo enfrento. No me preocupo, me ocupo. Ese es el tipo de hombre que dice, ¿sabes qué? El pecho a las balas, ¿sí? Así que, con todo. 4:42 a.m. ¿Quién está facturando? ¿Quién a esta hora de la mañana dice, es que Paco, yo me siento muy bien, voy con todo, voy con esa energía, con esa vitalidad, con esa mentalidad? No, es padrísimo, ¿no? Así que les mando un fuerte abrazo a todos aquellos que nos monitorean, que desde muy temprano y que se han hecho, digamos, amigos de este programa, lo escuchan para motivarlos, incentivarlos, y es el salario espiritual, es la energía que se requiere para empezar esta mañana de martes. Venga. 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

No te desesperes si llevas mucho tiempo luchando y aún no ves resultados. No todo llega cuando nosotros queremos. Muchas veces las mejores cosas llegan en el momento perfecto. Cada esfuerzo, cada lágrima y cada paso que das están formando la persona que necesitas ser para recibir lo que tanto has esperado. No te rindas. Sigue confiando en Dios, porque cuando llegue tu momento, entenderás que la espera nunca fue en vano. Lo mejor puede estar más cerca de lo que imaginas.

0: lo mejor puede estar más cerca de lo que imaginas. Qué maravilloso, ¿no? Esa fe inquebrantable. 4:53 p.m. ¿Quién estará despierto? Que nos llame, ¿no? Para saludarlo, para generar buena vibra, para generar esa comunión, ¿no? Esa interacción con la gente. Y nos digan, ¿cómo está el clima ahorita? Por X o Y región, que nos dé la oportunidad de saludarlos, ¿no? Sería interesante. Saludo para todos mis amigos de servicios públicos, servicios generales, tránsito, bomberos, seguridad pública. Todos les mando un fuerte abrazo. También a mis amigos que de todos los departamentos que integran la hotelería, ¿no? Desde el bellboy en la entrada, recepción, A y B, camaristas, todo, de todo, ¿no? Definitivamente. Tenemos llamadita. Muy buenos días, tu amigo Paco, con quien tengo el gusto. Buenos días.
1: Paquito, buenos días. Habla Fernando Rivera.
0: Hey, Fernando, ¿cómo estás, hermano? Un placer saludarte en esta mañana de martes.
1: Aquí estamos muy bien, ya vamos aquí al trabajo.
0: Ándale. Hoy, ¿dónde te toca, mi estimado Fernando? ¿Cómo está la tirada el día de hoy?
1: Ahorita vamos aquí a Playa Mujeres. Vamos a llevar unas personitas a pasear.
0: Ándale. ¿Ya estás circulando por las diferentes avenidas de Cancún?
1: Ya, exactamente. Estamos sobre la avenida Bonampak. Acabamos de salir de la 20 de noviembre, que por cierto no hay luz.
0: ¿Por dónde?
1: Bonampak y 20 de noviembre.
0: ¿Ahí no hay luz, dices que por esa área?
1: No hay luz. No hay luz. La intersección está inundada también.
0: Oye, ¿cómo está el clima? ¿Ya paró la lluvia? ¿Está tranquilo?
1: Ya paró, ya no está lloviendo.
0: Perfecto. Sí, te hago la pregunta para la gente que nos está sintonizando. Dices, oye, si me llevo el paraguas, el impermeable, ¿o qué onda? ¿Cómo está la onda?
1: Claro que sí.
0: Para que más o menos usted, ya el que anda facturando desde muy temprano, les digan más o menos cómo está el rollo, ¿no, Fernando?
1: Sí, así es.
0: Oye, y me imagino que vas con ese ánimo y con esa actitud de servir a tus usuarios.
1: Claro que sí, Paquito, como siempre. Vamos bien animados desde temprano para dar un excelente servicio.
0: Oye, ¿y cómo le hace Fernando para poder tener esa actitud y esa alegría y ese compromiso en el trabajo y en casa, hermano?
1: Es que eso ya lo debemos de tener de por sí arraigado, Paquito. Porque no podemos ser una persona aquí, otra persona allá. Siempre debe ser la misma persona en casa. O sea, siempre estar con buena cara tanto en casa como en el trabajo.
0: O sea, uno debe ser natural al
1: 100%. Claro que sí, Paquito.
0: ¿Eso te ha ayudado muchísimo el tener esa amabilidad, esa buena onda con la gente, Fernando?
1: Así es, fíjate que sí, Paquito. A pesar de las adversidades en el trabajo y todo, pues nada ganamos con como dicen, con tener una mala cara. Nada ganamos con eso, al contrario. Como dicen, al mal tiempo, buena cara.
0: ¿Has aprendido con el paso del tiempo a ser más sabio en la forma de conducirte? Al decir, ¿sabes qué? Si me pasó esto, no lo voy a reflejar con mis clientes o con mi familia. Eso es punto y aparte.
1: Sí, es que claramente, mira, Paquito, independientemente de todo, de las situaciones que esté uno pasando, pues la actitud sobre todo, o sea, todos tenemos problemas en casa, todos tenemos diferentes tipos de problemas, grandes, pequeños, las situaciones son distintas, pero pues el trabajo es el trabajo, y en el caso mío es relacionarme con el público diariamente.
0: Y aprendes de ellos, ¿no? También ese es un intercambio.
1: Claro que sí, mamito.
0: Oye, pues es fenomenal, y más si lo que haces te apasiona, te gusta, hermano.
1: Así es. Claro, fíjate que sí, me gusta mi trabajo. Aunque muchos digan, ay, que el trabajo, si te gustara trabajar de gratis. No, claro que no. Me gusta mi trabajo porque me gusta y pues me pagan.
0: Es que no sé si vas a coincidir conmigo, pero hay personas que están diseñadas para cierto tipo de trabajo, hermano.
1: Mira, es cierto, fíjate que a mi papá le gustaba mucho su trabajo. Mi papá fue muy apasionado con su trabajo. Él era técnico de trituración. Uh-huh. Y le gustaba. Y pues y yo lo observaba, yo lo miraba al respecto, y digo yo, bueno, su trabajo es pesado en el sol, y esto y el otro, pero le gustaba. imagínate si no le gustara su trabajo y tener lo que hacer, decía yo.
0: Porque siempre le ibas a encontrar un inconveniente o un pretexto para no hacerlo, Fernando.
1: Exactamente. Por ejemplo, a mí me gusta, yo me la paso manejando, me gusta manejar y pues ahí la llevo. Y mira, Paquito, después de esto, si yo llego como a las 2, 3 de la tarde a mi casa... Si yo llego como a las 2, 3 de la tarde a mi casa, yo salgo a trabajar todavía en la tarde.
0: Órale. Cuenta. O sea, después de que te avientas tu turno aquí, ¿vas a otro trabajo?
1: Sí. Órale. Yo salgo a trabajar en mi moto, de Didi Moto, y como hasta las 9, 10 de la noche y ya regreso a la casa otra vez.
0: Oh, caray. Oye, ¿durante cuánto tiempo tienes esta rutina, hermano?
1: Ya, bueno, de los dos trabajos ya tengo un poco más de un año.
0: ¿Y cómo te has sentido?
1: Cansado.
0: Pero satisfecho, ¿no?
1: Sí, porque la verdad pues me ayuda en mis ingresos, me ayuda, Paquito.
0: O sea, te da una mejor calidad de vida.
1: Sí, la verdad, sí. Porque a veces, pues yo sé que debemos descansar, yo sé que debemos convivir con la familia, yo sé que, lo sé. Pero pues hay veces llego a las 3 de la tarde, 2 de la tarde a la casa, llegaba y te voy a ser honesto, mis hijas en su recámara, mi esposa en sus cosas y yo ahí en la casa. Fue cuando pensé y dije, bueno, yo debo de hacer algo más, o sea, estoy aquí y no estoy haciendo más nada, y fue que decidí tomar eso.
0: Pero sí tienes comunicación con tu familia, vamos, claro, le das calidad en lugar de cantidad.
1: Sí, claro que sí. No creas que estuviera uno como que si no existe, ¿no? Sí.
0: No estás como aquel que decía, ya llegué, vieja, ya me voy, vieja.
1: Hay veces le digo así. Pero sí, yo convivo con ellas. A lo que me refiero, que ellas están en sus cosas, pues las niñas en sus tareas y mi esposa le ayuda. Y dije yo, pues, bueno, ya lo está haciendo ella y yo no estoy haciendo más nada. Bueno, voy a trabajar un rato más y pues regreso otra vez y ya.
0: Eso. Oye, no, pues te felicito, hermano, la verdad tienes una disciplina tremenda y si te sientes muy bien, pues tú eres el capitán del barco, tú dices, pues si vamos bien, pues adelante, hermano, adelante. En esta vida hay que aprovechar todo lo que se nos presenta.
1: Así es, Paquito, hay que aprovecharlo, no sabemos hasta cuándo vamos a estar aquí.
0: Esa es una realidad tremenda, hay que disfrutar, la vida es maravillosa, pero como todo producto tenemos periodo de caducidad.
1: Claro, Paquito.
0: Así que mi estimado Fer, pues toda la buena vibra, Fer. ¿Algo que me quiera solicitar, Fernando?
1: Algo del señor Vicente, mi manera.
0: Ya estás.
1: Una canción muy, muy, muy bonita y la verdad, a veces todos hemos vivido así, a su propia manera, Paquito.
0: Y es cierto, ¿no? La verdad, tu felicidad no es la felicidad de otros.
1: Exactamente, en lo bueno y en lo malo, en lo que haya sido, pero uno ha vivido a su manera.
0: Exactamente, cada quien vive su vida a su manera, ¿no?
1: Así es, Paquito.
0: Oye, Fernando, pues toda la buena vibra, hermano, que tengas una estupenda mañana de martes. Cuídate mucho y lo mejor para ti, ¿eh? Gracias, hermano. Bueno, ya escucharon al buen Fernando. Wow, ¿eh? Tipazo el Fernando, tipazo.

0: Son las 5:02.
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0: Obsesiónate con el éxito. Porque la diferencia entre los que sueñan y los que logran está en la intensidad con la que lo desean. La obsesión no es para todos, requiere sacrificio. ¿Estás dispuesto a perder horas de sueño, fiestas y comodidades por algo más grande? Porque si no estás, alguien más sí lo está. La obsesión no significa trabajar sin descanso. Significa enfocar cada gota de energía en un solo objetivo, sin distracciones. Significa despertar con hambre y acostarte, sabiendo que diste todo. ¿Estás listo para eso? Los mediocres te llamarán loco. Te dirán que pares, que no vale la pena. Pero esos mismos serán los primeros en aplaudirte cuando llegues a la cima. ¿Y tú tienes la obsesión necesaria para lograrlo?
1: Definitivamente obsesionante, ¿no? Es padrísimo que enfoca toda tu atención cuando te toque ir a facturar y cuando estés en casa, ¿no? O sea, hay que saber separar las cosas y es la recomendación, ¿no? O sea, disfruta tu trabajo, véntete de lleno, obsesiónate si quieres, pero cuando llegues a casa ya, pues ya es otro boleto, es otra cosa, ¿no? Entonces, hay que saber a separar las cosas. 5:10, 5:10. ¿Quién más? Salud para todos aquellos que andan circulando a esta hora de la mañana por las diferentes arterias, avenidas, regiones de Cancún. Gracias a mis amigos de transporte público, taxis, plataformas Didi, Uber, mototaxis, combis, choferes de ruta, trasladistas, todos aquellos que nos están sintonizando. Un abrazo, muchachos. Sé que me van escuchando ahí en su unidad y van aprendiendo, van motivando, se van inspirando. Y sabes que me gustó este tema. Traigo aquí el taxi, pues algo sucio, me voy a poner a limpiarlo porque escuché esto y me motivó. No quiero andar así con una tarjeta de presentación de escasez de ánimo, ¿no? Entonces, quiero tener una presentación agradable, mi presentación personal también, peinadito, perfumadito, o sea, bien rasurado, o sea, igual las damas, ¿no? Arregladas, o sea, échale ganas a la vida. La vida hay que presentarse de una manera tremenda. Por eso cuando andas quedando bien con alguien, pues te esmeras en tu presentación personal, ¿no? O sea, así mismo. Haz de cuenta que el trabajo es tu novio o tu novio. Llegas y no puedes llegar en chanclas, no puedes andar en chanclas o fumando dentro de un taxi, ¿no? O traer todo sucio ahí, un taxi sin luces o no sé, detalles que dice, ¿de veras amas tu trabajo? ¿De veras te levantaste para presentarte ante todos de esa manera? No, hay que salir, hay que echarle ganas a todo, ¿no? O sea, es eso, ¿no? La impresión. La impresión cuenta definitivamente, como te ven, te tratan, dicen por ahí, pero también tienes que meterle actitud a tu persona, definitivamente, es maravilloso, definitivamente. Venga pues.
2: Un hombre fue llamado a la playa para pintar un barco. Trajo con él pinturas y brochas. Y comenzó a pintar el barco de un rojo brillante. Así como fueron las indicaciones para hacerlo. Mientras pintaba, se dio cuenta que la tinta estaba pasando por el fondo del barco. Percibió que había un orificio y decidió repararlo. Cuando terminó su trabajo, recibió su dinero y se fue. Al día siguiente, el propietario del barco buscó al pintor y le entregó un cheque con una muy buena cantidad. El pintor quedó sorprendido y le dijo: es que el señor ya me pagó ayer por pintar su barco. Mi querido amigo, usted no comprende, dijo el dueño del barco. Déjeme contarle lo que sucedió. Cuando le pedí que pintase el barco, olvidé hablarle del orificio. Cuando el barco se secó, mis hijos subieron y salieron de pescar. Yo no estaba en casa en aquel momento. Cuando volví y me di cuenta que habían salido con el barco, quedé desesperado, pues recordé que el barco tenía un agujero. Imagine mi alivio y alegría cuando los vi retornando sanos y salvos. Entonces, examiné el barco y constaté que usted no solamente lo había pintado, lo había reparado. ¿Se da cuenta ahora lo que hizo? Salvó la vida de mis hijos. No tengo dinero suficiente para pagarle por su pequeña pero maravillosa acción. Nunca te limites a hacer apenas lo que esperan de ti. No importa para quién, cuándo y de qué manera. Da lo mejor de ti. Siempre.
1: No, definitivamente cuando das lo mejor de ti, o sea, sí vas a facturar, pero das ese plus, esa sorprendente manera de tratar a la gente. Te amas y ¿sabes qué? No, andas con una actitud, ¿me permite? Buenos días, hola, ¿cómo está? Es un placer atenderlo. Gracias por haber usado mi servicio o mi producto. Es un placer poder cumplir con sus expectativas o superarlas. No, andas, pero tirando berro del bueno y una presentación acá tipo Maluma Baby o Luis Miguel, ¿no? O sea, vivimos en un lugar donde el servicio, la cordialidad, la atención, la actitud son bandera. Es un himno. Sí, que nos ha tocado a veces encontrar gente que dice, buenos días, ¿cómo está usted? Bien. Yo como experimento ahí en los centros comerciales, en las tiendas, cuando saludo, yo saludo a todo mundo, ¿no? Yo saludo a todo mundo. Si no me saludan, bueno, es bronca, pero ¿cómo está, señor? Buenos días. Hasta el que está en la entrada, ¿no? Buenos días. Se sacan de un... Voy por pasillo en pasillo. Buenos días, buenos días, buenos días. Chido, ¿no? Es chido, o sea. Porque eso, tu mente que está así, tú practícalo, tú dale buenos días a todos. Y tu mente va a decir, ah, caray, aquí hay fiesta. La mente no sabe de qué onda, aquí hay fiesta. Entonces, me gusta. La mente dice, ah, porque la mente siempre busca la comodidad, el confort, el no te comprometas, ¿no? Pero si tú empiezas, buenos días, ¿cómo está? ¿Me permite? Tu sistema inmunológico se fortalece. ¿Es determinante? ¿Una persona feliz tiene menos probabilidades de enfermarse? Una persona estresada, pues ya saben que hipertenso, diabético, situación, ¿no? Entonces, procura tener una vida tranquila y armoniosa, definitivamente. Y cuando vas manejando a esta hora de la mañana, dices, wow, qué afortunado soy de poder estar aquí en Cancún, ¿no? De ver los logros que he tenido y los proyectos que tengo y la felicidad con que me levanté, con la ayuda de Dios y con la vida. Así que hoy voy a disfrutar este martes, ¿sí? Voy con todo.

Gracias a Roberto, ese camionero. Un homenaje a todos aquellos que andan circulando, que andan manejando por todo Cancún y más allá. 5:24 a.m. Recuerden nuestra línea telefónica 99 88 84 36 95, o para mensajes de WhatsApp 99 83 48 81 59. Denos la oportunidad de saludarlos. Reitero la hora, 5:24 a.m. 5:24, le abre la hora. 5:24, Paco.

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De regreso, bueno, la hora. 5:29, Paco, 5:29. Ya llegó Valerie, ya va, llegó esta Valerie. Bueno, aquí pues llega temprano la chamaca. Anda, categoría 5 trae Valerie. Mándos un abrazo. 5:29 de la mañana. Bueno, habrá gente que dice, ay, Paco, necesito algo que me motive, me inspire, porque ando tenso, ando estresado, ando triste. Entonces, vamos a bajarle un poquito al cortisol, ¿no? Entonces, vamos a generar dopamina, serotonina, ¿no? Entonces, la música también tiene esa magia. Estoy seguro que más de uno van a empezar a moverse así. Manos, hombros, piernas, qué sé yo. Pero la idea es eso, esta hora de la mañana, para que usted empiece su trabajo de una manera positiva, de una manera proactiva, y se sienta en ambiente. ¡Hey!

0: San Anacleto. 5:35 de la mañana de este maravilloso martes 29 de septiembre. Salud para todos aquellos que ya se están preparando para ir al colegio, a la escuela, al kinder, qué sé yo, al dientes derecha, al puberto, le mandamos un fuerte abrazo. Gracias a todos que se preparan para ir al gimnasio, a la suma, los aerobes, qué sé yo, al gimnasio. ¿Bien? Con todo, con todo. ¿Quién nos llama a esta hora de la mañana? Insisto, con la hora 5:36, 5:36. Que nos dé la oportunidad de saludarlos, ¿no? Definitivamente. ¿Cómo andan? ¿Cómo está el clima ahorita? Que nos indiquen cómo está el clima, ¿no? Sería maravilloso que nos hablaran. Oye, Pac, pues veo acá, por esta región, veo que está tranquilo o veo que está lloviznando. ¿Qué sé yo? ¿Qué sé yo? Que nos den la oportunidad de saludarlos. Así que, gracias. Saludamos a todas las personas que ya se van rumbo a su trabajo, que están ahí sintonizándonos en el transporte personal. Bien, a todas las tortillerías, les mando un fuerte abrazo. Comercios, tianguis, le mando un saludo a Palomita y al buen Meli. Les mando un fuerte abrazo. Tiendas de conveniencia también. ¿Quién más? Gasolineras, sí, ¿verdad? Ya también gasolineras, vulcanizadoras también. Farmacias, a todos les mando fuerte, buena vibra, definitivamente. Y este tema me lo están solicitando, ¿no? Este que, si sabes, cuando se ponen a discutir, cada quien defiende su verdad, ¿no? Cada quien defiende su punto de vista. Pero hay situaciones que dices, ay, ¿en serio? Imagínate a un burro discutiendo con un tigre. Y no se ponían de acuerdo hasta que su controversia, su diferencia, la llevaron con el león y dijo el león, ay, burro, ay, tigre, ¿de qué hablamos? ¿De qué hablamos?
1: Un día se acercó un burro con un tigre y le dijo, la hierba es azul. El tigre, confundido por la afirmación que hacía el burro, le respondió, no, te equivocas, el pasto es verde. Estuvieron así un rato y la discusión subió de tono, hasta que los dos decidieron ir ante el león, el rey de la selva, para que aclarara la situación por la cual estos peleaban. Antes de llegar a donde el león estaba sentado, el burro comenzó a gritar, «Su Alteza, ¿verdad que la hierba es azul?». El león tranquilamente respondió, «Así es, la hierba es azul». El burro se apresuró y continuó, «Este tigre no está de acuerdo conmigo». No hace más que contradecirme y eso me molesta. Por favor, castígalo y ponlo en su lugar. Entonces el rey declaró, de acuerdo, el tigre será castigado con un año de silencio. El burro saltó alegremente y siguió su camino. Iba muy contento, repitiendo con tono burlón, la hierba es azul, la hierba es azul. El tigre aceptó.

0: aceptó su castigo, pero antes le preguntó al león: «Majestad, ¿por qué me has castigado? Sabes perfectamente que la hierba es verde, ¿no?». A lo que el león le contestó: «De hecho, sí, la hierba es verde». «Entonces, ¿por qué me castigas?», le dijo el tigre. El león respondió: «El castigo no tiene nada que ver con el tema de si el pasto es azul o verde. El castigo es porque no es posible que una criatura tan valiente e inteligente como tú pierda el tiempo discutiendo con un burro sobre eso y que además te tomes la molestia de venir a hacerme esa pregunta». Y esta pequeña fábula nos enseña que la peor pérdida de tiempo es discutir con personas con comportamientos necios e intolerantes, que no les importa la verdad o la realidad, sino solo la victoria de sus creencias e ilusiones y con una actitud que no es la mejor. Nunca pierdas el tiempo en argumentos que no tienen sentido. Hay personas que por más pruebas y evidencias que les presentemos, no están en la capacidad de comprender. Tal vez están cegadas por el ego, el odio y el rencor, o simplemente porque lo que quieren es tener la razón aunque no la tengan. Y hay un dicho que dice que cuando la ignorancia grita, la inteligencia calla, sonríe y deja ir. Y creo que tomar esta actitud es lo más viable, porque recuerda que tu paz y tranquilidad interior valen muchísimo más.
1: Un día, un burro
2: Bueno, 5 de la mañana con 40 minutos. 5:40. Maravillosa la mañana, definitivamente. Y sobre todo grandiosa, ¿no? La expectativa que uno tenga hacia este día. Muy buenos días, tu amigo Paco, con quien tengo el honor de platicar. Buenos días.
3: Buenos días. Tarde, pero sin sueño.
2: Fernando, ¿cómo estás, Fernando?
3: Buenos días.
2: Un placer saludarte. ¿Estás facturando ya?
3: Apenas estoy empezando, Paquito.
2: Ah, ok.
3: Es que ya si mi mujer empieza tarde de trabajo.
2: Ah, sí, cierto. Una semana muy temprano, una semana ya a las 10 de la mañana, cierto.
3: Saliendo ahorita antes porque el chavo está enfermo otra vez. Y dije, no, vámonos. Ya me vine a. Ya estoy saliendo apenas.
2: Ah, perfecto. Ya, o sea, ¿estás ya en la calle, por decir? No.
3: ¿Dónde?
2: Estás ya fuera de tu casa.
3: Sí, ya estoy en la calle.
2: Oye, platícanos cómo está el clima, ya que pues aquí en Cuatro Paredes todavía no tengo idea de cómo está el clima.
3: Pues mira, por este rumbo, pues está el calor.
2: Ah, okay.
3: Llovió. No sé a qué horas llovió, pero estamos para la...
2: 2:30, 3 de la mañana por ahí, que andaba yo por las calles de Cancún.
3: Bueno, por tu rumbo. Bueno, sí.
2: La Andrés Quintana Roo, talleres por ahí...
3: Sí, pero acá en Paseo Escabá también está una parte mojada.
2: Una parte mojada, perfecto.
3: Como que nada más aquel dijo poquito nada más para que no se me...
2: Perfecto, pero tú ya andas facturando.
3: Gracias, Padre Dios.
2: Qué bueno, con toda la actitud, ¿no, Fer?
3: Así es, Paquito.
2: Exacto, porque... ¿Verdad?
3: Porque hoy es otro pago de la unidad.
2: Ah, ¿en serio? No, pues qué buena onda, hermano, qué buena onda. Pues y me imagino que ya va siendo menos, ¿no? Con el paso del tiempo y el cumplimiento del buen Fer. Ahí está.
3: Así es.
2: ¿Cuántas letras nos van a quedar?
3: Nos quedan 28. Tanto la de hoy quedan 27.
2: Ahí está, ya está. A la muchaca, venga, perfecto. Bueno, pues.
3: Dice mi mujer, ya déjese en paz. Digo, no, es un logro. No me estoy martirizando, soy sencillamente. Ya veo la luz del túnel. ¿Cómo se dice? La lucecita al final del túnel. Ya la estoy viendo.
2: Ah, eso es muy bueno. Eso es muy bueno. Y sobre todo, pues, como tú dices, ¿no? Es un logro, una conquista, y eso te motiva, ¿no? A seguir escalando, definitivo.
3: Así es, Paquito.
2: No, pues qué bueno. Me da mucho gusto, Fernando. Me da mucho gusto. Y pues, algún saludito, Fernando, para la raza que te está escuchando.
3: Pues, Paquito, al buen Luz, siempre que llamo, me manda saludos a Susi Lu, a todos, Paquito, para que nadie se enoje.
2: Ah, perfecto. Hasta Alemania también, a Adrián Burgo le mandamos un saludo. A Joachim.
3: También al paisano de allá de Alemania.
2: Ahí está, para que no haya ninguna duda. No, me da mucho gusto, me da mucho gusto. Pues Fernando, todo el éxito del mundo, hermano, y felicidades ya. Esa persistencia y esa constancia tiene su recompensa.
3: Así es, Paquito, gracias a Dios. Él es el que me guía en el camino, me levanta. Me caigo y me levanta.
2: Exactamente, hay que ser resilientes. Pues Fernando, cuídate, hermano, te mando un fuerte abrazo.
3: Ya sabes qué hacerte, recién pronto, Paquito, y ahí estamos, pendientes.
2: Eso, pues adelante con todo. Y felicidades por ese número que estás alcanzando, ¿eh?
3: Gracias, Paquito, y arriba los Tigres.
2: Sí, gracias. Ok.
3: Narró.
2: Gracias, Ver.
3: Paquito. ¿Cómo le
2: echo
3: limón a la
2: herida? No, hombre, qué bárbaro. Qué bárbaro, hombre, tremendo, Fernando. Vamos a una pausa, regresamos. 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

0: De regreso.
1: La hora.
0: 5:51 de la mañana. Gracias. La invitación para que sigan con la tendencia de RCA. Viene la maestra Karina, las noticias y a disfrutar. Y rápidamente tenemos esta llamada antes de ir. Saludos a Juan Segura. Juan, un abrazo, hermano. Buenos días. ¿Con quién tengo el gusto?
2: Hola, Panchito. Buenos días. ¿Cómo estás?
0: Hola, ¿con quién tengo el honor de platicar?
2: Ya sabes, Miguel Orozco.
0: Miguel, hermano, gracias por reportarte aquí al programa. Te mando un fuerte abrazo. ¿Todo bien, Miguel?
2: Todo bien, bendito Dios, ya empezamos las labores.
0: Me da mucho gusto, Miguel. Con toda la actitud, ¿verdad?
2: Con toda la actitud, Panchito, con toda la actitud.
0: Esa voz me agrada, Miguel. Pues, hermano, te mando un fuerte abrazo. ¿Algún saludito que quieres expresar, Miguelón?
2: Aquí quiero mandar un saludo a la señora Pepe Lagos, la venezolana.
0: Ah, perfecto. La vino tinto, perfecto, me parece muy bien. Oye, Miguelón, pues...
2: ¿Qué?
0: Con todo, vamos con todo, Miguelón. ¿Estás de acuerdo?
2: Todo para adelante.
0: Ahí está, te voy a dedicar este tema que se titula El Tren de la Vida, hermano.
2: Gracias, Paquito, buen día.
0: Un abrazo, Miguelón. Nos despedimos y que tengan un estupendo y maravilloso día.
3: También es como un tren. Yo sé que esta historia te va a gustar mucho. Es el tren de la vida. Fíjate que sí es cierto. Cuando entramos a nuestra vida, cuando llegamos al tren de la vida, nos reciben nuestros padres y van en el mismo vagón que nosotros y nos emocionamos mucho y creemos que ellos van a ser eternos, que van a estarnos acompañando durante todo el camino, durante todo el viaje. Pero la verdad es muy diferente y muchos ya lo vivieron. Un día se bajan para nunca más volver a subirse. Y sufrimos mucho, pero nos quedan nuestros recuerdos, los valores. Al tren de la vida suben nuestros hermanos, amigos, la persona que decide compartir contigo el viaje y se sienta a tu lado, tu esposa, tu esposo, tus mejores amigos. Qué ironías de la vida, ¿eh? Porque a veces la gente que amamos se encuentra en otros vagones y podemos ir a visitarlos, a veces vamos, pero a veces los olvidamos. Olvidamos que están en otro vagón. Y rara vez vamos, y el día que vamos, el asiento de al lado se encuentra ocupado por otra persona. Y nada más suspiramos y decimos, se me hace que no he sido un buen amigo para ti. ¿Sabes cuál es la gran interrogante? Que no sabemos qué día nos vamos a bajar. ¿Cuándo vamos a llegar a la estación final? Esa es una gran interrogante, y peor tantito, que no sabemos ni queremos saber cuándo nuestros seres queridos se van a bajar. Y creemos que son eternos. Y para que sigan con nosotros, tenemos que cuidar detalles, decir te quiero, ser expresivos, decir que eres parte importante de mi vida, si no se hartan. Pero yo estoy seguro que un día vamos a llegar a la estación final. Se va a detener nuestro tren de la vida, nos vamos a bajar y van a estar esos seres que se adelantaron con los brazos abiertos y nos van a decir, ¿cómo te fue? ¿Disfrutaste el camino? Y me van a abrazar y mi mamita me va a llenar de besos, yo estoy seguro. Pero también sé que en esa estación final va a estar nuestro Creador. Yo no sé ni quiero imaginarme cómo es el juicio final. Pero lo que sí estoy seguro, muchachas, muchachos, es que me va a pedir cuentas de qué tan feliz fuimos, de qué tan feliz fui. Eso sí me va a pedir cuenta. Cuánto amé, cuánto quise, cuánto trascendí en los demás, qué tan feliz hice a la gente que va en el vagón mío y en otros vagones. Dejaste huella, eso, así es como se me va a juzgar en el amor. ¿Saben qué les deseo de corazón a todos ustedes? Que tengan un feliz viaje. Que Dios bendiga sus pasos. Que Dios bendiga sus decisiones. Muchas gracias. Muchas gracias.

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0: Ya estamos, y seguro te lo cuento. Bueno, pues claro que sí, en un martes lindo, un martes en donde, bueno, campeones, ¿qué puedo yo decir? Emocionada porque estamos ya terminando el mes de septiembre. Llegar al día 29 de septiembre, este mes que hemos aprovechado con el regreso a clases, que hemos empezado este nuevo ciclo escolar, ya pasó un mes, ¿cómo se sienten? ¿Qué tal esa maravilla de poder compartir con los amigos, con los nuevos compañeros, conocer a los maestros, tener materias, algunas nuevas, ¿por qué no? Y sobre todo echarle muchas ganas. Y de esa manera yo voy a empezar en este martes agradeciendo al 101.9. Caribe FM hace magia y emoción para hacer una mancuerna musical y estar en conexión a través del 105.9 y hacer ese duplo de canciones a través de estas dos estaciones. El 9987-347404 es el de Karina. Brillará el espejo mágico. Pero también brilla ya en Caribe FM en el 9983-900949. Y si quieres mandar un mensaje aquí a cabina, 998-348-8159. Todos los días los repito para que tú los tengas, los repases, los recalques y nos marques. Y eso será muy emocionante. Muchas gracias, ya empezaron a llegar mensajes. Dice por aquí Barbarita, día de echar a volar la imaginación. ¡Claro! Si hoy es martes de cuento, Perla también se reporta. Excelente martes, bendiciones. Al contrario, bendiciones también para ustedes, porque qué emoción poderles recibir esta mañana. Sobre todo cuando tenemos pues ganas de saber qué sucede en una historia, ganas de escuchar música, ganas de ponernos a cantar, a prepararnos para el colegio, ¿por qué no? De esa manera nosotros estaremos muy contentos, sobre todo cuando escuchemos las canciones de este martes que están preparadas precisamente para todos ustedes. Sobre todo porque ya están listos para ir a la escuela. Parece que los uniformados ya traen su lunch, ya tienen el agua lista que van a llevar para el recreo y se van todos como Pánfilo a la escuela.
1: Todos muy contentos, vamos a la escuela.
2: Yo no puedo ir, me duele la muela.
3: Pánfilo, Pánfilo, ya vas a empezar. Si no vas a la escuela, burro, te vas a quedar.
2: De veras, profe, me duele mucho la muela.
3: Embustero, Pánfilo. Hace un ratito te vi masticando un dulce.
2: Ah, pero lo estaba masticando con el otro cachete.
3: Ya basta, Pánfilo. Es puro pretexto. Vamos a estudiar. La lección de hoy es en gramática. Vamos a conjugar el verbo estudiar. ¿Listos?
1: ¡Listos!

0: estudian. Ya hay muchos estudiando. Yo, tú, él, nosotros, vosotros, ellos, un gentío. Ya no hago falta yo.
1: ¡Cállate, Pánfilo!
0: Sí, cállate. Deja estudiar.
2: ¿Sigues, Pánfilo?
0: Es que me duele la muela, profe.
2: Vente, pues. Voy a llevarte con el dentista.
0: ¿A que no cree que se me quitó el dolor por completo? ¿Qué vamos a estudiar?
2: Hoy vamos a estudiar la letra Q. A ver, Anacleto, ¿cómo es la letra Q?
1: La letra...

0: que empiecen con Q.
1: Quince y quieto, y quiéreme tú.
0: Muy bien, muchachos.
1: Gracias, maestro.
0: A ver, tú, Pánfilo, dime unas palabras que empiecen con Q.
2: ¿Con Q? Con Q. Cuchara. Cuchillo. ¡Cuidado!
0: No, Pánfilo. Esas palabras no empiezan con Q, empiezan con C-U.
2: Ah, entonces se dice suchara, suchillo y suirado.
0: No, Pánfilo. Olvídate, olvídate. Ahora vamos a estudiar las letras vocales. A, E, I, O, U. Vamos. A.
1: A.
0: E.
1: E.
0: I.
1: I.
0: O.
1: O.
0: U.
1: U.
0: A,
1: A, E, I, O, U.
0: Vocales. A.
1: A.
0: E.
1: E.
0: I.
2: I, I, O, U.
0: O.
2: A, I, I. O.
1: U.
0: Pánfilo, ¿qué es eso?
2: Es jazz, profe, jazz.
0: Jazz estuvo contigo.
2: Se aventó, profe.
0: Pánfilo.
3: Todos listos, como Pánfilo, Anacleto y Demetrio. Qué emoción en este martes de cuento. Que seguro te lo cuento y están contentos los niños. Son maravillosos. De repente vemos que hacen cosas increíbles. ¿Y qué pensarías tú ahorita, los grandes que me están escuchando? ¿Qué pensarías tú que le puedas contar a un niño que hacías cuando era chico? A ver, escucha esta canción y a ver si te late.

tal? ¿Qué has hecho? ¿Una guerra con cucharas? ¿Una casa de campaña con una cobija? ¿Un mural en la pared? Y bueno, todos esos recuerdos quedan de las habilidades y sobre todo de las actividades que hacen los niños, que son maravillosos. Pero también tienen que estudiar. Y eso es muy emocionante porque vamos aprendiendo tantas cosas que nos van haciendo más inteligentes cada vez.

0: Ay, me fascina que los niños saben que tienen que estudiar y también me fascinan los mensajes.
1: Angelita, me da un gusto verte.
0: Hoy.
1: ¿Sabías que yo antes tenía la habilidad de hacer cuentos con mis peluches? Pero ahorita tengo la habilidad de hacer squishies con papel.
0: ¿De verdad? Fíjate cómo cada vez vas teniendo tantas habilidades y se van aunando para que al final tengas muchas más. Oye, luego me platicas esas historias, me encantan tus cuentos, también tus mensajes y tus recados, mi querido Angelito. Te mando un saludo y qué bueno que estás atento al programa. Por favor, que te vaya muy bien en la escuela, disfruta, diviértete y aprende mucho. Yo voy a una pausa y regreso de volada. ¡Regresamos! ¿Estás en Despiértate?

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0: Yay, gracias mi querida Kitsia, estaba leyendo tu mensaje, te agradezco de corazón que siempre también seas parte del programa y estés pendiente. ¿Quién más anda por aquí? ¡Contentos! Oigan, qué bien que mi espejo mágico brilla tanto.
1: Hola Karina, ¿cómo estás? Bueno, espero que estés bien. Te quiero decir un bonito día.
0: Para ti también, mi querida Tairi.
1: Un bonito día, un buen día. Y aunque la lluvia se esté arrastrando al frío, yo todo esto, yo siempre escucho Despiértate Ya.
0: ¡Yeah! ¡Qué emoción! Y es que sí, la lluvia ya empezó. Pero bueno, eso no nos impide estar contentos y escuchar tantas canciones. ¿Y por qué no ponernos a leer?
2: Deberían leerlos. Con la imaginación, ustedes pueden transformar todo en una aventura sensacional.

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0: celebran. No se preocupen porque siempre hay motivos para celebrar. Y cada vez que llega un martes, yo celebro con una historia, porque el martes es de cuento y hoy seguro te lo cuento. ¡Atención! Que este cuento empezará, así que te invitamos a que vuele tu imaginación.
1: El cuento de hoy.
0: De la escritora Letica Flores, esta historia se titula La Palmera Locochona.
2: En la isla de Holbush había una palmera que cuando se alocaba, cosa que sucedía muy a menudo, empezaba a sacudir sus hojas de lado a lado, con rapidez, sin armonía y con cierta agresión. No se sabía si tenía tortícolis o si recordaba alguna melodía rock and rollera. Sus movimientos eran más bien un misterio. Los turistas que se cobijaban bajo la sombra de esta palmera casi siempre optaban por irse a otro lugar, porque era tal la intensidad de sus movimientos que no podían relajarse. A veces se movía como si un huracán fuera a arrancar su tronco. Intrigado, su vecino arbusto decidió salir de dudas y le preguntó:
3: ¿Por qué no te puedes quedar quieta?
4: Quiero llamar la atención. Por eso uso estos lentes modernos y coloridos. Pero ya ves, nunca nadie se fija en mí.
2: Dijo la palmera con voz grave y profunda. El arbusto vio sus lentes fosforescentes y pensó en voz alta.
3: Es una palmera extravagante.
4: No, no me mires así y observa a tu alrededor. La gente se sorprende con el color y la transparencia del mar. Se deslumbra con la arena blanca y se ilusiona con subir a uno de esos yates.
3: Uy, en agosto es peor.
4: Claro, todos vienen a ver al tiburón ballena. En esa fecha, ni tú ni yo existimos para nadie.
2: Ambos guardaron silencio.
3: Oye, yo creo que si meces tus hojas con suavidad, sería más agradable tu brisa y sentirían tu buena vibra. La gente se acercaría mucho más. ¿Por qué no pruebas? Sugirió el arbusto.
4: No lo creo. Siempre será más bello el mar, más interesante el tiburón ballena y todo lo demás.
3: Oye, ¿y serías capaz de quedarte quieta todo un día?
4: No, sería muy complicado, ¿sabes? No estoy acostumbrada.
3: ¿Y si se tratara de un reto?
4: Me gustan los retos.
2: Cuando amaneció, la palmera locochona se puso sus lentes amarillos e intentó quedarse quieta. Era el viento quien mecía sus hojas con suavidad. Conforme iba haciendo más calor, las personas querían estar junto a ella, porque ahora emanaba frescura y tranquilidad. La gente se acercaba y hasta se tomaba fotos abrazando a la palmera. En la noche, cuando todos se fueron, el arbusto le preguntó:
3: ¿Cómo te sientes? Cuéntame, cuéntame.
4: Disfruté mucho. Vinieron muchas personas a refrescarse. Sonreían y me sentí tan feliz. Algunas hasta se tomaron una selfie para el Facebook. Tengo que admitirlo, tenías razón. No tengo que ser tan agresiva para llamar la atención de la gente.
2: Desde ese día en Holbush, además de un sol brillante, arena blanca, agua cristalina y azul, hay también un gran cartel que a la letra dice: en su visita a Holbush, no olvide tomarse una foto con la palmera locochona.
0: Historias, historias espectaculares. Letica Flores nos presenta cuentos, cuentos sensacionales. Ella es originaria del puerto de Veracruz. Radica en Cancún desde 1985 y aquí conjuga su carrera como trabajadora social y con su pasión por las letras. La verdad, destaca por su voluntariado con personas de la tercera edad y discapacidad y su incursión en la literatura infantil. Yay, comenzó en el año 2010 cuando una canción, un paisaje, un insecto o una palabra encendieron su cielo. Miles de preguntas con todas y sus chispeantes e imaginativas respuestas. La palmera locochona y otros cuentos son historias espectaculares. Seguramente aquí en Despiértate Ya podrás escuchar esas mágicas historias que nos llevan

0: ayudan a imaginar cosas de nuestro lindo Cancún y de la vida de los niños. Gracias, Letica Flores, por ser parte de Despiértate Ya.
1: ¡Ay, qué historia! Y las historias también que los chicos imaginan. ¿Cómo te imaginaste tú a la palmera locochona? ¿Con esos lentes? ¿De qué altura? ¿Con cocos? ¿Sin cocos? ¿Ramas grandes? ¿Pequeñas? ¡Qué increíble de verdad a la hora de escuchar una historia! Y sobre todo le agradezco a Letica porque, bueno, las voces también que ella hace de los personajes que tienen sus historias son maravillosas. Un abrazo desde aquí y a todos los campeones que leen cuentos, que les gustan las historias, que, bueno, pues se dedican a investigar algo a través de los libros. Les felicito también desde Despiértate Ya. Yo voy a ir a una pausa y voy a regresar con Cricri para ver qué sorpresa nos tiene. ¡Yay! ¡Vamos a una pausa y regresamos! ¿Estás en Despiértate?

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0: ¿Quién es el que anda aquí?
1: Es Cricri, y de verdad que viene contento. Apenas si logró llegar a cabina, porque ¿qué creen? Llueve y llueve y llueve y llueve.

¿Qué tal? La lluvia nos acompaña esta mañana y era momento de que lloviera un poquito porque, bueno, la verdad, había necesidad de que los campos reciban eso que es tan necesario. Pero bueno, ¿qué sucede cuando nosotros echamos a volar la imaginación? A veces hasta nos imaginamos que nuestra muñeca nos habló.

tal? Echar a volar la imaginación. Saluditos a Fer, que ya se reportó. Mi querida Patty también. Ay, que se fue la luz por allá y por acá y por acullá. Oigan, bueno, ya regresará porque realmente la lluvia hizo algo con los cables, tal vez. Y hay que esperar a que regrese con todo cariño. Por lo pronto yo voy a una canción linda para recordarles que los libros son geniales. Es increíble de verdad que tienen tanto, tanto, tanto para enseñarnos y nosotros mucho que aprender de ellos.

0: libro. Hay que leer.
1: ¿Sabes por qué? Me encanta leer libros, porque aprendo cosas que leer.

0: Los libros son geniales y muy divertidos. Sentémonos hoy a leer un libro. Los libros son geniales y muy divertidos. Ya es momento de leer un libro. Hay que leer.
1: Se pueden conocer lugares muy bonitos con amigos como tú. Me encanta compartirlos.

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2: Supuesto que hay que leer, es importantísimo, campeones. Y también los signos de admiración, los signos de interrogación, las comas, los puntos, los dos puntos, los guiones, todo lleva un contexto para que tú al leer les des ese sentido. Y bueno, leer en voz alta te va a ayudar también mucho. Yo me voy a despedir agradeciendo al 101.9 Caribe FM, Evolución con Sentido. Muchas gracias por ser parte del programa, por hacer esta mancuerna musical. Un abrazo ahí en cabina. Cuídense de la lluvia, anden con cuidado, despacito. Los que van en auto, los que van caminando, con mucho cuidado para ver en dónde pisan. Y de todas maneras, mañana estaremos aquí, bueno, pues llevando un programa más en Despiértate Ya. Por lo pronto, agradezco de corazón al 101.9 y me despido desde el 105.9, en donde Gerardo Piña me acompañó en los controles, y agradezco a nuestro director Fausto Aldeán. Oigan, campeones, mañana será un miércoles de ¿Sabías qué? Bye, bye. Hasta sama.

0: Cultural Ayuntamiento, el SQCS y Karina Escalona estuvieron contigo en Despiértate Ya.
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0: Son las 6:59.
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0: Son las 7 de la mañana con 3 minutos de este martes 29 de septiembre de 2026, y estas son las noticias. Continúa la vigilancia meteorológica por la zona de baja presión que mantiene en este momento el Caribe mexicano. Se prevé que el Aeropuerto Internacional de Cancún cierre durante este 2026 con cifras similares a 2025. Confirma el Centro de Integración Juvenil de Cancún consecuencias negativas en la salud física, mental y desarrollo social por uso de dispositivos. Obtiene Quintana Roo 5 medallas de bronce y 3 menciones en la 10ª Olimpiada Mexicana de Matemáticas. Accidentes cerebrovasculares, amputaciones y parálisis faciales son las causas más constantes de los pacientes que acuden a terapia del Centro de Rehabilitación Integral Municipal de Benito Juárez. Y en los deportes, Cancún FC presentó a Tolo, más que una mascota, el guardián de la familia de las iguanas.
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0: Son las 7 de la mañana con 5 minutos. Qué gusto saludarle en esta mañana. Mañana pasada por agua, tremendo aguacero en la ciudad de Cancún, por todos los lugares. Obviamente hay encharcamientos. En un momento más platicaremos al respecto. Me da mucho gusto saludarle en esta mañana. Gracias a Valeria Tamayo, que está en la transmisión multimedia a través de las plataformas digitales. Gracias también a Gerardo Piña, que está en el máster del 105.9. Iniciamos con nuestra frase, nuestra reflexión del día de hoy, y esta dice así: si quieres ir rápido, ve solo, pero si quieres llegar lejos, ve acompañado. Ahí le va otra vez: si quieres ir rápido, ve solo, pero si quieres llegar lejos, ve acompañado. Esta frase nos muestra el valor del trabajo en equipo, de que unidos podemos hacer mucho más. Yo les recuerdo que las frases están en Twitter y en Instagram como Ángel Casas 3 y en Facebook como Ángel Casas. Y ahora sí, son las 7 de la mañana con 6 minutos. Nos vamos al clima.
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0: Fabián Torres, meteorólogo de Protección Civil, ¿cómo estás? Buenos días, tremendo aguacero el que nos está cayendo encima, mi querido Fabián.
1: Así es, pues tenemos pues toda la energía que está acumulada en todos estos días que han pasado y que no ha llovido y se sigue acumulando. Pues tenemos inestabilidad en la atmósfera alta junto con una vaguada en altura, que es lo que nos está provocando este tipo de lluvias. Casi nomás es la pura punta del estado, que es Isla Mujeres Continental, la parte norte de Lázaro Cárdenas y municipio de Benito Juárez. Está lloviendo, que es la cuestión, el área convectiva, el área de desarrollo vertical, que nos están causando este tipo de lluvias con acompañadas de actividad eléctrica. Y pues por lo que se está viendo, va a estar así todo el día. De repente se para, como que va a salir el sol, y después otra vez se oculta y otra vez empezamos a llover, y va a ser mayormente en la porción central, norte y este del estado de Quintana Roo, o sea, y donde está también incluido el municipio de Benito Juárez. Hoy amanecimos con temperaturas de 26 y pues vamos a tener máximas entre 31 y 33 grados centígrados. Pues la nubosidad va a ser de medio nublado a nublado, a cerrado, y pues ya tenemos ya las posibilidades de nubes de desarrollo vertical durante todo el día, y precipitaciones también durante todo el día van a ser de lluvias puntuales, lluvias fuertes con puntuales muy fuertes de 50 a 75 milímetros y de 50 a 75 litros por metro cuadrado. Los vientos o se mantienen del norte, pero poco a poco en el transcurso del día van variando al este y después al sureste de 15 a 25 con rachas de 25 a 35, y si estamos abajo de una célula convectiva pueden llegar hasta 60 kilómetros por hora. Entonces tener mucho cuidado con los árboles que se pueden caer, anuncios espectaculares, y principalmente ahorita con las lluvias se van a manejar con mucha precaución. Hay muchos encharcamientos importantes que pueden quedarse un vehículo, tener paciencia, no acelerarse como dicen los muchachos, y pues manejar con la mayor precaución, igual que los motociclistas, estar muy atentos a las indicaciones y al tráfico para que no vaya a haber accidentes, y más que una motocicleta se puede derrapar más fácilmente que un vehículo. Entonces, pues nada más, y pues si sale el sol en estas condiciones, pues se van a seguir manteniendo el calor, entonces seguirse hidratando. Tal vez no tengamos un sol como en nuestros días pasados, pero sí vamos a tener calor, entonces hay que seguir hidratándose para evitar un golpe de calor o una deshidratación. Y pues ahora sí que las personas que van a la playa, pues tener mucho cuidado, y posiblemente que tengan mucho cuidado con el color de la bandera que vayan a poner los guardavidas, si se puede ingresar al mar o no se puede ingresar, y no ponerse en eso de que pues yo ya vine y yo quiero entrar, ya ves cómo se pone mucha gente. Y por cuestiones del Pacífico, del Atlántico, Fay otra vez se recuperó y vuelve a ser tormenta tropical Fay, o sea, se va, viene. Las condiciones son muy inestables en el Atlántico, y a la otra baja sistema de baja presión que se mantenía desde ayer, en el transcurso de ayer de la tarde noche, pues se fortaleció y ya es la tormenta tropical Hanna. Pero por su distancia y por dirección no afectan para nada al territorio nacional, ni a la provincia de Yucatán, ni al estado de Quintana Roo, y mucho menos al municipio de Benito Juárez. Estas lluvias son muy independientes a las condiciones de las dos tormentas tropicales que se encuentran en la porción media del Atlántico, para que no vayan a empezar a correr rumores que viene el huracán y vayamos a tener problemas, que la gente se vaya a asustar y vaya a hacer cosas que no debe de hacer. Siempre estar atento a la información oficial y en los medios, en los canales oficiales, no hacer caso a rumores.
0: Así es. Fabián, justamente estamos viendo la imagen de satélite, y sí, o sea, se ve nubosidad sobre la península de Yucatán, pero sí hay un filón que le pega ahí en la zona norte de Quintana Roo, y ese es lo que está sucediendo ahorita, ¿no? Esa es la humedad que vemos, es un, ahora sí que, un lleguecito.
1: Sí, simplemente es la pura punta donde está, ni siquiera le está pegando ni a Puerto Morelos casi, ni a Cozumel. Es un, así que nos pasó rozando.
0: Un rozón.
1: Sí, y si esa color es tu imagen de satélite, lo rojo es la altura de las nubes, o sea, esas nubes están alcanzando los 10 a 12 kilómetros de altura y de ahí van siendo menor. Entonces ese color indica que son nubes de desarrollo vertical y que pues tienen mucha actividad eléctrica y aparte chubascos que se pueden presenciar o se pueden dar en el transcurso mientras se mantiene esa situación.
0: Así es. A ver, entonces, mi querido Fabián, para que nos quede claro, esto no es un huracán, no es ningún fenómeno de ese tipo, es un aguacero, pues.
1: Exactamente, son las condiciones locales que se presentaron, te digo, por la inestabilidad en la atmósfera, la inestabilidad es de que pues, toda la humedad empieza a subir, no se mantiene en un solo nivel, empieza a subir, la humedad se empieza a condensar, empieza a haber nubes y empieza a haber corrientes ascendentes que provocan se desarrolle un desarrollo vertical. Sí, y eso es lo que provoca, aparte la vaguada, que también ayuda a que esa humedad siga subiendo sin parar, y es lo que provoca que empiece a haber corrientes ascendentes. Entonces la humedad llega más arriba, empieza a haber otras cosas que van dentro de la nube y se forman, y empiezan a haber ese tipo de situaciones con las células convectivas.
0: Y además esto va... Así es, va a continuar todo el día, o sea, va a estar yendo y viniendo el agua, o sea, hay que tomar precauciones en ese sentido porque la lluvia va a continuar, estará yendo y viniendo, pero el pronóstico es que siga así, ¿no?
1: Sí, va a seguir de medio nublado a nublado con condiciones cerradas, con totalmente el cielo cubierto de nubes. De repente va a parar la lluvia, como que va a querer salir el sol, a lo mejor salga un poquito y después otra vez empieza a haber nuevos, precipitaciones. Tal vez un poco más ligeras, pero sí va a haber precipitaciones en el transcurso del día.
0: Ok, perfecto. Pues bueno, estaremos al pendiente y bueno, pues gracias por el reporte, por esta información. Así que bueno, pues a tomarlo con calma el día de hoy con este tremendo aguacero sobre la ciudad de Cancún. Fabián, muchísimas gracias.
1: No, al contrario. Gracias a ti y a todos ustedes, que tengan un excelente día y mucho cuidado con las lluvias.
0: Así es, mucho cuidado. Gracias, Fabián Torres, meteorólogo de la Dirección de Protección Civil del municipio de Benito Juárez. Ahí veíamos la imagen de satélite y sí, mire, fue alrededor más o menos de las 6 de la mañana, un poco antes de las 6 de la mañana, cuando pues se dejaba ver estos relámpagos hacia la zona norte. Y pues de ahí empezó a desencadenarse todo este fenómeno y la lluvia. Y pues hay, están pasando muchas pruebas. Es el primer aguacero de esta magnitud, por ejemplo, que le toca al puente Nichupté, ¿no? No había llovido de esta manera y es el primer aguacero que le está tocando. Obviamente hay algunos cortes en la energía eléctrica, hay algunos cortes que se están dando en algunas zonas. Tenemos aquí algunos reportes en la Supermanzana 77, hay interrupción en la energía eléctrica, algunos semáforos no están funcionando, por lo tanto, pues bueno, hay que tener cuidado. Mire, ya ir en estos momentos a más de 40 kilómetros por hora por las calles de la ciudad es complicado, así que mire, va a llegar tarde, tranquilo, pero más vale que llegue y más vale que esté ahí. Hay interrupciones de la energía eléctrica, de hecho acaba de sonar ahorita un trueno, un relámpago. La zona del polígono sur, pues con algunas inundaciones. Recordemos que hay algunas zonas donde se está llevando a cabo la reparaciones, entonces tenga cuidado porque pues sí, hay zonas. También nos están reportando en la Donceles 28, Puerto Juárez, La Rejollada, todas esas son zonas donde pues hay encharcamientos, y es importante. Y la zona del Mercado 28 también, en la avenida Yaxchilán, pues sí, mire, muchas zonas de la ciudad que están presentando esto, por la Supermanzana 51, por ahí la avenida Nichupté, por donde está el IMSS también. Pues hay encharcamientos importantes. Mire, son encharcamientos de las zonas donde ya conocemos cómo está el asunto y bueno, pues le estaremos informando. Por lo pronto, pues sí, con calma y nos amanecemos con la lluvia. Maneje con mucha, mucha precaución, prenda sus luces, hágase visible también porque es importante. Yo sé que ahorita ya usted ya ve, pero es importante que también los demás conductores lo vean, y si vienen con el cristal empañado, pues puede ser complicado, puede haber alguna complicación. En fin, 7:16 minutos, 7:16, pues sí, mire, como le decíamos, la Coordinación de Protección Civil en el Estado, en coordinación con la Comisión Nacional del Agua, han confirmado que se mantiene la vigilancia sobre la actividad meteorológica que hay en este momento en el Caribe mexicano y en el Océano Atlántico.
2: La Coordinación de Protección Civil en Quintana Roo, así como la Comisión Nacional del Agua, la CONAGUA en la península de Yucatán, confirmaron que se mantiene una vigilancia de zona de baja depresión en el Atlántico Central, la cual ha incrementado a 70% su probabilidad de desarrollo a un fenómeno ciclónico en las próximas 48 horas y de un 80% en 7 días. Se localiza aproximadamente a 3.755 kilómetros al este-noroeste de las costas de Quintana Roo. Se hizo la invitación para mantenerse informado, sobre todo a la población, que haga caso omiso de las fake news o de las noticias falsas, que solamente en los portales y medios oficiales es que se da a conocer la información puntual de este fenómeno hidrometeorológico. Con esto lo que se pretende es que se mantenga en vigilancia, sobre todo en municipios como Lázaro Cárdenas, Isla Mujeres, Benito Juárez y Puerto Morelos, y también se ha lanzado esta misma alerta de vigilancia para la zona de Yucatán. Desde Chetumal, Samuel Camal, RCA Noticias.
0: Siete de la mañana con 17 minutos, el director de Protección Civil, Antonio Riverol, indicó que en este último año de la administración se va a trabajar, obviamente, en mejorar la dirección de las cámaras térmicas, estaciones hidrometeorológicas y la mejora de las torres de guardavidas en las playas.
3: El director de Protección Civil, Antonio Riverol Ribón, indicó que el año que resta de la administración municipal se busca cerrarlo con nuevos proyectos y en los que se trabaja con la Secretaría General Municipal. Dijo que se seguirá invirtiendo en esta dirección y equiparla para hacerla más eficiente en tema preventivo y reactivo.
4: Sí, son varios temas. Tenemos tema torres guardavidas, estaciones hidrometeorológicas, mismo equipamiento para la dirección, ¿no? Entonces son varias cosas que traemos allá, pero también entendemos que el presupuesto es limitado, ¿no? Y en ese sentido pues se está trabajando y se va a buscar la mejor opción, tanto para el tema de la ciudadanía, para la prevención y atención, pero también para el tema del equipo, de lo que es más valioso del ayuntamiento, que es sus servidores públicos.
3: Indicó que en Protección Civil se ha trabajado en la parte operativa y administrativa, por lo que se cuenta con 5 ambulancias, 22 paramédicos, 9 binomios caninos, 30 guardavidas, además de que se cuenta con un tablero de las playas públicas que se actualiza cada 2 horas y se cuenta con un atlas de riesgo dinámico. Susana Pérez, RCA Noticias.
0: Yo le quiero recordar nuestro número de WhatsApp, es el 998-348-8159, 998-348-8159, para que usted se ponga en contacto con nosotros y pues podamos estar todos juntos en la misma comunicación, conociendo qué es lo que está ocurriendo por algunas zonas de la ciudad. También ya le decía, Mercado 28 nos están reportando algunas zonas con interrupción eléctrica y en encharcamientos importantes. Maneje con mucha precaución, sobre todo, le decía, en las zonas donde hay obras, donde se están realizando algunas obras, porque luego no se ve si abrieron alguna zanja, algún hoyo, y si está tapado por el agua, pues no lo va a ver. Tenga cuidado y sobre todo con calma. Y pues sí, hay algunos lugares donde hay interrupción. Al haber interrupción de la energía eléctrica, lo más probable es que en ciertas zonas no haya semáforos. Entonces ahí hay que ir con cuidado. Nuestro teléfono en cabina también ya lo conoce, es el 998-884-3695. 998-884-3695. En unos minutos seguiremos conversando de lo que está ocurriendo en este momento en la ciudad de Cancún, en este tremendo aguacero con el que amanecimos. Hoy es 29 de septiembre, vamos a ir a una pausa. Hoy es el día del literato, es decir, de quien escribe literatura, de los autores de la literatura. También hoy es el Día Nacional en México, Día Nacional del Maíz. Oiga, ¿cuántas variedades de maíz conoce? Es más, ahí está el maíz, el hongo del maíz que se da por las lluvias, ¿no? Que también es rico, es delicioso ese honguito. También es el Día Internacional de la Concientización sobre la Pérdida o Desperdicio de los Alimentos. Hoy, 29 de septiembre, es Día Mundial del Corazón. Oiga, pues es que sin corazón pues no podemos vivir, imagínese. Y es cumpleaños de Mafalda. cumpleaños de Mafalda. Un día como hoy de 1964 se publica la primera tira cómica de Mafalda. Un día como hoy. Después se hicieron varios intentos de llevarla a la televisión, pero cuando se le puso voz a Mafalda y a los personajes, como que perdió ahí un poco lo que nosotros nos imaginábamos en nuestra mente de lo que diría Mafalda. Un día como hoy, 29 de septiembre, pero de 1935, nacía Jerry Lee Lewis, cantante, compositor, pianista estadounidense, pionero del rock and roll, considerado uno de los cantantes más influyentes e importantes del rock, uno de los pianistas, más destacados. Él y su enorme fleco y su piano, pues bailaban a este ritmo. Él falleció a los 87 años en el 2022. Vamos a una pausa, no se vaya, volvemos.

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1: Y don Sergio Orozco se acaba de poner los gogles y su gorra de natación. Mi querido Sergio, ¿cómo estás? Buenos días.
2: Hola, muy buenos días, Ángel. Un saludo para ti, para todo el auditorio. Pues sí, oye, a ver si no me lastimo los brazos porque hace mucho que no vemos este ejercicio de andar nadando tras la noticia de nuestra ciudad, ya que la lluvia vaya que se está dejando sentir en muchas partes del municipio de Benito Juárez, en la zona norte del estado. De hecho, como estábamos escuchando hace algunos momentos en la zona de Protección Civil. Y bueno, derivado de esto, pues tenemos afectaciones importantes en las vías de tránsito. Algunas de estas importantes, Ángel, por supuesto, algunos encharcamientos muy, muy fuertes en la zona centro de la ciudad, también en la zona de la avenida Bonampaca, al final, cerca del Deportivo Candelario Lira, nos reportan pues encharcamientos importantes, también en la zona del Mercado 28, y de igual forma en la zona de la avenida La Luna. Estas solamente por nombrar algunas, porque la verdad es que son muchísimas, muchísimas zonas. Para todo esto, por supuesto, desde el inicio de las lluvias, se lleva a cabo un operativo por la parte de la Secretaría de Seguridad Ciudadana, el operativo Tormenta, donde pues pueden solicitar el apoyo de los elementos de la Dirección de Tránsito en caso de quedar varados en medio de un encharcamiento importante, o bien una descompostura de su vehículo, pues de inmediato se activa en estos protocolos y se apoyan a los conductores. También nos están reportando mucho tráfico vehicular en la avenida Bonampak, prácticamente en toda su amplitud, y de igual forma en la zona de la avenida Nichupté. Por otro lado, quienes vayan a viajar sobre la avenida Lombardo Toledano, desde la avenida Niños Héroes hasta la avenida José López Portillo, tráfico intenso, pesado, por supuesto, y también quienes vayan a utilizar la avenida José López Portillo en dirección hacia el centro, muy, muy, muy conflictivo esta zona a esta hora del día. Aún así, y a pesar de la lluvia, pues muchos jovencitos sí acudieron a la escuela, así es que los padres, pues desde muy temprano con los paraguas y los impermeables para poder llegar a tiempo a los colegios, mi querido Ángel.
1: Así es, mira, estoy viendo la información, la página de cómo está pues la ciudad, y pues todo se ve en rojo. O sea, el problema es que sí está complicado toda lo que es la avenida Bonampak, la avenida Colosio, la Cabá, en fin, pues por todos lados hay que tener mucha confianza, digo, mucha paciencia, los encharcamientos, los semáforos que no están funcionando. Nos están reportando por acá que en la Supermanzana 4 acaba de tronar un transformador y están sin luz en la Supermanzana 4. Y como eso, en algunas zonas de la ciudad, donde por supuesto pues se está complicando el tráfico, pero sí, pues híjole, tener paciencia en este momento porque no nos queda de otra, de verdad no hay de otra. La avenida Bonampak también congestionada, la avenida Tulum, la avenida López Portillo, la Cabá, qué te digo, la Colosio, o sea, por todos lados está.
2: Pedí agua, complicado. Pero no era para tanto.
1: Sí, oye. Sí, caray.
2: Fíjate, pero bueno, que a todas las personas también, tenemos vías rápidas como la avenida Luis Donaldo Colosio, la avenida Guayacán y por supuesto el bulevar Cuculcán, donde se lleva a cabo también el operativo Carrusel, ya que a pesar de la lluvia, dicen, y bueno, y las condiciones del piso, pues la gente va a acceso de velocidad.
1: Sí, oye,
2: en estas zonas. Esa es tremendo, ¿no? La incomprensión por parte de algunos conductores, y debido a esto se lleva a cabo el operativo Carrusel para que la gente regule su velocidad y así evitar choques que a la larga, bueno, compliquen más el tema del tráfico, ¿no?
1: Así es, porque de un lado está congestionado, pero del otro lado vienen como si fueran a recibir herencia, ¿no?
2: Efectivamente, y creo que no.
1: No
2: me han avisado.
1: Entonces, fíjate que sepa.
2: También, también nada más, si usted todavía tiene algún pendiente por ahí de las 9 de la mañana, pues váyase preparando para salir, salga con tiempo, y si ya va tarde, pues por favor, anuncie su llegada tarde, porque se puede complicar más en caso de algún siniestro.
1: Así es, pues bueno, estaremos al pendiente y pues con mucha precaución. Gracias, mi querido Sergio.
2: Excelente, mañana yo voy a seguir con mis flotis aquí en la zona centro de la ciudad.
1: Así es, haciendo bucitos con sus gogles y su gorra para no maltratarse el cabello.
2: Ah, por supuesto.
1: Perfecto. Gracias, buenos días.
2: Buen día.
1: Y nos vamos a los deportes.
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1: Y quien también practicó natación desde muy temprano, el tocayo Ángel Villegas. ¿Cómo estás, mi querido tocayo?
3: Tocayo, ¿cómo estás? Buenos días, amigos de RCA Noticias. Tocayo, Cancún FC presentó a Tolo. Sí, más que una mascota, el guardián de la familia de las iguanas. Aquí está con ustedes Tolo. Ahí está Tolo. Mi estimado tocayo, inspirado, como su nombre refiere, en el Toloc. La emblemática iguana de la península de Yucatán, bueno, se distingue por su personalidad rebelde, carismática y energética, tocayo. Además de que, bueno, conecta al club con la identidad, cultura y las nuevas generaciones de Cancún. Ahí lo podemos ver, su diseño incorpora ojos grandes, una expresión amable y una estética moderna en negro, gris y turquesa, inspirada en Cancún FC, tocayo, ¿cómo lo ves?
1: Así es, fíjate, te digo que yo cuando vi el video ayer, que lo presentaron, creí que era animación. Creí que era una animación en 3D. No, oye, está muy bien hecho, ¿eh?
3: Está padre, ¿no?
1: De verdad, muy padre, me gustó. Y sí, esos ojos expresivos de la iguana, yo creo que será una gran, gran mascota que le dará más personalidad al club, a la afición.
3: Exactamente, tocayo.
1: Y será, pues, un personaje querido por todas las edades, ¿no? Por los chavos, por los niños, y pues crea identidad. Felicidades, la verdad, muy padre, me gustó.
3: Sí, tocayo, así es. Porta con orgullo el dorsal 70 que aparece justamente en el dorsal de Tolo.

0: van a recibir a Tapatío, a la filial de las Chivas, el sábado.
1: Que va a estar buenísimo.
0: En el Andrés Quintana Roo, muy, muy atractivo, mi estimado Tocayo. Por otra parte, rápidamente, Tocayo, tras cumplir con las primeras jornadas de las disciplinas de paranatación y para powerlifting, Tocayo, en Guadalajara, la delegación de Quintana Roo ya suma 10 preseas en la Paralimpiada Nacional CONADE 2026, 6 de oro, 2 de plata, 2 de bronce, mi estimado Tocayo, 3 de oro de Diego Fernández Hernández. En la lista también aparece Shaday Nicole Hoyl Matos con 2 de oro y 1 de bronce, Karina Lisbeth López Ramírez 1 de oro, Ángel Salvador Hipólito Camal 1 de plata en para natación, Daniela Sánchez Ruiz, además de Carolina de Iturbide Aguirre, son los medallistas por ahora de Quintana Roo en estas disciplinas que acabo de mencionar. Tocayo, en otros temas, bueno, con su victoria 7-1 ante China Taipei, la selección de Estados Unidos clasificó a la superronda del Clásico Mundial de Béisbol para menores de 15 años. Estados Unidos, que está verdaderamente imparable.
1: Oye, buenísimo,
0: esta, ¿no?, novena norteamericana, mi estimado Tocayo. Ellos van a culminar la fase de grupos frente a Venezuela, mientras que China Taipei hará lo propio contra Australia. De hecho, China Taipei también está clasificado a la superronda, a pesar de la derrota, ya también está en la superronda de este Mundial de Béisbol para menores de 15 años de edad. Fíjate que el último boleto en este grupo B, que tiene como sede aquí el Beto Ávila, lo van a definir Nicaragua y Venezuela, Tocayo. De hecho, los centroamericanos, que habían comenzado el certamen con un par de derrotas, ya suman 2 ganados y 2 derrotas. Eso lo tiene todavía con la posibilidad de pelear el último boleto para acceder a la siguiente ronda. De hecho, van a enfrentar este martes a Chequia. En caso de ganar, habrán logrado ese objetivo. Por cierto, ayer perdió la selección mexicana contra Japón, Tocayo.
1: Sí, caray.
0: Y ahora pone sus números en 3 ganados y 1 derrota. Japón con paso perfecto, con 4 jugados, 4 ganados, mi estimado Tocayo. Oye, Tocayo, fíjate que ayer nos quedó pendiente un tema.
1: Oye,
0: sí, muy, que vamos a llamarlo polémico, es muy surrealista, le sí diría yo, porque te imaginas que un jugador salta a la cancha con una cabellera de más de 1.5 metros, ¿te imaginas eso?
1: Sí, sí, lo vi.
0: No te estoy bromeando, ni mucho menos.
1: Es como el depredador.
0: Es real,
1: uh-huh.
0: ¿Sí? Y es que el fin de semana se suscitó este hecho insólito en la goleada de 5-0 de Antigua y Barbuda ante Anguila en la CONCACAF Liga de Naciones. Resulta que, no, hombre, en este partido,
1: juegazo, ¿eh?
0: Partidazo, duelo en la cumbre, choque de trenes.
1: No, qué barbaridad.
0: Bueno, dos jugadores del equipo ganador fueron expulsados, Tocayo, por la misma razón: jalarle el cabello a Aidan Cipio, quien luce esta cabellera, pues yo no había visto un jugador con la cabellera, me atrevo a decir, la más larga del mundo.
1: Sí, son como trencitas, ¿no?
0: Sí, pero las trencitas le llegan abajo de la rodilla,
1: sí,
0: Tocayo.
1: Más o menos abajo de la pompa le llega
0: pero le, o sea,
1: Y pues sí, digo, se ve que están en una jugada y pues los jugadores pues
0: es que le dan a la altura del tobillo,
1: le dan un jalón de trenza.
0: Aquí lo vamos a poner aquí, sí, aquí para que usted ahí, no sé si se alcance a apreciar, ahí está el jugador.
1: Mira nomás, sí,
0: casi al piso, Tocayo.
1: Pero fíjate que yo creo que, digo,
0: es verdaderamente increíble.
1: Qué mal que le dieron ahí un jalón de pelos, ahora sí, literalmente.
0: No, y esto es un motivo de tarjeta roja, desde luego.
1: Sí, pero además yo creo que también se debe regular ese tipo de cosas, porque es peligroso para el jugador, peligroso para los demás jugadores, además de lo antihigiénico que pueda ser ver a alguien que tiene el cabello hasta los tobillos. Puede ser peligroso para su propia integridad. O sea, alguien le pisa ahí algo y lo desnuca. O sea,
0: y fíjate, Tocayo, que FIFA eso no prohíbe. Uh-huh. No hay ninguna regla que prohíba a los jugadores utilizar el cabello largo. Sin embargo, el árbitro tiene la facultad de exigirle, claro, a ese jugador
1: de que se le haga un chongo.
0: Que se haga un chongo, que
1: se lo amarre
0: el cabello con trenzas o con alguna liga para que no precisamente caer en ese tipo de situaciones.
1: Claro.
0: Y el reglamento, lo que sí estipula FIFA en su reglamento es que un

0: jalón de cabello es una tarjeta roja, como te decía.
1: Sí, sí, sí, pero oye.
0: Ahora, hay un equipo para mí, y no es porque yo le vaya a los Yankees de Nueva York, pero hay un equipo que es modelo a seguir. Aquí está, mira, tocayo. Gracias, mi estimado. Vale, mira, vale, ahí está. Mira, ahí el primer jalón. Se indigna el señor Cipio. Que por qué le jalan la trenza. Pues es que es muy evidente, ¿no? O sea, ¿quién? Yo te puedo asegurar que no, ninguno de los rivales se quedaba con las ganas de hacer eso, ¿no? No fueras de la secundaria, porque... No,
1: o sea, ya en la técnica hubiéramos... No, y en el... Hubiéramos dado entre varios unos jalones allá.
0: Se ve cada cosa en el bachillerato y en la secu, tocayo, que aquí estos chavos de la secu y de la prepa no se hubiesen quedado con las ganas. Y aquí estos señores que están jugando, pues, no fueron la excepción, mira, ¡pum!
1: No, yo creo que lo deben de sancionar y debe haber una regulación de esto, porque es peligroso, insisto, para él y se presta este tipo
0: de... Te decía que en el béisbol de las grandes ligas, en la Major League Baseball, los Yankees de Nueva York adoptaron como regla, como código de disciplina, no usar el cabello largo. No utilizar la barba demasiado pronunciada, es una barba muy exuberante, ¿no? De estas que de repente aparecen en los equipos de la
1: de
0: NFL.
1: Leñador.
0: Que no, exactamente, que no está prohibido tampoco por la NFL. No,
1: pero es una decisión del equipo.
0: Pero los Yankees, si ustedes se dan cuenta que en el dorsal no aparecen incluso los nombres, los apellidos de los peloteros.
1: Solo los números.
0: Solo los números, ¿sí? Bien peinaditos, bien presentables.
1: Pues como debe ser.
0: Y la verdad es que es algo que a mí me parece fenomenal. Desde 1973, pues los Yankees adoptaron este equipo. Código de disciplina de que sus peloteros no deben lucir una barba muy abundante ni traer el cabello largo. Que eso a mí me parece fabuloso, mi estimado tocayo. Hoy juega la selección mexicana, tocayo.
1: ¿A qué hora?
0: Contra Perú. Hoy a las 8 de la noche, tiempo de Quintana Roo, el segundo partido de la era
1: de Rafa
0: Márquez. Hay que estar al pendientes. Porque en su partido de presentación empató uno contra Colombia y juegan en Nueva Jersey, tocayo, hoy a las 8 de la noche, tiempo de Quintana Roo.
1: Perfecto, gracias, tocayo.
0: Tocayo, buenos
1: Fíjate
0: días.
1: Fíjate que es cumpleaños del Palacio de Bellas Artes. Se inauguró un día como hoy de 1934, por supuesto allá en la Ciudad de México, con la comedia La Verdad Sospechosa de Juan Ruiz de Alarcón. Está cumpliendo años este impresionante Palacio de Bellas Artes. Qué bonito lugar, ¿eh? La verdad es que
0: icónico.
1: Es un lugar espectacular.
0: Majestuoso.
1: Y por si usted andaba con el pendiente, pues es cumpleaños de Ninel Conde también. Está celebrando su cumpleaños. ¿Y sabes de quién es cumpleaños? De tu amigo. ¿Qué digo tu amigo? Raúl Alejandro Escajadillo Peña, mejor conocido como Alex Sintek, está cumpliendo años.
0: Ay, no, güey. No, bueno, si en las últimas semanas fue muy viral, ahorita, que no, es el cumple, bueno.
1: 57 años. Fíjate que él nació en Mérida, Yucatán. Él nació en Mérida, después se fue a vivir desde muy pequeño a la Ciudad de México, participó en chiquilladas y bueno, pues ya después era el maloso,
0: sí,
1: ¿te acuerdas? El
0: sí.
1: maloso panda.
0: Sí.
1: Cuando estaba de moda los pandas, había un sketch de chiquilladas donde él salía de maloso,
0: sí.
1: de oso gandaya. Bueno, pues hoy está cumpliendo 57 años don Alex Sintek y con esto nos vamos a la pausa. Gracias, tocayo.
0: Tocayo, buenos días.
1: Ándale, pues.

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0: Martes 29 de septiembre, mediodía en París. Bienvenidas y bienvenidos a un nuevo informativo de Radio Francia Internacional. En los controles, Didier Bleu, edición Paula Estañol, titulares.
1: Jessica Brumec.
0: En España, Mari Carmen puede volver a casa, pero el hartazgo por la crisis de la vivienda sigue en pie. Tras un acuerdo con la empresa propietaria, la mujer mayor que había sido desahuciada es autorizada a retornar, mientras en las calles de Madrid sigue la protesta por la vivienda a la espera del debate de un decreto de ley. La campaña de la extrema derecha sufre un revés en Francia tras que se difundieran declaraciones antisemitas atribuidas a Jordan Bardella, mano derecha de Marine Le Pen. Bardella rechaza las acusaciones y adelanta acciones legales contra el medio que las publicó. Un megaproyecto genera controversia en Panamá. La construcción de un embalse apunta a prolongar la vida del canal más estratégico del continente, pero implicaría también inundar zonas habitadas, motivo que ha llevado a manifestantes a las calles. Hasta aquí los titulares del noticiero de Radio Francia Internacional, que encuentran también en rfimundo.com. Comenzamos en España. Mari Carmen puede volver a casa. Los representantes legales de la mujer de 87 años que había sido desahuciada llegaron a un acuerdo con la empresa que compró su vivienda. Pero el hartazgo por la crisis de la vivienda sigue en pie. Los manifestantes continúan acampando en Puerta del Sol a la expectativa del debate en el gobierno sobre el decreto ley de vivienda, ya bautizado como Mari Carmen. Conectamos en directo con nuestro corresponsal en Madrid, Juan Cascón. Juan, el gobierno ha estado trabajando a contrarreloj en este decreto del que aún que está a punto de ver la luz.
2: Sí, ha sido una negociación al límite entre el gobierno y sus socios para aprobar un decreto que cuente con la garantía de ser convalidado en el Congreso. Hasta el último momento han estado reunidos el Partido Socialista y Sumar, la otra formación política de la coalición de gobierno, tratando de sacar adelante un texto pactado no solo entre estos dos partidos, sino también con sus socios parlamentarios. El Consejo de Ministros ha empezado con una hora de retraso, pero según fuentes del Ejecutivo ya se ha llegado a un acuerdo. Entre las cuestiones que generaban más fricción, la duración de la prórroga de los alquileres y la protección antidesahucios, aunque otras, sin embargo, parecen tener el consenso político, como las ayudas a la compra de vivienda, las bonificaciones fiscales para inquilinos y propietarios o el impuesto a los pisos turísticos. Mientras, cientos de tiendas de campaña siguen instaladas en la Puerta del Sol de Madrid y también en otras ciudades como Málaga, Murcia, Palma de Mallorca o Bilbao. El sindicato de inquilinas ya anunció que mantendría la acampada en la capital española si no se incluían los contratos indefinidos en el decreto, así que está por ver lo que anuncia el gobierno tras el Consejo de Ministros.
0: Con esta noticia ponemos punto final al noticiero de Radio Francia Internacional, pero los invitamos a seguir informándose en nuestro sitio web rfimundo.com y en nuestras redes sociales, Instagram y Facebook, donde nos encuentran como RFI Español. Hasta la próxima. Les habló Jessica Brumec.

0: 7 de la mañana con 52 minutos, 7:52. Oiga, el día de ayer se dieron ahí algunas imágenes a través de internet. Todo esto por el puente puente peatonal que está enfrente de Plaza Las Américas y que se le colocaron ahí a esa altura, pues unas vallas para que la gente pues no se pase por abajo. Vamos, hay un puente peatonal. Bueno, pues imágenes que nos compartieron a través de internet decían que las personas que deciden no utilizar este puente peatonal, pues ahora también deciden hacer carrera de obstáculos porque brincan estas barreras que fueron colocadas. Que mire, el propósito es la seguridad de los propios peatones, ¿no? Hubo ahí ya algunas cosas, pero bueno, lo dejamos para el comentario. Y sí, nos están mandando algunos videos, algunas imágenes de los encharcamientos que hay en diferentes zonas de la ciudad, la Palenque ahí a la altura del Mercado 28 presenta encharcamientos, al igual que la avenida Tulum, aquí atrás la avenida Nader. En fin, maneje con precaución, tómelo con calma, porque sí, la ciudad está un poco complicada en este día, en este martes, el día de hoy, que nos ha caído tremenda lluvia. 7:54. Bueno, en otras cosas, mire, se prevé que el Aeropuerto Internacional de Cancún, el segundo aeropuerto más importante de todo el país, pues a pesar de las cifras y de los movimientos que ha habido en la industria aeronáutica, son muchos factores los que han intervenido en el movimiento de las operaciones del Aeropuerto Internacional de Cancún. Se espera que por lo menos iguale las cifras de 2025.
1: El Aeropuerto Internacional de Cancún registra los primeros signos de recuperación tras la habitual temporada baja en la región, proyectando cerrar el año con cifras similares a 2025, de acuerdo con su director Carlos Rebacol. El director señaló que aunque septiembre, octubre y la primera mitad de noviembre son meses históricamente bajos, la actividad aeroportuaria está volviendo a sus ciclos de temporalidad habituales.
2: Empieza a recuperarse, hay que recordar que septiembre, octubre y todavía la mitad de noviembre son meses muy bajos. Nos habíamos desacostumbrado a tener meses bajos porque el efecto de la pandemia todavía seguía subsistiendo. Yo creo que volvimos a regresar a la secuencia de temporalidad que teníamos antiguamente, donde tenemos y nos obliga a trabajar para buscar que esos meses bajos vuelvan a empezar a recuperar mayor movimiento.
1: Rebacol destacó que aerolíneas como American Airlines mantiene una importante conectividad y que las frecuencias con Europa se conservan según lo planeado. De igual manera, adelantó que las obras de expansión darán un salto operativo clave con la conclusión de las obras de la Terminal 1 este mismo año, enfocada en vuelos internacionales, y la ampliación de la Terminal 4 proyectada para 2028. La capacidad de la terminal aérea pasará de 35 a más de 40 millones de pasajeros anuales. Teresa Ya, RSA Noticias.
0: Siete de la mañana con 56 minutos, 7:56. Oiga, pues sí, mire, muchos reportes, hay algunos, le decíamos, corte de energía en algunas zonas, semáforos que pues justamente por la energía no están operando con regularidad. Las zonas de encharcamiento que usted ya conoce son zonas que pues ya sabemos que cuando llueve pues se presentan este tipo de situaciones. Sin embargo, bueno, pues hay que pues tratar de mantener la prudencia frente a esta situación. Y pues sí, gente que todavía vemos, nos mandan varios videos de gente a exceso de velocidad en ciertas zonas aún con encharcamiento. Pues mire, esperemos que no pase ninguna tragedia, ningún asunto ahí que pase a mayores. Maneje con precaución. Y bueno, pues esperemos que llegue bien a su trabajo y que llegue con bien a casa en este día en el que tendremos, pues sí, las lluvias, donde sí hubo también pues ausencia en algunas escuelas, pues de manera normal, ¿no? Porque pues mucha gente no pudo ni siquiera salir a tomar el camión, ¿no? Para las escuelas, y ya no digamos para algunos trabajos. Perdón. De esta manera nos despedimos, llegamos al final gracias a Valeria Tamayo, que estuvo en la transmisión multimedia a través de Facebook, a través de YouTube. También gracias a Gerardo Piña, que estuvo en el máster del 105.9. Gracias a nombre de todo el equipo que hace posible RCA Noticias. Yo soy Ángel Casas y nos despedimos con esto, fíjese, con este dato, porque un día como hoy, de 1949, nace el cantautor y productor español Miguel Gallardo. Él adquirió fama en los 70, era todo un galán, ya sabe, con ese peinado de cabello lacio con fleco que se usaba en aquellos tiempos, en los 70 y en los 80, y pues tuvo varios éxitos Miguel Gallardo. Él nació en España, él falleció en el 2005, un 11 de noviembre, y nacía un día como hoy. Con eso nos despedimos, muchas gracias. Yo soy Ángel Casas, que tenga un día lleno de éxitos y de bendiciones.
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0: Son las 7 con 59 minutos.
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1: Esta es la información de cada hora a través de RCA Noticias. La Coordinación de Protección Civil en el Estado, en coordinación con la Comisión Nacional del Agua, han confirmado que se mantiene vigilancia sobre la actividad meteorológica en el Océano Atlántico, en una zona de baja presión que ha incrementado a 70% su probabilidad para desarrollo en las próximas 48 horas, a un 80% en 7 días. El director de Protección Civil, Antonio Riverol, indicó que en este último año de la administración se trabajará en mejorar la dirección de las cámaras térmicas, estaciones hidrometeorológicas y la mejora de las torres guardavidas. En el clima, el día de hoy tendremos una mínima de 26, una máxima de 30. Tenemos pronóstico de día nublado con probabilidad de lluvia durante todo el día. Hay presencia de viento de 11 kilómetros por hora proveniente del noreste. Hay una humedad de 80% en el ambiente. En una hora, más información. Yo soy Ángel Casas. Continúe con la programación de RCA.
2: Son las 8:58.

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1: La policía en Cancún, a través de la Dirección de Tránsito, informa el cierre de circulación en los siguientes puntos debido a encharcamientos de consideración: Avenida Cobá con Avenida Palenque, Avenida Xcaret con Avenida Yaxchilán, zona del Hospital General en la Supermanzana 65, retorno San John's en Boulevard Colosio y Boulevard Colosio a la altura de Residencial Campestre. Se mantiene presencia de elementos de la Dirección de Tránsito Municipal en estas zonas, realizando labores de prevención y apoyo vial a fin de evitar riesgos para conductores y peatones. Se recomienda a la ciudadanía evitar transitar por estos puntos, conducir con precaución, reducir la velocidad y, de ser posible, utilizar vías alternas. Manténgase atento a los avisos oficiales y siga las indicaciones de los agentes de tránsito.
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5: Hola, muy buenos días. Pues continuamos con este corte informativo derivado de las lluvias en Benito Juárez. Pues hemos tenido muchas complicaciones, sobre todo en las principales vialidades en nuestro municipio. Nos han reportado encharcamientos muy, muy importantes sobre la avenida Palenque, donde también se le brindó el apoyo a en el lugar. La grúa retiró el vehículo involucrado en este lugar. Menos estado de la avenida José López, la avenida Nichu. Para tomar esta vida, para tomar precauciones. Y por parte de la

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0: Son las 9:57.
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2: Esta es la información de cada hora a través de RCA Noticias. Se prevé que el Aeropuerto Internacional de Cancún cierre en el 2026 con cifras similares a 2025. Sin embargo, durante octubre no se descarta que se presenten cifras menores a las 300 operaciones diarias. Así lo señaló el director de la Terminal Aérea de Cancún, Carlos Trueba Col. La presidenta municipal Ana Patti Peralta indicó que en este ciclo escolar 2026-2027, la beca Educación para Transformar para el nivel preescolar y educación especial será para la beca de Sistema de Cuidados. En las divisas, el día de hoy el dólar en ventanilla se cotiza a la compra en 16.75 y a la venta en 18.35. Mientras que el euro a la compra está en 19.85 y a la venta en 21.10. En una hora, más información. Yo soy Ángel Casas. Continúe con la programación de RCA.
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1: Muy importante que todos los que transitan sobre Avenida La Luna aquí en la Supermanzana 43 por Las Palmas tengan precaución de esta obra. Se está realizando la obra de un nuevo pozo de absorción. Está en estas condiciones, importante enseñar las condiciones que está, porque es el proceso constructivo. 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
1: Esta es la información de cada hora a través de RCA Noticias. Los accidentes cerebrovasculares, las amputaciones de extremidades, las parálisis faciales son causas constantes de los pacientes que acuden a terapia en el Centro de Rehabilitación Integral Municipal del DIF Benito Juárez. Alrededor del 25% de las consultas son personas adultas mayores. El Centro de Rehabilitación Infantil Teletón, el CRIF, informó que este 29 y 30 de septiembre realizarán una jornada extramuros en el poblado de Leona Vicario, donde un grupo de 20 especialistas ofrecerán consultas y valoración, así como terapias y talleres a la comunidad. El Aeropuerto Internacional de Cancún reportó 340 operaciones, de las cuales 170 fueron llegadas y 170 salidas. En una hora, más información. Yo soy Ángel Casas, continúe con la programación de RCA.
2: Son las 11, con un minuto.
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0: Son las 11, con 55 minutos.
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2: Esta es la información de cada hora a través de RCA Noticias. El Centro de Integración Juvenil de Cancún señala que el uso de dispositivos móviles sin control debe analizarse al estar comprobado que existen diversas consecuencias negativas en la salud física, mental y el desarrollo social. Obtiene Quintana Roo 5 medallas de bronce y 3 menciones honoríficas durante la 10ª Olimpiada Mexicana de Matemáticas, que se llevó a cabo del 24 al 27 de septiembre. En una hora más información. Yo soy Ángel Casas, continúe con la programación de RCA.
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0: Son las 12 en punto.
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0: Bienvenidas y bienvenidos. Esto es 5 minutos con Mujeres Conectando. Les saluda Laura Gómez. Recuerden que me pueden encontrar en Instagram como laugomezmx. Y ya saben que es martes poderoso en Cancún, martes lluvioso. Yo me vine con las botas de lluvia porque no tengo que andar bien outfit. Y bueno, también estoy súper contenta para disfrutar con ustedes y compartir un tema muy, muy padre que me encanta. Ya hemos tenido aquí invitadas especiales hablando del liderazgo de las mujeres. Hoy vamos a hablar del poder de colaborar entre mujeres y vamos a hablar justamente de liderazgo, de empatía, de oportunidades que crecen y que precisamente nos ayudan a las mujeres a sumar. Y hoy tengo una gran invitada que además, ustedes ya saben que me traigo a todas las amigas, a todas las mujeres imparables que están haciendo cosas increíbles. En esta, nuestra invitada de hoy, pues por supuesto que también es una líder, una gran mujer. Ella es Diana Marroquín, es emprendedora, es empresaria, radica en Cancún, en donde ha transitado por la docencia, el desarrollo humano, el turismo, emprendimiento y la vinculación empresarial. Actualmente está al frente de Mitagadi Travel, participa en proyectos empresariales y mantiene una participación activa en iniciativas de servicio y formación de nuevos liderazgos. Bienvenida, Diana Marroquín, ¿cómo estás?
1: Muchísimas gracias, amiga, por la invitación y pues la verdad por el espacio, ¿no? Muy bien, como dices, ha sido un día lluvioso, pero de verdad es que sí se extrañaba la lluvia porque ha hecho mucho calor, pero está muy rico. La verdad es que yo también soy de disfrutar con un cafecito.
0: ¿Verdad?
1: Sí, sí, sí, 100%. Sí, se amerita.
0: 100%. Y justamente platicábamos Diana y yo antes de iniciar esta programación que hablar con un cafecito entre amigas, no hay nada mejor que eso y compartir. Y justamente parte de lo que vamos a reflexionar hoy es la importancia y lo poderoso que es lograr trabajar con mujeres, entre mujeres, en equipo y lograr maravillosas colaboraciones, sobre todo eso.
1: Así es.
0: Y cuando elegimos este tema precisamente fue para que podamos compartir con nuestra comunidad de Cancún. Hoy vamos a hablarle a las mujeres desde 5 minutos con Mujeres Conectando precisamente sobre ese poder que tenemos las mujeres de colaborar y de, en lugar de competir, elegir eso, colaboración. Y antes de arrancarnos con este tema, me gustaría que nos compartieras un poquito más de ti, Diana. Platícanos un poco en qué estás.
1: En todo y en nada, ¿no? Pues mira, la verdad es que pues emocionada porque este año ha sido como muy, muy retador. Empezamos con la agencia de viajes, que fue un viaje que hicimos el año pasado y nos faltaron muchísimas cosas y dijimos, no, pues hay que hacer una agencia de viajes. Mi esposo y yo estudiamos turismo y fue así de, hay que hacerlo bien. Y obviamente de tener una buena experiencia y para que todo salga súper bien, es por eso que decidimos empezar a hacer la agencia de viajes. Y fue ahí cuando empezó a nacer Mitagadi Travel, que bueno, somos 4 socios, tenemos nuestras siglas ahí, que pues somos todos, y ahí nació Mitagadi Travel. Y bueno, también de la mano tengo con mi esposo Gadia Consultores, que hace poquito vino también aquí a compartir espacio. Y pues hemos estado en esta parte, ¿no?, de la colaboración con mujeres. Y a mí me ha llamado muchísimo la atención, fíjate que desde el año pasado que estamos en esta parte, ¿no?, de entrar a varios gremios, ¿no?, y poder compartir también nuestros conocimientos y lo que ha sido, ¿no?, la ruta de aprendizaje. Y yo sí le he dicho a mi esposo, ¿sabes qué? Pues me he dado cuenta que no hay que dividirnos, ¿no? Que si haces lo mismo, eso no quiere decir que voy a competir contigo, al contrario. Yo creo que hay alguna cosa en la que nos podemos sumar todas y pues sobre la brecha hacer conexiones y una comunidad, ¿no? Porque la verdad es que yo sí estoy muy de acuerdo en que hagamos esta parte, ¿no?, de la sinergia y de la comunidad y pues más que nada apoyarnos entre mujeres, ¿no? Porque hoy en día eso es lo que debemos hacer, ¿no? Apoyarnos entre todas y ahora sí que hacer la sinergia y la comunidad para salir adelante, ¿no? Más en esta temporada que está la temporada baja aquí en Cancún, en hotelería, y no, o sea, debemos de ayudarnos entre todas.
0: Acabas de mencionar varios puntos muy importantes que tienen que ver precisamente y que impactan en la forma en cómo nosotras nos relacionamos. De entrada mencionabas que pues te acompaña tu esposo y que también tu mami está aquí afuera justamente acompañándote para vivir esta experiencia en radio. y que cuando una mujer está bien acompañada precisamente su red de apoyo más cercana, creo que nos volvemos más poderosas, nos volvemos más fuertes, nos volvemos más seguras, precisamente porque tenemos a la gente que nos ama, que nos quiere, impulsándonos, aplaudiéndonos y por supuesto creyendo en lo que estamos construyendo. Eso es por un lado. Para ti, ¿qué tan importante es que precisamente las mujeres hoy por hoy pues procuremos ese bienestar que nos genera el hecho de tener a la gente indicada rodeándonos y acompañándonos en este camino?
1: Muy importante, así como lo acabas de mencionar, yo siento que es nuestra base, ¿no? O sea, es el ancla que uno necesita. Yo siempre he dicho que gracias a Dios, y la verdad es que tengo un hombre maravilloso, no lo voy a negar, pero ha sido el ancla, ¿no? De que, oye, pues las porras, ¿no? La verdad es que tener el síndrome del impostor, el no creo que pueda, no me lo merezco, o no soy suficiente, ¿no? El tener estos miedos y estos fantasmas que a veces no son, ¿no? Y por ahí hay un meme muy famoso, o los enamorados, ¿no? Si te vieras con los ojos que yo te veo, ¿no? Sí, bonito, o sea, totalmente, porque tú solita te vas haciendo como estos fantasmas, ¿no? O tú te ves en el espejo y soy esto, soy el otro, no soy suficiente, no puedo. Y al final creo que también lo que mencionábamos, la presión es la que nos ayuda a mejorar y a estar en constante cambio, ¿no? Estar actualizándonos hoy en día, que pues tenemos muchísimas herramientas que nos pueden ayudar. Pero sí, la verdad es que tener una red de apoyo nos ayuda muchísimo. Y también para ver desde otro ángulo algunos problemas que quizá no podemos resolver, ¿no? O sea, no hago esto, pero otra persona te puede ayudar desde ver el otro lado de la cara, ¿no? Porque pues quizá yo no lo veo, pero otra persona sí, ¿no? O sea, somos cada persona es un mundo y la verdad es que nos podemos ayudar entre todas.
0: Totalmente de acuerdo, Diana. Y justo lo que comentabas, que es precisamente cuando nosotras estamos rodeadas de las personas indicadas, que en este caso, repito, es nuestra gente, nuestra familia, nuestros amigos, las personas que más creen en nosotros, nos impulsan, nos ayuda a vernos desde sus ojos, que es desde el amor, desde el acompañamiento y desde eso bueno que nos ayuda a nosotras a seguir fortaleciéndonos y a seguir avanzando. Pero que aún así nuestra cabeza dura, como bien dices, de pronto nos lleva a esta parte del sabotaje. Y cuando nosotras como mujeres no estamos seguras, salimos allá afuera y estamos afuera pensando en que alguien lo está haciendo mejor que yo, o esta persona quiere competir conmigo, o miles de cosas que se nos vienen a la mente, que de pronto podemos cerrarnos también nosotras este camino de oportunidades.
1: Así es, la verdad es que sí es un poquito complicado, ¿no? También trabajar esta parte en ti misma, porque sí es difícil y empezar, es que ella pues tiene, no sé, un esposo que sí la respalda, tiene familia, pero pues así que desde adentro sacamos fuerzas y pues hacerlo por ti, ¿no? También, y si tú estás sola, eso no quiere decir que también no tengas una red de apoyo, ¿no? A veces también personas virtuales, y creo que en pandemia nos dimos muchísima cuenta de que virtualmente aquí estoy, te mando un abrazo a la distancia, ¿no? Siempre tener tu red de apoyo es la que te va a impulsar muchísimo, que sea siempre tu ancla. Y la verdad es que también, ¿no? Si tú no tienes amigas en lugar en donde estés, tratar de hacerlas, ¿no? Porque es esto. Y también que crees ahí sí tu red, ¿no? O sea, una comunidad. Yo, por ejemplo, este año empecé tratando de buscar una comunidad, porque digo, yo vivo aquí en Cancún, pero no soy de aquí, soy orgullosamente chiapaneca. Pero estar esta parte difícil donde no tienes ni a tus padres, ni a tus amigos, nadie, en donde estás completamente solo en un estado que no conoces a nadie, tratar de hacer amigas y tratar de tener una comunidad es muy difícil. Y pues la verdad es que encontré una en TikTok, donde había un thread muy famoso en donde decía, si no tienes amigas, ven a unirte con nosotras, ¿no? Y las veo los jueves, compartimos muchísimas cosas en común, entre ellas la relación con Dios es lo que nos ha ayudado muchísimo. Y la verdad es que no se ha hecho amiga, se ha hecho una comunidad en donde si alguna tiene un problema, pues ahí estamos todas, ¿no? Para ayudarnos. Y decirte que no estás sola, la verdad es que pues puedes extender así tus palabras y Dios proveerá, ¿no? Dios te lo va a dar.
0: Totalmente de acuerdo, Diana. Y ese es otro tema, el tema de la espiritualidad, sí, que justamente también te ayuda como a encontrar tu base, a mantenerte en tu centro, precisamente para que cuando las aguas se muevan en los negocios, en los proyectos, en las relaciones, pues haya algo que te sostenga y que te mantenga de pie y te mantenga en bienestar, que justamente es parte importante de lo que nosotras tenemos que trabajar en nosotras para poder hacia afuera construir relaciones que yo les llamo conexiones trascendentes, ¿no? Así de esas es. Relaciones que perduran, que esas relaciones que pueden pasar de un punto de mirarnos como aliadas o como, no sé, aliadas en los negocios, a pasar a una buena amistad, ¿por qué no decirlo también? Y para ti, ¿qué significa hoy por hoy el poder de tener esa posibilidad de colaborar entre mujeres? Porque se tenía como que esa idea precisamente de que era casi imposible. Y yo en conferencias y también aquí en el programa he compartido muchas veces que hasta existen frases que nos separan, como mujeres juntas ni difuntas. Sí. No sé si lo has escuchado, pero, sí. Pero justamente ese tipo de cosas que ya tenemos como ideas arraigadas, que pues hemos nosotras también trabajado mucho para romper ese tipo de ideas y pensamientos que nos llevan a trabajar en individual y no a colaborar. ¿Qué es para ti hoy esa colaboración entre mujeres? ¿Qué significa y cómo lo has vivido en tu experiencia?
1: Sí, bueno, la verdad es que sí, creo que al principio es un poco difícil. La verdad es que sí, es un poco difícil, pero la verdad, no cerrarse y no, sí puedo, ¿no? La verdad es que echarte las porras tú solita o de repente, ¿no? Una lloradita y a seguirle, ¿no? Sí, de repente hay días malos. Y pues, o hormonales también, porque se vale, y pues una lloradita y a seguirle, ¿no? La verdad es que sí. Y tener una red que sí conecte y que dejar crecer también, eso es parte de liderazgo también, que ha sido difícil encontrar también, porque a veces tenemos muchos amigos o jefes, ¿no? Pero no líderes. Entonces, la verdad es que ha sido un poquito difícil encontrar eso, pero no imposible. Yo, por ejemplo, te comparto aquí un pensamiento. Cuando yo llegué a Mujeres Conectando, yo decía, ay, es que Laura Gómez, ¿no? Y la verdad es que, wow, qué mujer, ¿no? Porque sabes hablar. Y fue así de que, no, pues es un evento muy grande, en donde hay muchas mujeres, en donde todas son amigas, y la verdad es que conectan muy bien entre todas. Y sí, fue un primer evento al que fui, y le digo a Gabriel, no manches, hay muchísimas mujeres. Le digo, o sea, no solamente es hacer negocios, pero veo que hay comunidad, ¿no? Que es lo que yo buscaba, ¿no? Y digo, el tiempo ya habló, y pues también mi esposo es parte de aquí y se ha abierto, ¿no? Así que solo Dios ha permitido y abrir las puertas y también cerrarlas, ¿no? Porque como dicen, ¿no? Aunque te quites o aunque te pongas, pues es donde debe de tocarte.
0: Así pero es. Sí. Algo que te quiero compartir, Diana, que justamente alineado a lo que tú dices, es cómo, qué tan importante es encontrar a tu comunidad, a esa comunidad en donde tú como mujer te vas a sentir a gusto. Vas a estar con este grupo de mujeres, precisamente si hablamos de comunidad de mujeres, en el que sientas que creces, en el que te sientas, desarrolles ese sentido precisamente de pertenencia, pero también que llega mucho valor a ti al formar parte de esta comunidad, pero también tú estás dispuesta a aportar valor. Y para poder crear todo esto, hay un valor específico y poderoso que tiene que estar en medio, que es la confianza. Para ti, ¿qué es la confianza? ¿Cómo trabajas este valor al momento de empezar a crear una nueva relación con otra mujer?
1: Sí, es un poco difícil. La verdad es que dejar ser también este lado, ¿no? Del feminismo y también lo laboral, ¿no? Pero hay que confiar, como dices, ¿no? Pues tratar de confiar en las personas. Digo, hay personas buenas y personas malas, como todo en la vida. Pero esta red en la que a veces empieza como amistad y dices, no, o sea, sí puedo confiar en ella. Y lo he vivido, porque sí me ha tocado. A veces la confianza se puede llegar a romper con una cosita, ¿no? Pero no todo significa que llegan a ser así, ¿no? Sí ha sido un poco difícil, pero he encontrado en algunas comunidades, en varios gremios, en los que sí puedes encontrar la confianza en la manera de ser. Y yo creo que de verdad es que trabajar en recursos humanos ayuda, y creo que desde un principio te ayuda a leer a las personas y dices, esta sí, o a esta creo que me voy con cuidado, ¿no? Y siempre confiar en tu instinto. también siempre confiar en tu instinto y pues Dios te va a decir hacia qué lado ir. Y también llegan a conformar la comunidad, ¿no? Y ahí mismo pues se va dando la confianza, pero sí, mucho en el instinto, la verdad.
0: Sí, caray, que las mujeres tenemos el instinto, pero bien desarrollado, y eso también es una ventaja, digamos, competitiva de las mujeres. Yo hace algún tiempo tuve una muy, pero muy, muy mala experiencia con otra mujer, y alguien me decía, ay, es que ya ves, y tú que trabajas con mujeres, y mira, de una mujer te pasó esto y esto y eso. Yo decía, no voy a vivir esta situación específicamente llevando mi mentalidad hacia allá de me lo hizo una mujer, es una persona y
1: o cerrarte, ¿no?
0: Claro, uh-huh. es una persona y es un adulto y esa persona eligió actuar de esta manera. No se trata de si es hombre o mujer, sino se trata de valores, se trata de cómo decides actuar y cómo también dejas una huella positiva o negativa en los demás. Entonces, creo que también por ahí es muy importante llevar esta reflexión, Diana. Ahora, en todo tu camino, la verdad, estaba leyendo tu semblanza, me encanta porque has hecho varias cosas muy bonitas que precisamente te permiten hoy, pues, empezar a trabajar otras cosas, otros proyectos. Y parte de eso es que cuando nosotras como mujeres llegamos a lograr ocupar un espacio que a veces pareciera que es muy difícil llegar a ocupar ese espacio, pero lo logramos. Por algunas situaciones, por tu talento, por tus valores, por tus fortalezas, logras llegar a ocupar esos espacios. ¿Qué responsabilidades crees que podemos tener las mujeres que logramos llegar a esos espacios con otras que todavía no lo han logrado?
1: Wow, esa es muy buena pregunta. La verdad es que pues uno de los trabajos es impulsar, ¿no? La verdad es que ha sido como uno de los grandes retos, y también lo ves como docente, ¿no? Ser la inspiración, pero siempre también dar el ejemplo para bien, ¿no? O sea, la verdad es que hay que cuidar mucho tu forma de ser, de hablar también, ¿no? Y de pensar, ¿no? Porque sí ser una inspiración. Y ahora sí que también presionar a las mujeres, pero para bien, ¿no? Siempre es un cambio o que hay alguna conexión y, oye, puedes hacer sinergia. Sí, pero ¿cómo le hago? No te preocupes, lo puedes hacer, o yo te ayudo en el camino, pero lo puedes lograr, ¿no? Y no tratar de frenar esta parte, sino también el impulsarlas a crecer, que ha sido como que mi meta ahorita. Si voy a trabajar con mujeres, es para poder impulsarlas, enseñarles también que tengan una ruta de aprendizaje, porque a veces la ruta de aprendizaje llega a costar un poquito, unos años, tú lo sabes muy bien, pero pues no, eso no demerita que podemos ayudar a las demás mujeres, ¿no? Ahora sí que ahorrarles esa ruta de aprendizaje un poquito dolorosa, pero sí se puede. Entonces, enseñar muchísimo. La verdad es que ahí sí no dejo de lado la docencia porque, no, siempre se aprende algo nuevo. Eso sí.
0: Esta oportunidad que tenemos nosotros las mujeres también de enseñar justamente, ¿no? Que de un lado, yo siempre soy promotora de la mejora continua, de trabajar en el liderazgo, de tu autoliderazgo, porque es de ahí donde parte todo. Y también fiel creyente de que cuando tú tienes ese don, ese talento y también una trayectoria que te ha enseñado a base de, como dicen, sangre, sudor y lágrimas.
1: Así es.
0: Pero has entendido el cómo sí puedes lograr las cosas y pues te ha dejado una enseñanza. El poder compartirlo con otras mujeres, el poder a lo mejor no evitarles la curva de aprendizaje, pero sí acortar un poquito esa curva de aprendizaje, creo que es algo muy positivo y que la mayoría de las mujeres podemos hacer. Siempre va a haber otra mujer que no ha recorrido el mismo camino que yo, que no ha logrado lo que yo, que viene a lo mejor, digámoslo así, por poner un ejemplo, como atrás, detrás mío a nivel de en su proceso o su etapa, a eso me refiero, y que tienes la posibilidad de apoyarla, de ayudarla y de acompañarla. Hoy te va a tocar a ti hacer eso justamente, y la verdad es que estoy sumamente orgullosa. Yo siempre voy a decir, en este espacio vienen mujeres, también vienen caballeros, nos han acompañado los aliados a estos espacios a compartir valor, y precisamente son personas que construyen un legado. Hoy te toca a ti construir un legado y vas a estar al frente de un grupo de mujeres. Platícanos por favor esa parte.
1: Sí, con muchísimo gusto. La verdad es que hace poquito estamos, mi esposo y yo ingresamos a un gremio que se llama Sindemex, que es el Sindicato de Empresarios Mexicanos. Y pues desde que iniciamos en enero nos dijeron, hay una convocatoria para la coordinación de mujeres. Y mi esposo me queda viendo y yo, la presión, ¿no? Siempre es buena. Pero sí le dije, mira, la verdad es que sí lo voy a intentar. Voy a mandar mis papeles, dije, y que sea lo que Dios quiera. Y pues, bueno, me dieron la noticia, no, que sí, felicidades, Diana, tú vas a ser la siguiente coordinadora. Y yo así de, wow, no, o sea, la verdad es que yo misma dije, pues no creo, ¿por qué? Porque estoy muy chavita, porque pues hay empresarias mejores que yo, ¿no? Ahí el síndrome del impostor, sí. ¿No? Y mi esposo, no, no te preocupes, si vas a poder, a ver, si tú lo vas a hacer, ¿cuál va a ser tu objetivo, ¿no? Y este es el objetivo que yo dije, si yo lo voy a hacer, de verdad va a ser para apoyar a mujeres. ¿Por qué? Porque a mí no me enseñaron nada y fue así de que aprende con errores, ¿no? O sea, tratar de enseñar esta parte. Me ha tocado amigas que son emprendedoras y yo les digo, oye, pero ¿y si haces esto, esto, esto? Ya no eres emprendedora, ya serías una empresaria, ¿no? Tener una SADCB, ¿no? Ya con tu acta constitutiva. Y sí me ha tocado, es que no sabía. Le digo, pues no te preocupes. O sea, siempre se aprende algo nuevo, ¿no? Y yo quiero empezar a hacer eso, ¿no? O sea, también en este mundo de emprendedoras también podemos ser empresarias, ¿no? Y es porque muchas no saben el camino, ¿no? Así es. O es porque, no es porque no puedan, sino es que no sé cómo le hago, ¿no? Sí se puede hacer. Entonces, queremos formar esta comunidad para invitarlas que se sumen a la toma de protesta, va a ser este sábado 3 de octubre a las 9 de la mañana en el restaurante Hong Kong. Y pues empezamos este año, ¿no? Con esta parte de la unión entre mujeres, crear la comunidad y la red de apoyo que uno necesita. Entonces yo las invito a ustedes a que puedan unirse e investiguen lo que es el sindicato y la verdad es que les va a ayudar muchísimo.
0: Qué emoción, la verdad te felicito mucho, Diana, porque el aceptar obviamente una responsabilidad implica crear, implica aportar valor, pero también te felicito porque es una gran oportunidad para ti, para seguir creciendo, para seguir aprendiendo, sí. Para seguir probándote, ¿por qué no? Las mujeres nos tenemos que poner a prueba cada cierto tiempo y es precisamente porque yo siempre digo, somos piezas que nunca vamos a terminar de estar al 100%, porque para eso existe la mejora continua y por eso nosotros podemos trabajar cada vez en nuestra mejor versión. Me queda claro que vas a hacer un gran papel al frente de esta coordinación de mujeres y me gustaría que ahora sí que como tu campaña, ¿verdad?, nos digas cuáles son esos objetivos principales que piensas trabajar ahora frente a esa coordinación.
1: Pues mira, más que nada va a ser mucho apoyo a las mujeres, a que crean esta comunidad, pero sobre todo que puedan crecer sus negocios. La verdad es que hoy en día hay que unirnos entre emprendedores y empresarios a crear sus negocios. Hace mucho, creo que fue antes de pandemia, mis papás me decían, es que debes de tener tú un trabajo fijo. Y llegó pandemia y resulta que el trabajo fijo también sí. no fue bueno, ¿no? Entonces, el crecer, el actualizarte. Entonces, nosotros vamos a brindar muchísimas herramientas para que puedan hacer eso, ¿no? Entonces, yo las invito a que se unan. No se van a arrepentir. Vamos a crear mucha comunidad, mucho conocimiento, mucho aprendizaje. Entonces, las invito a que se unan.
0: Maravilloso, pues ahí vamos a estar. Imagínate que puedes compartir con muchas mujeres que comparten contigo a la vez y al mismo tiempo la visión de crecimiento, que siempre es lo que comentamos también en Mujeres Conectando. Así. Tienes que tener visión de crecimiento, tienes que enfocarte a trabajar en tu mejora continua, tienes que rodearte de las personas indicadas para poder crecer, pero también hacer con a través de las acciones, no solo intención, sino también la acción, enfocado a eso que quieres. Si tú hoy no te enfocas a ver cuáles son esas herramientas, cuáles son esas personas y qué acciones determinantes tengo que hacer para que yo sí pueda ver reflejado el crecimiento que busco, pues difícilmente vas a ver que haya un movimiento, un resultado del otro lado, ¿no? Entonces, ¿qué mejor
2: que con Diana Marroquín, que va a estar al frente de la coordinación de mujeres de nuestros queridos amigos de Cinemex, que te puedas unir y que por supuesto puedas formar parte de una gran comunidad de mujeres, pero también hay muchas ahí personas que no solo son mujeres, hay también caballeros que son dueños de negocio, profesionistas, que están haciendo cosas increíbles. Platícanos, Diana, ¿dónde te pueden encontrar? ¿Cómo viene este evento? ¿Qué traes para este evento que se oye súper emocionante? ¿Y qué sorpresas tienes para este sábado?
1: Bueno, pues en mis redes sociales como Diana Marroquín, así tal cual, y en Facebook pueden encontrar las redes sociales de Cinemex, en donde van a tener más detalles ahí de la toma de protesta, y ahí pueden adquirir sus boletos.
2: Maravilloso, maravilloso. Pues este sábado, ya saben, en el restaurante Hong Kong, vamos a acompañar a Diana Marroquín a su toma de protesta frente a la comunidad de mujeres. Y para ir cerrando, ya estamos a 3 minutos de cerrar. Diana, me gustaría que nos compartieras un mensaje poderoso para todas esas mujeres que están deseando crecer, pero que este grillito que de pronto nos hace, viene el saboteo fuerte y siempre nos tiene presente al síndrome del impostor. ¿Cómo podemos trabajarlo y cómo sí ellas pueden lograr de este bucle y pasar a su siguiente nivel de crecimiento?
1: Bueno, amiga, la verdad es que yo te invito a que te quites esos fantasmas, porque pues sí, llega a pasar de que te ves al espejo y, ay, es que yo soy así, y la verdad es que no puedo, no voy a poder. Pero no, la verdad es que entre más cambio, llega la presión y tengo que hacer esto, y voy a hacer. La verdad es que es mucho trabajo mental, como sí lo decías, el tratar de quitarse, ¿no? Y si no llega a funcionar, bueno, pues por lo menos ahora sí que se intentó, ¿no? Y como decíamos, ¿no? Bueno, una lloradita y a seguirle, ¿no? O sea, la verdad es que sí, yo de repente sí me siento como muy mal y digo, ay, hoy me siento mal, y de verdad, y llegas a frustrarte, ¿no? Porque pues todos somos seres humanos y sí te llegas a frustrar, pero, o sea, quizá fue un día malo, ¿no? Pero de un día tienes otras 364 oportunidades nuevas. Entonces la verdad es que si es un día, pues es solo un martes cualquiera, pero tenemos otros martes, ¿no?, en el año. Entonces la verdad es que esta parte, ¿no?, trabajarla, y la verdad es que pues a mí la relación con Dios me ha ayudado muchísimo, que pues Él te va a ayudar muchísimo. Todo en lo que creas pues siempre va a ser para bien, ¿no? Entonces esta parte, ¿no? O sea, trabajar muchísimo, pero tener siempre una red de apoyo también, ¿no? Ya sea virtual, porque a veces se vale, y también nuestra familia, que siempre ha sido el ancla, ¿no?, para impulsarnos y poder crecer como personas, personal, y esta parte laboral, ¿no?, que sí nos ayuda muchísimo a nosotras las mujeres.
2: Totalmente. Yo creo que justo cierras con un mensaje muy, muy importante, que es siempre procurar nuestro bienestar de manera integral, ¿no? Integrar familia, integrar red de apoyo, integrar espiritualidad, ¿no? El integrar el poder también siempre ver hacia ti y trabajar en ti y cuidarte, que no solo es la parte mental, sino también la parte física. Así a veces es. Dejamos a un lado, tenemos tantos proyectos que hacemos a un lado lo más importante, que es dar una checadita de médica general que ya toca, y lo dejamos hasta lo último porque no nos da tiempo, y entonces eso pasa factura. Sí. Y hoy las mujeres, necesitamos mujeres fuertes, necesitamos mujeres en bienestar, necesitamos mujeres que mentalmente cada vez sean más poderosas, y sobre todo mujeres y líderes compartidas y dispuestas a colaborar. Muchísimas gracias, Diana, por habernos acompañado este martes poderoso, martes lluvioso en Cancún. Te agradecemos mucho y mucho éxito.
1: Muchísimas gracias. Y gracias por la invitación.
2: Gracias a ti. Y recuerden que martes y jueves es de 5 minutos con Mujeres Conectando. Les saluda Laura Gómez, y vayan a Instagram a seguirme a laugomezmx. Linda tarde.
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0: Son las 12 con 30 minutos.
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1: Esta es la información de cada hora a través de RCA Noticias. Con la construcción de los nuevos hospitales del ISSSTE y Chetumal en Cancún, el magisterio espera que mejoren los servicios de salud debido a que siguen enfrentando diversos contratiempos, sobre todo los jubilados, al ser los que más demanda de atención tienen. El director del Instituto Municipal para la Planeación, el INPLAN, Héctor Sánchez, indicó que para el siguiente año ya debe estar lista la actualización del Programa Municipal de Desarrollo Urbano, por lo que se espera que en noviembre o diciembre salga la consulta pública. Hasta aquí la información. Le esperamos en una hora en la segunda edición de RCA Noticias. Yo soy Ángel Casas. Continúe con la programación de RCA.
2: Son las 12:58.
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2: Llega septiembre y México vuelve la mirada hacia uno de los momentos que transformaron para siempre el rumbo de nuestra nación, el inicio de la lucha por la independencia. 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

0: Es la 1:57.
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0: Muy buenas tardes, ¿cómo están? Bienvenidos a la segunda emisión de RCA Noticias a través, por supuesto, de nuestra frecuencia 105.9 de su FM. Bienvenidos a este espacio informativo. ¿Cómo le ha ido con la lluvia? ¿Cómo le fue con este chubasco de la mañana? Y por cierto, bueno, pues así va a seguir, ¿eh? Así va a continuar, por lo menos 72 horas ya nos dijeron por ahí las autoridades. Por supuesto, este programa va a estar con todos los detalles de lo que sucedió durante la mañana de este martes, un martes lluvioso. Si usted va manejando, tome precauciones, hay algunas zonas que se encharcaron. Y por supuesto, pues manejar con mucha precaución, prevenir, por supuesto, no se distraiga con el celular, con una canción, a lo mejor regañando a los hijos, no lo haga, ponga mucha atención enfrente, porque cuando llueve hay que tener pues todavía los cinco sentidos mucho más activos. Así que díganos, por favor, ¿cómo le fue? Contáctenos, escríbanos, ¿en dónde está? ¿Dónde se inundó? A lo mejor por ahí, por su casa, háganoslo saber, por supuesto, a través de este espacio informativo. A nombre de este maravilloso equipo de trabajo en controles, Marilu Benavides, muy buenas tardes. En redes sociales, Kenia Monzón. Mi nombre es Mari Carmen Vélez. Vamos a iniciar. Canal de baja presión activa operativo tormenta con 250 elementos en Cancún. Se espera que la lluvia persista en las próximas horas. En total se registraron 5 cierres de calle por encharcamientos e inundaciones. Reporta la Secretaría de Educación un alto índice de ausentismo escolar en nivel básico. La Cruz Roja en Cancún se mantiene alerta ante las lluvias con 10 ambulancias y 35 elementos ubicados en varios puntos de la ciudad. El sector inmobiliario confía en retomar ventas en la próxima temporada invernal luego de un 2026 bastante complicado. Y en los deportes, para atletas de Quintana Roo conquista 10 medallas en el inicio de la Paralimpiada Nacional CONADE 2026. Con esto iniciamos, por supuesto, la segunda emisión de RCA Noticias.
1: 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Iniciamos. 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
0: Y sí, efectivamente fue una mañana, pues valga de manera textual, tormentosa. Una mañana muy tormentosa. ¿Cómo le fue con la llevada a los niños a la escuela? Si es que los llevaron, porque además algunos padres, pues no, optaron por mejor no sacarlos, no llevarlos a la escuela. ¿Cómo le fue su camino, por supuesto, a ir al trabajo? Hay que tener, por supuesto, mucha previsión y salir con mucha más anticipación. ¿Qué va a pasar? ¿Va a seguir la lluvia? ¿Se va a ir? Con toda esta información y, por supuesto, con los pormenores de lo que es esta baja presión en la península de Yucatán. Fabián Torres, muy buenas tardes. ¿Cómo estás?
2: Hola, ¿qué tal? Buenas tardes. Pues aquí observando de que seguimos teniendo el canal de baja presión o vaguada en los niveles medio altos de la atmósfera, que está influenciando sobre la entrada de aire marítimo tropical con bastante contenido de humedad, con alto contenido de humedad. Entonces vamos a continuar con cielos de nublados a medio nublado, y después van a volver a ser nublados por la más tarde, y con probabilidad de que se aumenten las cantidades de precipitaciones. Ahorita lo que tenemos es lluvias con intervalo de chubascos de 25 a 25 milímetros o de 5 a 25 litros por metro cuadrado. Y un poco, porque hace rato estaban de 25 a 50. Entonces, sí disminuyó en el transcurso de la mañana por el calentamiento, baja la cantidad de precipitación. Y más al rato, ya que llegó a su máximo, empieza otra vez las condiciones a esconderse el sol. Pues empiezan otra vez las condiciones a ser más, un poco más variables. Entonces ahorita la nubosidad viene del norte y noroeste hacia el sur. Y ahorita ya pasó en una parte de las bandas nubosas. Ahorita viene otra más que viene igual que cargada como estuvo en la mañana. Se espera que en el transcurso de la tarde y noche, pues entre la porción norte de la península de Yucatán, el norte del estado y de Quintana Roo, y que nos afecte aquí al municipio de Benito Juárez. Las temperaturas máximas sí, ahora sí que refrescaron. Tenemos una máxima de 26. Fue la máxima que registró por la cantidad de humedad y por la cantidad de nubosidad que no permitió que entrara la radiación solar. Se mantiene baja. Los vientos pues van a ser son del sureste de 25 a 35, de 15 a 25 y rachas de 25 a 35 en caso de que se vuelvan a gestar otra vez nuevas células convectivas ya sobre el municipio, pues los vientos pueden ser hasta de 60 kilómetros de rachas. Y volveríamos otra vez con la cantidad de precipitación.

0: manejar con desesperación, llevar su tiempo y tener mucho cuidado con las con los peatones y con los chacarones que se puedan dar o que todavía sigan en algunas partes.
1: Oye, Fabián, también tenemos por ahí el registro de el comunicado que da a conocer Capitanía de Puerto en relación a la navegación cerrada a menores de 40 pies, a embarcaciones menores de 40 pies de eslora. ¿Continúa así o todavía, o ya hay como un cierre en general? ¿Cómo va esta situación?
0: Bueno, con respecto a eso, pues ellos son los que manejan las condiciones, y si las condiciones van por el oleaje y por las lluvias, pues lo van a mantener, yo pienso, por precaución todavía todo el día. Ya ellos determinarán en qué momento levantarán esas restricciones, pero yo pienso que por lo menos, como están las condiciones muy variables, es mejor restringirlas para evitar algún riesgo mayor, que se vaya a hundir una lancha con gente o que vaya a haber un riesgo mayor de cuestiones de derrame de combustible que pueda contaminar las aguas.
1: Entonces, definitivamente.
0: Ya ahí dependerá de ellos cómo ven las condiciones en el mar.
1: Claro.
0: Y por lo que respecta a las condiciones de las tormentas tropicales, otra vez Fai, que era tormenta tropical en al amanecer, otra vez hizo depresión tropical, o sea, está muy variable sus condiciones, y Hanna sigue como tormenta tropical, muy lejana, o sea, están entre los 3.500 a 4.200 kilómetros de distancia de las costas de Quintana Roo, o sea, que nada que influenciar con
1: Okay. Estudios
0: para que la gente no vaya a confundir o vaya a ver malos rumores o vayan a sacar información falsa para que no se vaya a asustar y la gente no haga cosas. O sea,
1: bueno, pero por lo menos ya tenemos una tormenta tropical por ahí que levantó la mano, ¿no?
0: Pero está muy lejos y no creo que prospere. Así están las cosas muy variables, pero yo lo comento porque hay mucha gente que empieza a subir imágenes, empieza a dar información que ya viene de la tormenta tropical Hanna y por eso son estas lluvias, y evitar ese riesgo, o sea, que la gente haga cosas que no debe de hacer. Sí deben estar con mucha precaución, muy atentos a la información, limpiar sus atoleras, quitar la basura de los pozos de absorción para que no suba el nivel del agua y no tengan problemas en sus casas. Deben fuera, pues nomás estar pendientes de que no se desgaste un árbol o de que no se pase o un choque o un algo que pueda pasar con los vehículos. De fuera, pues nomás hasta ahí. De las tormentas tropicales, pues no tiene nada que ver y no están influenciando en nada que ver a la península de Yucatán.
1: Muy bien, pues ahí está la información. Hay que tener muchísima previsión y, por supuesto, siempre mantenernos informados a través de los canales oficiales, que en este caso, bueno, pues sería con la Coordinación de Protección Civil y también, por supuesto, tanto el gobierno del estado como el Ayuntamiento de Benito Juárez. Gracias, Fabián.
0: No, al contrario, bonita tarde, buen provecho.
1: Muy buena tarde. Y bueno, desde muy temprano la verdad es que se levantó este operativo tormenta. 250 elementos están realizando funciones importantes en las calles de Cancún. 30 brigadistas, por supuesto, pues dándolo todo, ¿eh? La verdad es que las imágenes hablan por sí solas. Levantar estos escombros de la basura o posiblemente hojas, ¿no? Hojas ya secas en las alcantarillas, tratando de destapar también las alcantarillas para que circule con más funcionalidad, por supuesto, estos pozos de absorción, etcétera, etcétera. Hay que recordar que a veces es inevitable, ¿eh? O sea, cae tanta lluvia que por más esfuerzo que se haga, tiene que existir un encharcamiento, vaya. Entonces, la verdad es que mis respetos para estos brigadistas, para estos elementos que desde muy temprano salen a las calles y pues para que todos podamos circular y transitar como si no hubiera lluvia. Escuchemos la información de Susana Pérez.
2: La presidenta municipal, Ana Pati Peralta, hizo un llamado a la población a tomar precauciones ya que se pronostica que las lluvias continúan por 2 días más. Dijo que se tiene todo el equipo operativo en calle, desde el personal de servicios públicos, bomberos, protección civil y tránsito, sumando 250 personas con 30 brigadas. La zona afectada hasta este momento es Donceles, donde se tienen las bombas trabajando. Hizo un llamado a la población para no sacar la basura y no destapar las alcantarillas o los registros de los pozos de absorción.
3: Sí, tenemos un pronóstico de lluvias alrededor de 72 horas, estarán de manera constante. Tenemos todo el equipo operativo en calle, desde el equipo de servicios públicos, protección civil, tránsito y bomberos. Ahorita tenemos un poquito afectada la zona de Donceles, es donde se está desasolvando a través de las bombas de bombeo para que podamos liberar todo el flujo que tenemos por ahí. Está el equipo también de servicios públicos y bueno, pues que les pedimos a los cancunenses que

0: tomen sus precauciones, manejen con...
1: La lluvia que se registró fue de 89 milímetros y los pozos están funcionando, en tanto que servicios públicos trabajan en la limpieza de rejillas y captadores en la Supermanzana 105, Tierra Maya, desde Avenida Miguel Hidalgo hasta la Avenida José López Portillo. Lo mismo se hizo en la Avenida Palenque con Avenida Chichen Itza, en la Avenida La Costa, Playa Quieta, en la Avenida La Costa con calle Isla Holbox, en la 20 de noviembre, en la Avenida Nader, en la Cobá y Uxmal, entre otras. Susana Pérez, RCA Noticias.
2: Y también, por supuesto, los elementos de tránsito ayudando a que claramente la circulación no se vea afectada. Y en ese sentido, la dirección estuvo informando también el balance vial por estas lluvias registradas. 5 cierres en total en Cancún fue lo que se registraron por encharcamientos o por inundaciones. Hubo 31 puntos neurálgicos también por esta misma situación. Lamentablemente, 7 accidentes. Lo bueno es que no tuvieron lesiones graves los accidentados y bueno, pues estuvieron ahí 52 elementos y 30 unidades, así como también motopatrullas, ayudando a la ciudadanía en esta tormenta.
3: La Dirección de Tránsito Municipal informó el balance vial por las lluvias registradas este martes. Se realizaron 5 cierres en distintas avenidas de la ciudad. Identificaron 31 puntos neurálgicos por los encharcamientos e inundaciones. Se reportaron 7 accidentes, pero sin lesionados, y distribuyeron a 52 elementos y 30 unidades para apoyar en el flujo vial. Ezequiel Segovia, director de Tránsito Municipal en Benito Juárez, indicó que desde las 5 de la mañana comenzó el despliegue operativo. Los cierres preventivos fueron en Avenida Cobá con Palenque, Yaxchilán y Palenque, Escaret con Yaxchilán, Cabá con Yaxchilán y Avenida del Sol con La Luna. La Dirección de Tránsito identificó varias avenidas en la ciudad con encharcamientos o inundaciones, como la Bonampak con Tulum y también en el punto con Donceles, en la Avenida Escaret con Cabá y también en el cruce con la Yaxchilán, otro en la Sunyanshen con Yaxchilán, en la Palenque Cobá y también en la Cobá con Yaxchilán, así como en la Yaxchilán con Avenida Escaret. Además, en Avenida La Luna con Del Sol y también en la zona de Cojunish, en Avenida La Costa con Puertos y en varios puntos de la Tulum, así como en el Boulevard Cuculcán. En total fueron 31 puntos. Asimismo, el funcionario municipal refirió que las avenidas más transitadas y en donde son más probables los accidentes son 10. Está la Avenida López Portillo, Nichupté, Andrés Quintana Roo, Bonampak, Colosio, Tulum, Cabá, por mencionar algunas. Apuntó que sí tuvieron reportes de accidentes, pero no hubo lesionados. Para este operativo participaron 52 elementos de tránsito con 15 carropatrullas y 15 motopatrullas que se desplegaron a lo largo y ancho de la ciudad. Para RCA Noticias, Susana Mariscal.
2: Voy a corregir porque antes de irme a la nota dije tormenta. No es una tormenta, o sea, digo tormenta por la cantidad de lluvia que cayó, pero no es tormenta, es un canal de baja presión que está originando pues muchísima lluvia. Qué importante es mantener, y yo lo vi con estos ojitos que Dios me dio, la recoja de basura, porque justo a veces, y lo hemos platicado también en este espacio, a la gente se le hace muy fácil dejar las bolsas ahí, a la buena de Dios, afuera de su domicilio, a ver quién lo recoge, a ver qué pasa. Pues obviamente pasa fauna silvestre, pasan perritos, pasan pajaritos y pues hacen el agujero en la bolsa y eso se vuelve verdaderamente un desastre. Hay que evitar, por supuesto, a toda costa eso y mantenernos informados para saber cuál es el horario y los días que pasa la basura por nuestros hogares. Y ahora, justamente más que nunca, el director de Ciresol, Franz Ansira, descartó que se vaya a suspender este servicio. Es decir, continúa la recoja de basura. Yo en la mañana los vi con toda la lluvia, ahí a los muchachos, por supuesto, de Ciresol recogiendo las bolsas de basura, los botes también. Entonces, si está también en sus posibilidades, pues claramente espere a que pase el camión y entonces ya saca la basura para que no se quede también este bote pues acumulando agua, ¿no? Porque si sacas el bote con una bolsita, pues obviamente eso también se va a llenar de agua. En fin, sentido común nada más. Escuchemos la información con Susana Pérez.
1: El director de Ciresol, Fran Ansira, dio a conocer que pese a las lluvias se sigue ofreciendo servicio de recolección de basura en la ciudad. Dijo que puede haber una demora en la llegada de los camiones porque haya calles con encharcamiento. Sin embargo, el servicio se sigue dando con las 60 unidades y cubriendo las 114 rutas que se tienen.
4: ¿Qué recomendaciones se
5: dan? Estamos trabajando como si fuera un día común y corriente normal. No nos vamos afectados ahorita con la operación. Seguimos trabajando con los mismos horarios, las mismas rutas. y con los mismos camiones de recolección. Ahorita seguimos trabajando con las mismas rutas, con los mismos 60 camiones al día, en tres turnos.
1: Indicó que solo se hacen modificaciones en caso de registrarse una contingencia meteorológica mayor. Susana Pérez, RCA Noticias.
2: 2:16. Lo que sí se reportó fue ausentismo escolar. Pues claramente a veces los padres de familia a lo mejor pues tienen que tomar algún transporte público y acudir hasta la parada, pues se complica un poco cuando existen estas lluvias, y sobre todo me parece que algunos padres pues optaron por no exponer a los niños a algún tipo de enfermedad, a mojarse de más, etcétera, etcétera. Entonces, sí, la Secretaría de Educación pues reportó un índice alto de ausentismo escolar, sobre todo en el nivel básico.
4: Derivado de las fuertes precipitaciones pluviales registradas durante las primeras horas de este martes, el sector educativo en sus diferentes niveles escolares reportó un importante porcentaje de ausentismo escolar. El subsecretario de Educación en la zona norte, Luis Calderón, informó que en lo que se refiere a nivel básico se está recibiendo los reportes por parte de las supervisiones escolares. Sin embargo, adelantó que hay escuelas en las que no se presentó la totalidad de los alumnos, dado que fue justamente previo a la hora de entrada, cuando la caída de lluvia fue más densa. En el nivel superior, la Universidad Tecnológica de Cancún determinó la suspensión de las labores educativas, tanto para los alumnos como para los docentes, sin que esta suspensión conlleve alguna afectación de tipo académica. Y es que fue a través de un comunicado en sus redes sociales oficiales, en donde se da a conocer esta medida con la intención de salvaguardar la integridad de su comunidad educativa. Esta medida también incluyó el servicio de transportación para los estudiantes y maestros que sí lograron llegar al plantel, por lo que desde las 10 de la mañana de este martes se habilitó el servicio de transportación en los autobuses de Bonfil y transporte terrestre estatal para garantizar que tengan un retorno seguro a casa. Cabe mencionar que en el nivel medio superior hasta el momento no ha habido alguna instrucción sobre suspensión o alguna medida por el tema de las lluvias. Para RCA Noticias, Betty May.
2: Son las 2:18. Antes de irnos al corte de programación, es importante, por supuesto, pues mencionarles una nota también interesante y de relevancia para Quintana Roo, y es que Gino Segura está asumiendo ya este día la coordinación de Morena en Quintana Roo. Recordemos que él ya solicitó licencia indefinida en el Senado de la República para asumir ahora esta responsabilidad. De acuerdo con los lineamientos del Consejo Nacional de Morena, el trabajo del coordinador estatal ahora contempla una agenda permanente centrada en diferentes ejes clave, como por ejemplo organización territorial, la afiliación y credencialización, difusión y formación, así como trabajos también en el municipio. Por lo que, bueno, pues esta mañana Gino Segura pues asumió de tiempo ya completo la coordinación estatal de la defensa de la transformación en Quintana Roo, tras, ya le decía, solicitar esta licencia indefinida en el Senado. Ahora, bueno, pues las tareas se estarán enfocando y evocando también en organización partidista para poder darle una extensa dedicación, y seguramente alguna gira estatal estará haciendo también el senador con licencia. Y con esta información nos vamos al primer corte y regresamos.

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0: Martes 29 de septiembre, mediodía en París. Bienvenidas y bienvenidos a un nuevo informativo de Radio Francia Internacional. En los controles, Didier Bleu, edición Paula Estañol. Titulares.
1: Jessica Brumec.
0: En España, Mari Carmen puede volver a casa, pero el hartazgo por la crisis de la vivienda sigue en pie. Tras un acuerdo con la empresa propietaria, la mujer mayor que había sido desahuciada es autorizada a retornar, mientras en las calles de Madrid sigue la protesta por la vivienda a la espera del debate de un decreto de ley. La línea de la extrema derecha sufre un revés en Francia tras que se difundieran declaraciones antisemitas atribuidas a Jordan Bardella, mano derecha de Marine Le Pen. Bardella rechaza las acusaciones y adelanta acciones legales contra el medio que las publicó. Un megaproyecto genera controversia en Panamá. La construcción de un embalse apunta a prolongar la vida del canal más estratégico del continente, pero implicaría también inundar zonas habitadas, motivo que ha llevado a manifestantes a las calles. Hasta aquí los titulares del noticiero de Radio Francia Internacional, que encuentran también en rfimundo.com. Comenzamos en España. Mari Carmen puede volver a casa. Los representantes legales de la mujer de 87 años que había sido desahuciada llegaron a un acuerdo con la empresa que compró su vivienda. Pero el hartazgo por la crisis de la vivienda sigue en pie. Los manifestantes continúan acampando en Puerta del Sol a la expectativa del debate en el gobierno sobre el decreto ley de vivienda, ya bautizado como Mari Carmen. Conectamos en directo con nuestro corresponsal en Madrid, Juan Cascón. Juan, el gobierno ha estado trabajando a contrarreloj en este decreto del que aún que está a punto de ver la luz.
2: Sí, ha sido una negociación al límite entre el gobierno y sus socios para aprobar un decreto que cuente con la garantía de ser convalidado en el Congreso. Hasta el último momento han estado reunidos el Partido Socialista y Sumar, la otra formación política de la coalición de gobierno, tratando de sacar adelante un texto pactado no solo entre estos dos partidos, sino también con sus socios parlamentarios. El Consejo de Ministros ha empezado con una hora de retraso, pero según fuentes del Ejecutivo ya se ha llegado a un acuerdo. Entre las cuestiones que generaban más fricción, la duración de la prórroga de los alquileres y la protección antidesahucios, aunque otras, sin embargo, parecen tener el consenso político, como las ayudas a la compra de vivienda, las bonificaciones fiscales para inquilinos y propietarios o el impuesto a los pisos turísticos. Mientras, cientos de tiendas de campaña siguen instaladas en la Puerta del Sol de Madrid y también en otras ciudades como Málaga, Murcia, Palma de Mallorca o Bilbao. El sindicato de inquilinas ya anunció que mantendría la acampada en la capital española si no se incluían los contratos indefinidos en el decreto, así que está por ver lo que anuncia el gobierno tras el Consejo de Ministros.
0: Con esta noticia ponemos punto final al noticiero de Radio Francia Internacional, pero los invitamos a seguir informándose en nuestro sitio web rfimundo.com y en nuestras redes sociales, Instagram y Facebook, donde nos encuentran como RFI Español. Hasta la próxima, les habló Jessica Brumec.
3: Son las 2:27, continuamos con la información de la lluvia porque, como ya nos lo mencionaba nuestro meteorólogo de cabecera, Fabián Torres, por la tarde se espera que continúe lloviendo. Y entonces, en ese sentido, la Cruz Roja de Cancún, bueno, pues estará alerta de las lluvias. 10 ambulancias estarán apoyando durante esta lluvia que estará cayendo. 35 elementos también estarán ubicados en diferentes puntos de la ciudad. Y bueno, este operativo especial, digámoslo así, de la Cruz Roja arrancó desde las 7 de la mañana y seguramente también por la tarde pues estará apoyando a quien así lo requiere. Escuchemos.
4: La Cruz Roja de Cancún se mantiene en alerta ante las lluvias, con 10 ambulancias y 35 elementos ubicados en varios puntos de la ciudad. Aunque desde las 7 de la mañana solo tuvieron el reporte de la caída de una persona por las lluvias e incluso bajo la incidencia de accidentes automovilísticos. Maribel Martínez, jefa de ambulancias de la Cruz Roja, señaló que esta mañana no registraron incremento de accidentes a pesar de la lluvia. Se ha observado en los balances que, por el contrario, bajan los números porque los conductores son más precavidos al manejar cuando el pavimento está mojado.
5: Nuestras ambulancias siempre se ponen en bases estratégicas, vamos a llamarlo, donde sabemos que podemos tener mayor afluencia de accidentes o de personas que pueden sufrir o alguna caída o enfermos. Entonces, básicamente están nuestras unidades en la Supermanzana 100, en la Supermanzana 510, en la Supermanzana 77 y aquí en el centro. ¿En dónde? Específicamente en las estaciones de bomberos. Entonces, estamos con ellos para que si ellos ellos también requieren que nos movamos junto con ellos. Algún incidente, también vamos con ellos.
4: La jefa de ambulancias de la Cruz Roja Cancún explicó que cuando hay una contingencia se mantiene el personal en guardia, además de tener una coordinación con Protección Civil, bomberos, seguridad pública y tránsito. También están atentos a todas las indicaciones para proceder cuando se les requiera. Para RCA Noticias, Susana Mariscal.
3: Y también como consecuencia de estas fuertes lluvias, la Secretaría de Educación también se suma a la Coordinación de Salud y los ayuntamientos estarán manteniendo diversas acciones de limpieza y de descacharrización en planteles escolares con la finalidad de, pues obviamente, mitigar la proliferación del mosco transmisor del dengue.
6: Ante las fuertes lluvias registradas en las últimas horas, el subsecretario de Educación en la zona norte, Luis Calderón, indicó que en coordinación con la Secretaría de Salud y los ayuntamientos a través de sus direcciones de servicios públicos, han intensificado las acciones de limpieza y retiro de hierba y maleza de las escuelas, así como los trabajos de descacharización para la eliminación de objetos que pudieran convertirse en criaderos potenciales del mosco transmisor de enfermedades como el dengue, zika y chikungunya. Destacó que al estar justamente en la temporada de lluvias y huracanes, la fumigación es indispensable para la eliminación del mosco adulto. Explicó que la fumigación normalmente se realiza en los alrededores de los planteles para evitar algún tipo de reacciones a los químicos por parte de los alumnos. Por tal motivo es que estas acciones al interior de los planteles se ha solicitado se lleve a cabo cuando se tengan áreas verdes extensas y solo en fin de semana. El funcionario puntualizó que no todos los desechos sólidos pueden tener un mismo trato, pues hay mobiliario que, dada la naturaleza de su adquisición, debe realizarse la baja correspondiente y a través de la Dirección de Ecología se busca una correcta disposición que incluya incluso su reciclaje. Para RCA Noticias, Betty May.
3: Y bueno, también quien se mantiene al pie del cañón es la Dirección de Bomberos, quienes, bueno, están contando ya con 40 elementos por turno, 16 unidades que estarán haciendo también recorridos por toda la ciudad, brindando apoyo, por supuesto, en diferentes regiones. Y bueno, esta información la tiene Susana Pérez.
7: Un promedio de 40 elementos del heroico cuerpo de bomberos trabajan desde las 5 de la mañana dando apoyo a los ciudadanos con 16 unidades, dio a conocer Óscar Aguilar Aceves, director de bomberos. Dijo que hubo zonas de encharcamiento y las bombas hicieron su labor. Como resultado de la lluvia, brindaron apoyo ante la caída de dos árboles.
8: Tuvimos dos, una en la región 91 y una en la 135. En el 135, no. Se atendió, uno sí se vio más aparatoso, tuvo afectación o contacto con unos cables de las cableras de fibra óptica, pero no nada grave.
7: Seguirán trabajando y recomendó a los ciudadanos hacer los reportes al 911 ante cualquier apoyo que requieran. Susana Pérez, RCA Noticias.
3: Sí, es bien importante, estar continuamente revisando las redes sociales del Ayuntamiento de Benito Juárez, de Protección Civil, de la Coordinación Estatal también de Protección Civil, inclusive la misma gobernadora también está compartiendo información importante justo acerca de esta lluvia que está llegando y que se va a mantener por lo menos 72 horas más. De acuerdo a lo que nos mencionaban las autoridades, posiblemente usted tenga registrado por ahí el clima en su celular. Ahí en el celular marca hasta varios días más, pero es una probabilidad, hay que estar pendientes. Y bueno, para poder saber cómo están actualmente las calles, por dónde irse, por dónde tomar, etcétera, etcétera. O sea, tomar los caminos, amigo. Tomar los caminos, voy a corregir porque capaz de que por ahí también alguien más malentiende el hecho. Sergio Orozco, ¿cómo estás? Muy buenas tardes.
9: Hola, muy buenas tardes. ¿Cómo estás, Mari Carmen? Un saludo para ti, para todo el auditorio. Pues una tarde que continúa lluviosa, continúa con gran parte de las calles y avenidas importantes del municipio de Benito Juárez bajo lluvia. Por momentos parece que para, por momentos aumenta de forma importante. Pero lo más importante es que, bueno, las zonas donde teníamos encharcamientos pues bastante fuertes, zonas que ya conocemos que son un punto rojo en nuestra ciudad, pues fueron atendidas en tiempo y forma por parte de la Dirección de Servicios Públicos Municipales. También vimos a los bomberos trabajando en todos estos lugares y ya se tiene pues acceso mucho más tranquilo en muchas de estas zonas. Por supuesto, los trabajos siguen para que permanezca así, pero bueno, el llamado principal es a la gente a que no tire basura en las calles, Mari Carmen, sí. Y es ya que eso ha estado provocando, por supuesto, que todos estos coladeras, los tubos de absorción, pues se tapen y no logren su objetivo, y eso, bueno, complica el tráfico vehicular. Se han dado algunos accidentes vehiculares, hasta el momento nada de gravedad, choques a consecuencia de las lluvias, estos choques lamineros que se les conoce, algunos que otros por alcance y en algunos cruces. Sin embargo, bueno, nada que lamentar, por fortuna, en este día que hemos estado pasando bajo lluvia toda la zona norte del estado con esa misma temática.
3: Oye, y por ejemplo, avenidas que, bueno, sabemos que se enchargan o que se inundan, la Bonampak, ¿no? La Chichen Itza, Guayacán, parte de la Cabá, no estoy segura. ¿Cómo se encuentran estas zonas? ¿Están libres de agua? ¿Se puede transitar de manera normal?
9: El último reporte que nos dio la Dirección de Tránsito Municipal en el caso específico de la avenida Luis Donaldo Colosio, por ejemplo, la avenida Guayacán, es que estaban libres a la circulación sin encharcamientos, con la circulación fluida en toda la zona de la avenida Guayacán, de acuerdo con este último reporte. Y también, como te comentaba, muchas de estas zonas que sí se vieron gravemente afectadas por el tema de lluvias, como la avenida José López Portillo y Bonampak, las más importantes también, la avenida Palenque y la avenida Yaxchilán, pues ya atendidas y ya se puede circular de una manera adecuada. Lo más importante ahorita pues es hacer caso a las autoridades, sobre todo en el tema de la basura.
3: Muy bien, pues ahí está justamente el tema de la basura de nueva cuenta, ya lo veníamos platicando al inicio del programa, importante que todos pongamos también de nuestra parte y si está en sus posibilidades, a lo mejor poder colaborar con estas pues con estos elementos, ¿no? Que están a lo mejor cerquita de su casa barriendo o están recogiendo hojas, ayudemos, sumemos, siempre las manos adicionales pues también van a aligerar claramente el trabajo. Te agradezco mucho, Sergio.
9: Por nada, Mari Carmen, excelente tarde para ti y para todos los radioescuchas y a las personas. Pues hay que guardar nuestra basura en lo que pasa en el camión para evitar sacarlo a la calle.
3: Claro. Ahí está la recomendación. Son las 2:36 minutos. Vamos a pasar a más información y es que en otros temas, ya de otra índole, no de la lluvia, la titular de la Secretaría de Turismo Federal, Josefina Rodríguez Zamora, confirmó que en materia de turismo comunitario, Quintana Roo, por ejemplo, con este nuevo proceso o turismo comunitario denominado Mayacán, ya cuenta con 76 experiencias, que es uno de los más importantes justamente dentro de esta estrategia a nivel nacional. Escuchemos.
10: La titular de la Secretaría de Turismo Federal, Josefina Rodríguez Zamora, señaló que Mayacán es un referente del turismo comunitario a nivel mundial. Por ello, que se seguirá trabajando en la promoción de este destino comunitario para que se tenga un buen cierre de este 2026. Mayacán cuenta con 76 experiencias y al respecto comentó lo siguiente.
11: Inscribir experiencias y son capacitadas, digitalizadas por la UNESCO, lo cual nos dio la guía de experiencias que en unas semanas Fonatur y su servidora lo presentará con la presidenta, de 286 experiencias listas ya para que muchas ya llegan el turista, pero otras que vamos a dar a conocer que tienen ya toda su geolocalización, capacitación, digitalización y ya están dentro del itinerario de las agencias de viaje. Y el quinto, Fonatur está fortaleciendo destinos comunitarios. ¿Qué quiere decir? Un destino, por ejemplo, como Mayacán, que tiene más de 76 experiencias comunitarias, entonces son destinos que tienen mucho más servicios comunitarios y también se están trabajando junto con Fonatur.
10: Desde Chetumal, Samalcaban, RCN Noticias.
3: Y bueno, no sé si usted ya había escuchado algo acerca de la nueva escuela mexicana. ¿En qué consiste? Pues también en utilizar las nuevas herramientas de comunicación que hoy en día se tienen al alcance de todos. Estamos hablando del podcast, ¿no? Este nuevo instrumento que hoy en día nos acerca, también nos puede beneficiar dependiendo claramente el tema. Y por supuesto esto hoy en día también se les está acercando a los alumnos para que lo conozcan, para que lo utilicen y se puedan a lo mejor identificar. Escuchemos acerca de la nueva escuela mexicana.
12: 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Este proyecto surge a raíz de querer entablar un diálogo

0: oportunidad, ya que se está haciendo difusión de los trabajos que estamos haciendo dentro de la escuela del podcast. Fuera de la escuela, en grupos de WhatsApp, se pretende crear un banco de 10 podcasts mínimo para poderlo subir a redes sociales. Así que es un proyecto que se puede utilizar en aula, ya que puedes estar en aula grabando, pero también fuera del aula, grabando en la comunidad o en el patio, en cualquier lugar.
1: Yo creo que el diálogo es lo principal para poder llevar a cabo una resolución pacífica de conflictos.
0: Creo que el humanismo es un rasgo muy importante que abarca este proyecto, ya que habla de las problemáticas de la familia, de las emociones, de las sensaciones, de lo que están experimentando nuestros alumnos en sus comunidades, en sus casas, también dentro de la escuela. El podcast es una herramienta multiusos que se puede adaptar a cualquier necesidad, y eso es lo que me parece genial de este trabajo, porque es muy inclusivo y humanista.
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4: Con enfoque crítico y comunitario, la nueva escuela mexicana forma estudiantes con una visión integral.
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1: Ya estamos de regreso, 2:45 y vamos a pasar a más información. Gracias por quedarse con nosotros en esta hora informativa. La verdad es que este 2026 ha sido un año pues bastante fuerte para el sector turístico, restaurantero, y me refiero a fuerte a difícil, ¿no? Ese sería como a lo mejor el adjetivo correcto, y es que pues justamente la han visto difícil. El sector inmobiliario, por ejemplo, en su momento también ha declarado que confía en retomar las ventas en la próxima temporada invernal, luego de que pues este año el sector haya visto pues ventas complicadas, por ejemplo, y una baja importante en el número también de turistas. Esto lo declaró y lo señaló Dafne Fuentes, quien es presidenta de la AMPI.
2: El sector inmobiliario en Cancún registra una desaceleración en las ventas durante la segunda mitad de 2026, afectando principalmente a la vivienda de nivel medio-alto y al mercado internacional. Sin embargo, la Asociación Mexicana de Profesionales Inmobiliarios, AMPI Cancún, anticipa un repunte para la temporada invernal. Dafne Fuentes, presidente de la Asociación Mexicana de Profesionales Inmobiliarios en esta ciudad, explicó que tras un inicio del año positivo, la actividad disminuyó debido a temporadas bajas habituales y a afectación atípica como el gasto de los inversionistas en el Mundial de Fútbol. Pese a la menor demanda, aseguró que los precios de las propiedades se mantienen firmes y no han registrado caídas. En cuanto al financiamiento, destacó que los bancos ofrecen condiciones accesibles para el mercado local con tasas de interés que rondan el 8.8%.
3: Bueno, consideramos que el sector se encuentra lento. Veníamos haciendo un pico en enero que estaba subiendo bastante bien y ahorita nos encontramos en temporadas bastante bajas como acostumbra Cancún, y dentro de ello pues está alentando un poquito el tema del sector de las ventas y pues esperando recuperarnos al cierre de año, ¿no?
2: Teresa Ya, RCA Noticias.
1: Y mire, las mesas de trabajo que se han implementado este año entre el Ayuntamiento de Benito Juárez y empresarios de la Coparmex han dado buenos resultados. Se han canalizado 30 casos de socios que recibieron atención, pero también solución, que eso es lo más importante, a diversos problemas. Esto lo informó la presidenta de la Coparmex, Jovita Portillo.
4: La Coparmex de Quintana Roo celebró su reunión mensual en la cual se dieron a conocer a los integrantes del organismo las acciones que el sindicato patronal ha efectuado en favor de sus agremiados durante la administración que encabeza Jovita Portillo Navarro, quien recordó que la instalación de las mesas de trabajo con el Ayuntamiento de Benito Juárez han dado muy buenos resultados, pues les ha permitido un trato directo y atención de las inquietudes y problemáticas que ha presentado el sector ante la autoridad municipal.
5: Informó que hemos atendido a 1,100 socios, de las cuales 30 casos se han canalizado con las diferentes dependencias, quienes las han atendido y les han solucionado los problemas que se han presentado. Como bien saben, hicimos 5 mesas de trabajo con el ayuntamiento, en las cuales tuvimos capacitación, atención, y sí hubo buenos resultados, los cuales se informaron.
4: Portillo Navarro informó también que ya sostuvieron una reunión con los representantes de la Comisión Federal de Electricidad, la cual fue solicitada debido a las afectaciones que generan los apagones a las empresas. Informó que continuarán trabajando de cerca con la CFE a fin de realizar todas las acciones preventivas en lo que competa a las empresas. Teresa Ya, RCA Noticias.
1: Y bueno, son las 2:49. El titular de la Secretaría de Seguridad Ciudadana en el estado, Julio César Gómez Torres, confirmó que el modelo homologado de justicia cívica ya se ha implementado en diferentes municipios de Quintana Roo.
6: El titular de la Secretaría de Seguridad Ciudadana en el estado, Julio César Gómez Torres, señaló que de los 11 municipios, 6 ya han cumplido con esta determinación que se realizará desde el 2025 por parte del gobierno federal para la homologación del modelo de justicia cívica. Con ello, lo que se pretende es mejorar la impartición de justicia, pero también atender los temas en materia del rezago con los primeros correspondientes y, sobre todo, atender los temas en diferentes delitos. Con ello, dijo, ya también se está trabajando en los 5 municipios restantes de Quintana Roo para cumplir con esta determinación presidencial.
7: policial en una labor de gestión social activa mediante la implementación del modelo homologado de justicia cívica. Es estrategia plenamente alineada al modelo nacional impulsado por la presidenta de México, Claudia Sheinbaum Pardo, y aterrizada en el estado por la gobernadora Mara Lezama. Sustituye la visión punitiva tradicional por un enfoque preventivo, restaurativo y profundamente humano en la atención de conductas antisociales y conflictos comunitarios. En ese sentido, Quintana Roo impulsa una transformación histórica en materia de seguridad preventiva y justicia cívica local. Tras iniciar en 2025 la implementación del modelo en 6 municipios del estado, Benito Juárez, Playa del Carmen, Cozumel, Isla Mujeres, Puerto Morelos y Tulum, durante este año ampliamos la implementación del modelo a los 11 municipios del estado, alcanzando una cobertura territorial del 100%, respaldada por diagnósticos y rutas de trabajo específicas para consolidar la implementación de este modelo en todo el estado. Fruto de este esfuerzo coordinado entre el gobierno del estado y los municipios es que hoy contamos con 5 reglamentos aprobados conforme al modelo nacional homologado en Benito Juárez, Playa del Carmen, Isla Mujeres, Puerto Morelos y Tulum, mientras que los 6 proyectos restantes avanzan en proceso de aprobación en Cozumel, Felipe Carrillo Puerto, José María Morelos, Otompe Blanco, Bacalar y Lázaro Cárdenas.
6: Desde Chetumal, Samuel Camán, RCA Noticias.
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1: Ángel Villegas, ¿cómo estás? Muy buenas tardes.
8: ¿Qué tal, mi estimada Mari? ¿Cómo estás? Buenas tardes, amigos de RCA Noticias. Bueno, tras cumplir con las primeras jornadas de las disciplinas de paranatación y para powerlifting en Guadalajara, la delegación de Quintana Roo ya suma 10 preseas en la Paralimpiada Nacional CONADE 2026, 6 de oro, 2 de plata, 2 de bronce hasta el momento. Destacados por ahora, Diego Fernández Hernández, con 3 medallas de oro, al igual que Shaday Nicole Oil Matos, Karina Lisbeth López Ramírez, además de Ángel Salvador, Hipólito Camal, entre otros. Así que muy buen arranque de la delegación de Quintana Roo que participa en la Paralimpiada Nacional 2026 de la CONADE. El año pasado fue una cosecha importante, más de 70 medallas las que ganó esta delegación de Quintana Roo en busca justamente de emular o de superar incluso esa cifra, mi estimada Mari. Por otra parte, bueno, pues hoy por la mañana, vaya qué noticia, qué sorpresa, una de tantas que tiene preparada Cancún FC, presentó el origen, este jersey que viste la esencia de las iguanas, mi estimada Mari, amigos, el color negro de armadura que va a utilizar a las iguanas como local aquí en Cancún, aporta una estética sobria y contundente, mientras que las escamas aparecen de manera sutil, convirtiendo la identidad natural de Cancún FC en parte de la prenda. Esta colección 2026-2027, recordemos, también incluye los diseños Corazón Mexicano, el que será de visitante, y Dark Cenote, que es un diseño especial. Ayer las iguanas, por cierto, en el transcurso de la noche, vaya que hay noticia también, la presentación de Tolo, más que una mascota, el guardián de la familia de las iguanas. Ya el sábado, este sábado, en el Estadio Andrés Quintana Roo, los niños sobre todo podrán convivir con Tolo, mi estimada Mari. En otros temas, bueno, pues hoy el segundo partido de la selección mexicana bajo el mando de Rafa Márquez, hoy México contra Perú en Nueva Jersey, 8 de la noche, tiempo de Quintana Roo. El sábado el Tri igualó a un gol ante su similar de Colombia en Baltimore. Después de este partido, la selección va a enfrentar el fin de semana, el 3 de octubre, nada más y nada menos que a Estados Unidos en Arizona. Va a estar muy interesante este juego, 9 de la noche, tiempo de Quintana Roo, y el 6 de octubre a su similar de Chile en Los Ángeles, mi estimada Mari.
1: Interesante, interesante, y bueno, pues la verdad es que también hay que estar pendientes de esta información. Muchísimas gracias, mi queridísimo Ángel. ¿Cómo te trata la lluvia, amigo?
8: Uy, no, en la mañana, como el meme, mi estimada Mari, así como esa viejita que iba ahí librando los charcos, exactamente igual nos tocó llegar, pero mojaditos a la radio, mi estimada Mari.
1: Pues mucho cuidado, mi queridísimo Ángel, a manejar con precaución, y bueno, pues también saber si en algún punto se estará cancelando algún tipo de torneo o algo parecido.
8: Ahí estamos al pendiente, mi estimada Mari.
1: Va que va, muchísimas gracias, Ángel. Muy buenas tardes. Buenas tardes, Angelito, y también muy buenas tardes para ustedes. Gracias por quedarse con nosotros en esta hora informativa. Mañana tenemos una cita en punto de las 7 de la mañana, usted tiene una cita con Ángel Casas, todos tenemos una cita con Ángel Casas, y después usted y yo en punto de las 2 de la tarde nos sintonizamos a través de 105.9 y a través de las redes sociales de Radio Cultural Ayuntamiento. A nombre de este maravilloso equipo de trabajo, en controles Marilu Benavides, en redes sociales ya se fue Kenia Monzón, ahora llegó Yafet Hernández. Mi nombre es Mari Carmen Vélez, cuídese mucho, pendientes con la lluvia porque tendremos cortes informativos precisos en relación justamente a ello. Cuídese mucho. Adiós.
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0: Son las 3 en punto.
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Treintonas y treintones, son las 15 horas con un minuto. Bienvenidos a Más de 30, tu programa favorito de las 3 de la tarde, por supuesto. 998-348-8159, teléfono en cabina, por supuesto, si nos quieres mandar y hacer una llamada, lo puedes hacer al 998-884-3695. Recuerda que si nos quieres escuchar también por otros medios, estamos en redes sociales. Puedes meterte a YouTube y a Facebook como Radio Cultural Ayuntamiento, dale la campanita, síguenos y entérate de todo lo que tenemos para ti. Recuerda que mi nombre es Josh Fernández, tengo en controles a Marilu Benavides, preciosa. No ha venido su mamá por ella, así que tiene un momento de estar con nosotros. Ya le pasé unas crayolas, ya está coloreando la niña. Y tengo allá en redes sociales al licenciado, al ingeniero, al arquitecto Jafet Hernández. ¿Cómo está usted, señor Jafet Hernández? Buenas, exactamente. Hoy es el nuevo rector de la escuela. Porque está... ¿Cómo? Ni es de la... Pero es que dice que así le hablemos. Entonces, pues hablemoslo. Mira, ¿sabes qué? Yo creo que la lluvia a veces pone de buenas, tensos, estresantes y de malas otras personas. ¿Cómo ven? ¿No? También nos acompaña Kenia Mozón. Ve, ya está paradita observando, preciosa de mi corazón. Oigan, qué bueno que están con nosotros porque con esta lluvia seguramente pues ya sacaste tu ungüento ese que huele a eucalipto porque tu pierna ya te está diciendo que hay mal tiempo. Pues las cosas como son, mis treintonas y treintones. Tu raquia seguramente ya se está sintiendo. Ese dolor de la raquia. Yo nunca he entendido ese dolor de la raquia, ¿no? O sea, es una inyección que le ponen a las mujeres durante el embarazo, ¿correcto? Es una aguja. Marilu me está pasando el dato que es una aguja. La columna. Oye, yo una vez estaba escuchando un poquito de eso y decían que si se equivocan los doctores con la raquia, Dios guarde el momento de tus piernas. Dejas de caminar. Sí, o sea, estos musculitos de la columna vertebral. Vértebras, es correcto. Tú las, pero qué miedo, ¿no? Oye, pero aparte, esto es se hace nada más en caso de embarazo, de las señoras. Ah, ok, ya, perfecto. Bueno, pues usted si ya tuvo hijos, seguramente la raquia le está avisando que también hay mal tiempo, ¿verdad? No, no es como, pero sí es como mayoría, ¿no? Chicas, así que pueden mandarme un WhatsApp a 998-348-8159 y cuéntame si tú tienes tu raquia. Oigan, hoy tengo una playlist maravillosa porque nada de que lluvia y nos vamos hasta el fondo de la tierra porque nos deprimimos. Nada porque es lluvia y saco la tacita y nada, nada, señoras y señores. Ánimo, ánimo, ¿no? O sea, sí, así rico, pero vamos a disfrutar, ¿no? O sea, si tú tienes a tu casa y algo, jálalo y vamos a escuchar rolita más de 30, ¿no? Y te voy a estar diciendo cuánto tiempo, porque hay rolas que escuchamos y no sabemos la magnitud del tiempo que tiene. Quizás. Así que vamos a escuchar esta canción, por ejemplo, Loca de Shakira, que parece que no ha pasado tanto tiempo, pero ahorita que regresemos te cuento cuánto tiempo tiene.

Treintonas y treintones, ya estamos de vuelta aquí en Más de 30. Oye, escuchamos a Shakira. Esta canción que se llama Loca. Escucha. Y esta canción, bueno, se estrenó en 2010. O sea que estamos hablando que hace 16 años salió al aire Loca. 2000. Y parece que fue ayer. O sea, se lo estoy diciendo. Que hay canciones que parece que tienen muy poquito tiempo. 16 años. O sea, un chavo que va en segundo de prepa. O en primero de prepa. ¿No? Qué fuerte. Pues mira, te sigo contando para que se te suba subiendo la presión. Oye, se estrenó el 10 de septiembre del 2010 en su versión español con el Cata. La versión inglés con Dizzy Rascal llegó el 13 de septiembre. Esta canción la encuentras en el álbum de Sale el Sol. Dato curioso, la canción se mezcló merengue, pop, ritmos urbanos y fue inspirada en una canción previa del Cata. El videoclip se grabó en Barcelona, ciudad que Shakira considera uno de sus lugares favoritos antes de que el Piqué se comiera la mermelada. No. No, esta canción sí fue en Barcelona, España. Exactamente, cuando sale con sus patines y así y todo. Y se mete a la fuente y todos los trucos. Oye, dice mi querido Omar, dice, Josh, a mí me dolía mi rodilla ayer y hoy llovió. Saludos, feliz martes mojado e inundado. Se los dije, chavos, que miren, nosotros ya sabemos cuándo va a caer. Por acá tengo otro mensajismo que dice mi querido Guillermo. Buenas, lluviosas tardes, treintañeros y más. Ay, qué bonito está el día hoy. La verdad es que ya necesitamos lluvia, pero una buena lluvia. Solo que era desde la mañana llovió a cántaros, ¿no? A cántaros. Pero sí, la recomendación ya la escuchamos en la segunda edición de Noticias con nuestra querida Mari Carmen Vélez. Por favor, sean cuidadosos con la basura, no la dejen fuera, refuercen esas bolsitas, tengan cuidado. O sea, yo sé que hay animalitos fuera, yo sé que hay gente responsable que no se hace cargo de ellos, pero sí, nuestra responsabilidad es cuidar de la basura, porque esa basura luego se van en las alcantarillas y se hace todo un relajo en nuestro bello Cancún. Así que ayudemos, somos buenos ciudadanos, yo lo sé. Entonces vamos a hacerlo bonito y súper bien. Dicho esto, vamos a otra canción con esta, que sí, con Robin Thicke, Feat Farrell, y esta canción que se llama Blurred Lines. Regresando, te digo cuántos años tiene esta cancioncita para que se te suba el colesterol.

Treintonas y treintones, ya estamos de vuelta aquí. Esta canción tiene 13 años que salió. 13 años. Esta es la de Blue Red Lines de Pharrell. Se salió en el año 2013. Se estrenó el video el 20 de marzo del 2013 en Estados Unidos. Álbum Blue Red Lines. Fue producida por Pharrell Williams y se convirtió en el primer de Robin en el Billboard Hot número 100. La canción generó posteriormente una conocida disputa legal relacionada con similitudes con Got the Gap de Marvin. O sea que entraron en rollo problemático porque habían similitudes. El caso es que 13 años tiene esta rolita y parece que es una rola sumamente nueva. Oiga, dice mi querido Guillermo, dice, también ser responsable manejando, que el clima así incrementa los choques, por supuesto, recuerden que el celular no se responde, no se va texteando, cuídense, y más ahora con estas lluvias, por supuesto, mi querido Guillermo, tú siempre tienes la razón y siempre tienes muy buenos consejos, te mandamos un abrazo y tú también maneja con cuidado, así que todos mis treintonas y treintones sean responsables con la manejada y con la basurita, insistimos. Oigan, vamos a una siguiente rolita, vamos a escuchar a Will Smith. Y seguramente tú recuerdas esta canción que se llama Men in Black. Vamos y contamos chismecito de cuándo salió, cuántos años tienes. Esta cancioncita, ¿no? Con esta sí te vas a ir para atrás, ¿eh? Sí te vas a ir para atrás. Así que vamos a escuchar Men in Black con nuestro querido Will Smith.

0: Treintonas y treintones, vamos a corte y te cuento cuántos años tiene Men in Black. Vamos y regresamos, esto es Más de 30.
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hasta aquí y escuchamos a Men in Black antes de irnos al corte. Y te quiero contar que esta canción se estrenó el 3 de junio de 1997. Men in Black se desprende del álbum Men in Black y fue el sencillo principal de la película Men in Black y marcó el debut de Will Smith como solista después de su etapa como DJ de Jay-Z y Jeff. Fue utilizada elementos como Forget Me Not de Patrice Richens. Esta canción tiene nada más y nada menos de estreno 29 años. Estábamos haciendo una encuesta aquí. Y por ejemplo, o sea, yo iba en segunda de secundaria cuando se estrenó esta canción. Jafet ni siquiera había nacido. Kenya ni siquiera había nacido. Y nuestro querido Pepe dice que trabajaba como DJ en el ya olvidado Fat Tuesday, un antro que existió muchísimo tiempo aquí en Cancún. Cuéntame tú, ¿cuántos años tenías? 29 años tiene esta canción, señoras y señores. O sea, de verdad, no te aflijas si la rodilla te duele. Son 29 años que han pasado. ¿No? Muchísimos. Dice Pepe Piste que duele más recordar los años. Oigan, ¿vamos a escuchar esa rolita? No, mira. Esta no se queda atrás. Pero platicamos después de que la escuchemos. Vamos a escuchar a Missy Elliott con esta canción que se llama Work It. Vamos y regresamos. Esto es Más de 30.

0: Treintones y treintones, ya estamos de vuelta. Oigan, dice mi querido Guillermo Flores, dice, uf, yo tenía 2 años de casado. No puede ser. ¿Cómo han pasado los años? Obvio, me casé a los 9 años. ¡Ay, ajá! ¿Ya sacaste cuentas, gordito? Ve, rápido. Mira, Pepe, rápido, dijo que tenías 19 años. ¿Nos confirmas, amigos, si tenías 19? Dice Pepe que si quieres rapidez o precisión. Oye, te cuento esta canción de Missy Elliott. Dice, se estrenó en septiembre de 2002. Apple Music registra el 9 de septiembre y otras fuentes sitúan el lanzamiento como sencillo el 16 de septiembre. No tenemos como fecha muy, muy. Dice, Under Construction, así se llamaba el álbum. Fue escrita y producida por Missy Elliott y Timbaland. Curiosidades de esta canción, bueno, que es buenísima para la radio, es famoso verso que parece estar al revés, pues fue diseñada precisamente para sonar como una voz invertida. Además, la producción incorpora elementos de canciones como The Room, DMC, Rockmaster, Scott Dynamic 3 and Blondie. ¿Qué tal? Yo tampoco entendí nada, gracias. Oigan, esta canción tiene 24 años de haberse estrenado. Esta canción de Missy Elliott, The Work It. Esta canción yo me acuerdo que obviamente la bailábamos, pero en la prepa. Ya iba yo en la prepa. 24 años. Iba como en segundo de prepa. Cuéntame tú, ¿qué estabas haciendo cuando salió Work It de Missy Elliott? Solo te recuerdo que han pasado 24 años. ¿Seguías trabajando en Fat Tuesday, gordito? Sí. Muy bien. Ah, también dice que Ricardo Q, ahora nuestro productor también, ¿no? Que también era super DJ y junto con él y que era muy bien portados y todo el rollo. Eso no. Vamos con la siguiente canción. Y esta canción va a cargo de Madonna y se llama Music. En este año se reinventó Madonna. Vamos a escucharla y regresamos y te cuento los pormenores y cuántos años tiene esta rola. No lo puedo creer. Vamos y regresamos a más de 30.
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1: Treintonas y treintonas, estamos de vuelta. Escuchamos a Madonna con esta rolita que se llama Music. Vamos a un corte de estación y regresamos. Y te cuento todos los detalles de esta rola. ¿Cuándo se estrenó? ¿Cuántos años tiene? Para que te empiece a chillar la rodilla. Esto es Más de 30. Vamos y regresamos. Es momento de que vayas por tu chismógrafo y regresamos con Más de 30.

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canciones antes de irnos. Escuchamos a Madonna con esta rolita que se llama Music. Quiero que sepas que se estrenó el 22 de agosto del año 2000. Según el sitio oficial de Madonna, algunas publicaciones de la época anunciaron el lanzamiento para el 21 de agosto. Se convirtió en el 12º sencillo número 1 de Madonna en Estados Unidos y pasó 4 semanas en la cima del Billboard Hot número 100. ¡Qué tal! El videoclip contó con la participación de Ali G, personaje interpretado por Sacha Baron Cohen. Esta canción tiene 26 años, señoras y señores. O sea, Music tiene 26 años. O sea, 2 hijos. 3 hijos, ¿no? De 12 años. O sea, de verdad, está increíble. Esta canción que vamos a escuchar en este momento, está, de verdad que sí me voló la cabeza cuando yo escuché cuántos años tenía. Vamos a escuchar a Rihanna, con esta canción que se llama Don't Stop the Music. Vamos y regresamos y te cuento cuántos años tiene. De verdad, yo no me imaginaba que habían pasado tantos años. Vamos, mi querido Pepe. Regresamos. Esto es Más de 30. Please.

Treintones y treintones, estamos de vuelta y escuchamos a Rihanna con esta canción que se llama Don't Stop the Music. Oigan, me manda un mensajito mi querido Guillermo Flores y dice, hablando de Madonna, Like a Virgin, amigo, 42 años han pasado del estreno de Like a Virgin. O sea, 42 años. ¡Sas! Corte A. Regresamos con Rihanna con esta canción que se llama Don't Stop the Music. Fue lanzada el 7 de septiembre del año 2007. God Girl Gone Band, que se llamaba el álbum, y fue producida por Stargate. Algo curioso y espectacular es que incorpora la famosa frase de Mama Say, relacionada con Wanna Be a Star Something de Michael Jackson. Por ello, Jackson recibió crédito como compositor, nada más y nada menos. Esta canción, ¡sas! ¿Cómo te explico que tiene 19 años? 19 años han pasado de que se estrenó Don't Stop the Music. Señores, señores, la vida se va volando. Oye, ya estamos en la recta final y vamos a musiquita rapidísimamente. Quiero que escuches esta canción que se llama I Slave for You y se llama The Britney Spears. Vamos y regresamos y te cuento rapidísimo porque ya estamos en la recta final. Vamos, Pepe.

hemos llegado al final de Más de 30. Espero que te haya gustado tanto como a mí esta playlist, pero por supuesto, y que más que nada te esté sobando la rodillita. ¿Cómo han pasado los años? Gracias a Pepe Pisté, que estuvo en controles. Gracias a mi querido gatito volador, que estuvo en redes sociales. Esta canción de Slave for You de Britney Spears tiene 25 años. Con esto nos vamos. Que tengas excelente tarde. Te mando un beso. Mi nombre es Josh Fernández. Nos vemos mañana aquí a la misma hora. Esto es Más de 30. Adiós.

0: Son las 3:56.
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13: Este es un corte informativo de Radio Cultural Ayuntamiento. La presidenta municipal, Ana Patti Peralta, indicó que se pronostica que las lluvias continúen las próximas 72 horas, por lo que se cuenta con 250 elementos de servicios públicos en 30 brigadas en las calles, así como operativos en coordinación con bomberos y protección civil. Por ahora, la zona que sigue afectada es Donceles, y es que se estima que cayeron 89 milímetros de lluvia. Continúe este con la programación de Radio Cultural Ayuntamiento. Se despide, esto es su amiga y servidora Susana Pérez.

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Muy buenas tardes, querida familia cancunense. Muy buenas y lluviosas tardes. ¡Llovió! ¡Bravo, bravo, bravo! Necesitábamos lluvia y bien que llovió. ¡Qué bueno, qué bueno! Toda la vegetación era muy necesario que ya lloviera. Lo que sí, fíjense, ahí les va. Muy buenas tardes. Antes que nada, bienvenidos a la Mesa Redonda. Este programa es una producción del Instituto de la Cultura y las Artes en Cancún y damos gracias a Radio Cultural Ayuntamiento por el espacio ya de 18 años, de lunes a viernes de 4 a 5 de la tarde, pero sobre todo les damos las gracias a ustedes, querido público, por quedarse aquí en el 105.9. Después del programa Más de 30, unámonos. Y lo que les quería decir a nombre de las maestras Karina Vera, el maestro Daniel Canché, hoy me sorprendieron con Pepe Piste en cabina. Me hace falta buscar temas para Irving y Pepe. Después voy a hacer una encuesta de como qué música, qué presentación les gustaría. Porque es padre que tengan su musiquita, que los identifique. Yo digo, ya estoy haciendo la E de productora. Oigan, este micrófono ya se parece a mí. Que anda medio guango suelto. Se mueve así como que... Oigan, pues yo soy Norma Valdés, una vez más aquí presente. Y muy importante, espero que con esta lluvia se hayan dado cuenta de la importancia y por qué una servidora diario les dice no tiren basura en la calle. Por favor, usen direccionales. Si tienen que manejar, siempre hay que ponerse cinturón de seguridad para que se salve usted, para empezar con usted como el chofer, ¿no? Como el que va manejando. Y las direccionales, pues, para que evitemos más accidentes, porque con la lluvia, pues, se dificulta la manejada. Se dificulta la visibilidad es la palabra. Es que tengo aquí a mi mera, mera amiga Pati Suárez en cabina. Tú estás como jefa de noticias, ¿verdad? ¿O qué? Oh, perdón. Ya hubo mejoría en puesto. ¿Sí? Qué padre. ¿Qué dices, Pepe? Es jefa en su casa. No, también aquí, ¿cómo no? Jefa de programación, ¿cómo no va a ser? Jefa aquí, imagínate programación. Pues felicidades, muchas felicidades, Pati, muchas felicidades. Pues es que habla del arduo trabajo, tantos años. ¿Cuántos años aquí? 32. Sí, 32 años y te ves mucho más joven. Mira, ya me gané a la jefa de programación. Ya estoy aquí de la biscona con mi querida Pati Suárez. Oigan, pues hoy, un día como hoy, bueno, ¿saben qué? Permítanme tantito, le voy a subir tantito al aire, desaparezco momentáneamente de la pantalla. Ah, porque hoy estamos transmitiendo, les recuerdo que martes y jueves, gracias a los chicos de difusión, de redes sociales, etcétera, hoy Jafet Hernández es el que nos está haciendo el favor, me estoy congelando, porque el aire está a 22 y la cabina no es muy grande, permítanme subirle al aire, aguántenme tantito. Ah, porque estamos en YouTube. Ah, mira, ahí lo va a hacer. Por favor, en un 25, mi querida, o 24, pero 22 sí. Por eso trae chamarra Jafet, ¿verdad? Ya caí en por qué trae su chamarrita Jafet, porque sí, nos estamos congelando aquí. Gracias, muy amable, Pati. Muchísimas gracias. Seguimos. Ay, Pepe, yo creo que ahí a la mano tienes la de Trevi, de que me siento tan... Ya debería de aprenderme, la verdad. Porque nada más se repite y se repite. No, no está la que me siento tan sola. Algo así. De Gloria Trevi. ¿No? ¿Sí o no? Y rápidamente os voy a contar una historia mientras vemos si la hay o no la hay. En 1994. 94, renuncié a ser corista de Thalía
y andaba yo buscando, no, no es cierto, antes, por la situación por la que atravesaba nuestro querido y adorado José José, yo era parte de su coro cuando sacó 40 y 20, y entonces pues se pararon todas las contrataciones porque andaba muy mal él, desafortunadamente. Y entonces yo andaba buscando trabajo y me acordé que yo trabajé durante muchísimos años como coro para Disco CBS, donde el director artístico, uno de los directores artísticos, era el temible personaje Sergio Andrade. Y entonces lo fui a ver para pedirle trabajo y estaban haciendo el famoso calendario, creo que fue el primer calendario donde ella aparece desnuda en el metro. Y hasta le pregunté porque me lo enseñó y dice, mira lo que vamos a sacar. Y yo, órale, ¿y cómo le hicieron para sacar esa foto? Y digo, está, ¿qué es truco? ¿Qué? Me dijo, no, pedimos permiso y nos dejaron entrar al metro a las no sé qué horas de la madrugada y tomaron la foto. Y entonces en ese tiempo, para que vean que aparte de ser un hijo de su Pink Floyd, ¿sí puedo decir eso? Sí, ¿no? Pink Floyd sí puedo decir. Esas son las... Bueno, no... en esa época las artistas grandes como José José, Thalía, Emmanuel, toda esa gente pagaba 1,500 por espectáculo, por presentación. Este tipo, cuando me dijo, ¿y cuánto quieres ganar? Porque yo lo conocía muy, muy bien, trabajamos juntos muchas veces en los estudios, inclusive cuando tuvimos una producción Los Hermanos Valdés en el 84, él nos iba, entre comillas, a hacer el favor de sacarlo en Disco CBS, pero le puso la condición de que a todas las canciones, porque eran originales, no, le diéramos el crédito del 50% como compositor. Nada tonto. Y obviamente lo mandamos a volar. Y entonces, cuando le digo yo, pues lo normal, lo que están pagando todos, 1,500 por espectáculo. Me dijo, no, ¿cómo crees? Yo estoy pagando... Estamos pagando 3,000 pesos. Y yo dije, pues qué padre, ¿no? Mejor voy a ganar más, 3,000 pesos. No, damas y caballeros, eran 3,000 pesos al mes. Hicieras las funciones que hicieras. Dice, hay meses en que vas a trabajar nada más 2 fechas y vas a ganar 3,000 pesos. O sea, le dije, no, estás como poseído. No, no, no, muchísimas gracias. Y me salí. Y de plano, fue la última vez que vi al personaje de Sergio Andrade. Entonces, cuando pasó todo lo que pasó, desgraciadamente, con Gloria Trevi, por supuesto, que yo por lo menos sabía que todo era cierto. O sea, sí, muy triste. ¿No? ¿Se encontraron o no?

¿Cómo ven? Y fíjense que yo conocí a Gloria Trevi precisamente cuando Sergio Andrade nos quiso apoyar. Ya teníamos la producción hecha y todo, ya estaba listo para lanzarse. Nos dio la oportunidad, él tenía una casa ahí por Río Churubusco, por los estudios Churubusco, cerca de Calzada de Tlalpan, y nos dejó ensayar ahí a los hermanos Valdés. Y al lado ensayaban, estaba Armando, el grupo de Boquitas Pintadas. Yo conocí a todas ellas, María Boquitas, a Gloria Trevi, a otras chicas, cuando tendrían que 11, 12 años las chamaquitas. O sea que toda una historia con Gloria. Y qué bueno que triunfó y qué bueno que espero que ya esté toda recuperada del trauma de tener que trabajar con Sergio Andrade. Bueno, hoy es el aniversario precisamente de uno de los edificios más icónicos, el templo mayor del arte y la cultura de México. Estamos hablando del Palacio de Bellas Artes, ni más ni menos. La construcción inició en 1904, pero se vio interrumpida a partir del 1912, fecha en que cambian las condiciones del contrato del arquitecto Boari, hasta su salida del país, que él se regresa a Italia en 1916. En 1917 y 1929 hubo dos intentos para reanudar los trabajos, pero no se pudo. Y en el 2019 con Venustiano Carranza y en el 2029 con Plutarco Elías Calles se avanzó un poco. O sea, tardaron años en terminar la construcción, entre que se hundía, ya desde entonces se hundía, imagínense nada más, y se hunde un medio centímetro, una cosa así, cada año. La etapa de construcción terminó en 1934 con el arquitecto Federico E. Mariscal como director de los proyectos de conclusión. Fíjense los importantes elementos de valor cultural que se encuentran dentro del Palacio de los Deportes. En ella destaca una gran cortina de cristal, es de cristal Tiffany, la cual contiene cerca de 1,000,000 de piezas de cristal opalescente de 2 centímetros. Si nunca han ido a Bellas Artes, cuando vayan a la Ciudad de México, es obligatorio, en verdad, como mexicana, como mexicano, es obligatorio visitar Bellas Artes, aunque no vayan a entrar a un concierto. Es un museo también, hay unas obras sensacionales, y es un edificio que el edificio en sí es una obra de arte. O sea, olvídense de todo lo que contiene. Esta hermosísima cortina o telón enmarcan el Valle de México, el Popocatépetl y el Iztaccíhuatl. El paisaje es el mismo que se podía admirar desde Palacio Nacional a principios del siglo XX. Es hermosísimo, hermosísimo. Fue una idea del arquitecto Adamo Boari, el artista húngaro Hess Samarotti, y el diseñador del escenario y pintor fue quien lo concretó. Tenemos una canción. Fue, como les decía yo, la cortina de cristal fue mandada a elaborar por Boari a la casa Louis C. Tiffany de Nueva York, y pesa cualquier cantidad de toneladas. O sea, traerla a México fue todo un milagro. Y también hoy, un día como hoy, 29 de septiembre de 1547, nace quien sería uno de los más grandes, el que dio, bueno, novelista, poeta, soldado español, universalmente famoso por escribir Don Quijote de la Mancha, algo que también hay que leer, hay que tener en sus manos ese hermoso libro. Es la considerada la primera novela moderna. Vamos a escuchar en honor a Don Miguel de Cervantes Saavedra esta hermosa canción, que es icónica, icónica en la obra musical del Hombre de la Mancha. Ya la han presentado en todos los idiomas habidos y por haber. Vamos a escuchar El Sueño Imposible en su programa
por amor al arte.

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maestro Miguel Cervantes Saavedra estudió en Madrid con el maestro y escritor Juan López de Hoyos. Luchó en la famosa batalla de Lepanto, donde recibe heridas que le hicieron perder el movimiento de la mano izquierda, y allí se gana el apodo de El Manco de Lepanto. Trabajó como proveedor de la Armada y recaudador de impuestos, y eso desgraciadamente le trajo ciertos problemas legales y estuvo brevemente en la prisión. Y durante ese periodo, precisamente en la cárcel de Sevilla, concibió la primera parte de Don Quijote de la Mancha, que publica en 1615. En 1605. Y la segunda parte sale en 1615. Escribió novelas como Novelas Ejemplares en 1613, El Viaje del Parnaso en 1614 y Las Ocho Comedias y Ocho Entremeses en 1615. Su última novela fue Persiles y Segismunda, que de hecho ya fue publicada de forma póstuma. Miguel de Cervantes falleció en Madrid el 22 de abril de 1616, dejando este hermoso legado inmortal que es Don Quijote de la Mancha. Vamos a escuchar otra canción dedicada a Don Quijote, así se titula, en la maravillosa voz de la también española Rocío Dúrcal, en su programa Por Amor al Arte.

Ya estamos de regreso. Les recordamos que ya está en Facebook la cartelera de esta semana. Vayan al Instituto de la Cultura y las Artes para que vean todo lo que hay, que es una cantidad impresionante de eventos, la mayoría de ellos gratuitos. Y también pueden ir a TikTok e Instagram, @somosculturacun. Por ejemplo, hoy dentro de una hora, a las 5:30, en el Café del 8, ahí en el Teatro 8 de Octubre, esquina de Avenida Chichén con la Avenida Tulum, está el Club de Lectura Olas Literarias con nuestra querida Ana Jaimes. Es un club de mujeres y ahorita están leyendo ¿Dónde termina el verano?, de Elma Correa. Es una novela extraordinaria sobre la amistad y la culpa en la violencia contra en la frontera de México, desgraciadamente, y en Estados Unidos, que es donde, bueno, violencia hay en muchas partes, pero como que en las fronteras se pone peor. Y mañana miércoles están los talleres de escritura de nuestra queridísima y muy admirada maestra Alejandra Flores. Está en la mañana, a las 10 de la mañana, miércoles 30, también en la cafetería del Teatro 8 de Octubre, el Abrelatas. Ese es a las 10 de la mañana. Si usted por alguna razón no puede ir en las mañanas, puede acudir al segundo taller, que es el ABC de la escritura, y se lleva a cabo a partir de las 5 de la tarde. Todos estos eventos son gratuitos. Una maravilla, maravilla, maravilla. Estoy buscando qué más les puedo decir de mañana, pero al parecer esos son los de mañana y miércoles. Pero vayan muy fácil, vayan a Facebook, Instituto de la Cultura y las Artes, o Instagram y TikTok, @somosculturacun. Seguimos. Esa fue la increíble, maravillosa voz de una de las mejores cantantes de parlo hispano, sí, ¿verdad? Rocío Dúrcal. Qué manera de dominar el canto y la presencia y todo. Tenía un ángel tremendo, Rocío Dúrcal. Y también un día como hoy, ahí les voy, un día como hoy, nace la maestra Amparo Ochoa, conocida como la voz de México. Fue una destacada maestra rural, cantante y activista de la música folclórica y de protesta. Ella nace en 1946 en Costa Rica, Sinaloa. Su padre, Don Cheno Ochoa, impulsó su gusto por la música y en 1965 ganó un concurso de canto local interpretado Hermosísimo Lucero. Trabajó durante mucho tiempo como maestra rural en comunidades de Sinaloa, como La Palma y Tierra Blanca. Estudió en la Escuela Nacional de Música de la UNAM en la Ciudad de México. Y a partir de 1971, se unió al movimiento de la Nueva Canción, que fue la época de la canción de protesta de los activistas, usando su voz para defender causas sociales, obreras y estudiantiles en México y América Latina. Se presentaba en las famosas peñas, había muchísimas peñas, y en teatros. Llevó su música mexicana popular a todos los países en Europa, América y el Caribe. Vamos a escuchar su voz maravillosa con esta canción de la maestra. Vamos a escuchar El Rostro de Mi Pueblo, la voz, la guitarra inconfundible de la maestra Amparo Ochoa, la voz de México, en su programa Por Amor al Arte.

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estamos de regreso y seguimos hablando un poco más de la maestra Amparo Ochoa. Ella grabó numerosos discos con temas emblemáticos como La Maldición del Malinche, y ya se la vamos a poner, Mi Pueblo, que ya escuchamos, y Caminito de Contreras. Desgraciadamente murió muy joven, en 1994, en Culiacán, Sinaloa, a los 47 años, a causa de un cáncer fulminante. No se dio cuenta, no estuvo al tanto de su salud y se fue muy, muy joven. Su vida y legado han sido recordados en homenajes y documentales biográficos, como uno que lleva por nombre Se me reventó el Barzón. ¿Qué te parece, mi querido Pepe, si vamos a esa del Barzón? ¿Sí? Este es su programa, Por Amor al Arte.

Ya estamos de regreso. Esa fue el Barzón con la inconfundible voz de la maestra Amparo Ochoa. Y a nombre de las maestras Karina Vera, fíjense que Delia Madero es la que nos hace favor, nuestra compañera que nos hace favor de llevar la agenda de los invitados. Gracias, Delia. El maestro Daniel Canchean, que le deseamos que pronto se recupere. Desafortunadamente sufrió un accidente en su motoneta. Hay que tener mucho cuidado. Por eso, perdón que insista, pero debo de insistir. Direccionales, gente, por favor, direccionales. Hay que evitar ese tipo de accidentes. No tirar basura en la calle, menos en la playa. Por favor, vamos a hacer un poquito más de conciencia, nada más. De eso se trata, querida familia cancunense. Hoy nos estuvo apoyando. Muchísimas gracias, Pepe. Muy amable, Pepe Pinzón. Hoy lo voy a interrogar para que me diga qué canción más o menos le gustaría que fuera como que su tema. Muchísimas gracias a Carlos Briseño de producción por ponernos toda la música en orden. Y los vamos a dejar. Yo soy Norma Valdés, pero sobre todo muchas gracias a ustedes, querido pueblo cancunense, por sintonizarnos ya 18 años. Vamos a dejarlos con la maestra Amparo Ochoa, que nos unía como hoy con la famosísima canción que solo ella podía interpretar de esta manera. La maldición de Malinche. Amparo Ochoa, este ha sido su programa Por Amor al Arte.

El día de hoy hemos cerrado un capítulo más transitando por el sendero del arte y la cultura. Pero seguiremos siendo cómplices en este hermoso viaje donde la palabra y la imaginación nos permiten llegar al interior de las almas. Nos escuchamos en la próxima emisión de su programa Por Amor al Arte.

0: Son las 4:55.
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9: Este es un corte informativo de Radio Cultural Ayuntamiento. La Dirección de Tránsito Municipal informó el balance vial por las lluvias registradas este martes. Se realizaron 5 cierres de distintas avenidas de la ciudad por los encharcamientos e inundaciones. Se identificaron 31 puntos neurálgicos por los encharcamientos en avenidas. Se registraron 7 accidentes, pero sin lesionados, y se distribuyeron 52 elementos y 30 unidades y motopatrullas. Continúa este con la programación de Radio Cultural Ayuntamiento. Se despide de usted, su amiga y servidora, Susana Pérez.

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0: Son las 5:57.
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2: Este es un corte informativo de Radio Cultural Ayuntamiento. La Secretaría de Educación reportó un alto índice de ausentismo escolar en nivel básico. En educación superior, la Universidad Tecnológica suspendió actividades académicas y habilitó el servicio de transporte para garantizar un retorno seguro a su comunidad educativa, que sí logró llegar al plantel pese a las condiciones climatológicas. Continúa usted con la programación de Radio Cultural Ayuntamiento. Se despide de usted su amiga y servidora, Susana Pérez.
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0: Son las 6:59.
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2: Este es un corte informativo de Radio Cultural Ayuntamiento. La Cruz Roja en Cancún se mantiene alerta ante las lluvias con 10 ambulancias y 35 elementos ubicados en varios puntos de la ciudad, aunque desde las 7 de la mañana solo tuvieron el reporte de la caída de una persona por las lluvias. Continúe usted con la programación de Radio Cultural Ayuntamiento. Se despide usted su amiga y servidora Susana.
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